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0: mejor mándeme a su hermana, cabrón. Gana de andar mandando pizza.
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1: Dígame usted, ¿qué le gusta, compadre? Y yo,
2: me gusta su vieja.

0: hasta balazo nos vamos.
1: Le estoy diciendo lo que usted para mí, compadre, lo hermano que lo consideraba. Y fíjese que estaba yo bien enojado, pero me puse a pensar, ¿cuál vieja? No tengo ni vieja.
2: ¿Le recuerdo cuál vieja?
1: Pues dígame cuál, yo no sé, no tengo vieja.
2: La compadre. Vieja de ayer.
1: ¿Cuál?
2: ¿Se acuerda cuando fuimos al bar?
1: Al bar de ayer.
2: La que estaba, compadre, por un lado, sentado al lado
1: mío. Anda meando fuera del hoyo usted, compadre, está loco. Fíjese yo lo que le voy a decir. Compa, me está

0: Ah, y ya con eso tengo que asustarme, ¿o qué? ¿Qué tal?
1: No, pues siempre la andas cagando. Eso era para que te fueras al suelo. Te di 10 balazos.
0: Y ahí estoy de menso. Yo pago la cuenta, no hay bronca.
1: Comedido.
0: Baboso. Guarda su pinche pistola.

0: ¿Cuál gato, güey?
1: Usted es el gato del gato del gato del gato del gato del gato del gato del gato del gato del gato del gato del gato del gato del gato del gato del gato del gato del gato del gato del gato del patrón.
0: Según tú, ¿quién es el patrón?
1: Aquí lo tiene enfrente, compadre.
0: ¿A dónde? Que no lo veo. ¿Dónde?
1: Volté para abajo, ¿no? Un poquito para que vea. Ahí está. ¿En qué me quedé? Ah, no.

0: soy un hombre inteligente. Son dos cosas muy importantes que debes de tener en esta vida. ¿Qué es lo que a mí me sobra y a usted le hace falta?
1: ¿Qué cosas según
0: talento y inteligencia?
1: ¿Y por qué de talento?
0: Talento.
1: Para usted el talento es esto.
0: Sí. Si talento, no le cree, tóquele, pálpele.
1: Si talentillo gacho que tiene.
0: Pero cuando enoja.
1: Inteligencia no acabó ni el kinder, huevón. Ya acabó el kinder, aunque sea vaquetón. Plastilina 3 reprobó. Ya se pasó.

0: Ustedes digan, ustedes díganle. No, pero espérense, espérense. Desde y se va de la empresa.
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2: ¡Ay, Montes, Montes! Oigan, cálmense, cálmense. ¿Ah? ¿Qué? Ay, acá no, es que escuché a la presidenta el otro día en la mañanera diciendo, ya, cálmense, no pasa nada. Everything is under control. Ah, no, no lo dijo en inglés, al contrario, va a andar, pero enojada con los gabachos, que, pues, según ella, ¿verdad?, están atentando con lo que viene siendo la, ¿cómo se llama?, la superioridad nacional. Bueno, como sea, que no pasen. No se preocupe, presidenta, un soldado en cada hijo te dio. Ay, acá no. Me estaba yo comiendo unos chilaquiles, padre, ese día que estaba mirando la mañanera, ¿verdad? Con un café carguero, negrón, chanatón, ¿verdad? Un verdadero sopilote. Y de repente, los chilaquiles con un tanate estrellado arriba, verdes los chilaquiles. ¡Qué chulada, santo padre! Bendito sea México y sus chilaquiles. Y no, hombre, cebollita, ¿verdad? Que eso no traía carnita asada como así como de... Pues es que a veces no hay pan proteína, ¿eh? Bueno, ya, yo soy el hambriento del barrio y tú estás escuchando el tan tan, se acabó. ¡Corta!

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1: Oye, pues vamos empezando con esto, que a veces la nota es que no hubo nota. Bueno, sí hubo nota y hubo nota bastante, pero a donde voy es a Viborillas, Querétaro. Ahí está un puente y se cruza una pipa cargada de combustible cuando viene el tren. Dios santísimo, eso pudo haber sido atómico. Neta, han de haber dicho, ya está atacando los iraníes, ¿verdad? O los gringos. Bueno, el caso está en que sí hubo, lamentablemente, ¿verdad?, fuego y todo eso, que pues la pipa reventó, ¿verdad? Y con el chisperío, pues venía cargada de combustible y se da el incendio. Pero pues evidentemente el peligro de la explosión fue mayor. O sea, te digo que pues la nota es que no hay tanta nota. O sea, nomás envistan a la pipa, se prende el combustible derramado, llegan los tragahumos, ¿verdad?, y hacen el apagamiento y vámonos a ataquear a la casa, ¿verdad? ¿Cómo te fue ahora? Bien, vieja, pues nomás una pipa que se cruzó. No me digas, si la apagaron, Simón, en breve. O sea, no estalló la canija pipa. Sí hubo derrame, sí hubo fuego, pero se solucionó. Pues ahora sí que en breve. Es que decía el mismo bombero a su señora, no, vieja, lo ha prendido de centro y aquello, estaríamos, o sea, sin Viborillas, ¿verdad? Saludos a Viborillas, Querétaro.
2: ¡Corta! ¿Qué onda, Roberto? ¿A dónde vas?
3: ¡Súbase la moto, viejón! ¡Vamos a dar una vuelta! ¡Ay, paturo!

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1: Mantes, Montes, Alicantes, Pintos. Oye, ¿cómo te he dado notas de Azcapotzalco, verdad? Y que te digo, no, que Azcapo, it's on fire, y que está bien grave el tema, y que, hombre, de repente empiezo a revisar y, güey, o sea, que te mataron una familia, que te apuñalaron a 3 carnales, que te mataron a 2 muchachitos que iban en una de esas motobici, yo no sé, ¿verdad? Que está muy grave, pues, Azcapo, la neta, se necesita poner, pues, mucha atención, pay attention in Azcapo. Capo, please, government. Ay, acá bien Donald Trump anda ahora. Pues es que he estado mirando puras del Donald Trump. No, pero volviendo a Escapo, está bien criminal, güey. O sea, esto de los morros que mataron allá en la Nueva Santa María, 3 carnales, ¿verdad? Que pues lamentablemente, mira, la neta, yo te voy a decir, ¿verdad? Se critica mucho, hablando de gringos, ¿verdad? No, que ellos no hacen nada por la prevención y que son bien adictos, ajá. ¿Y nosotros? ¿En qué estamos ahorita? Si no revisamos esto de las adicciones, porque toda esta violencia, por ejemplo, la de Azcapo, sí, hay crimen, hay esto, pues, de lo que se vive en las ciudades grandes, ¿verdad? Pero aparte de toda la matazón que ha habido, ¿cuántos tienen que ver con narcomenudeo? Chécale eso, padre. Chécale el narcomenudeo, que quiere decir que venden ahí en breve, pues, a los de la colonia, a los que quieren enfiestarse, a los que quieren andar holiday, a esos son a los que les están vendiendo, y cada vez envician a más morros, se van a las secus, a las prepas, a estar tirando el cochinero. Eso es no tener ya nadita de jefa, güey, para que se ponga pila autoridad. Y bueno, el deseo, ¿verdad? De que se... Espero que estemos a tiempo de desearle pronta recuperación a un trabajador que recibió una descarga eléctrica, pues, de alta tensión, ¿te imaginas? Porque a veces te pega el 110 y ya sabes, ¿no? Te quedas ahí, o un 220, un 440 que te empuja, ¿verdad? Pero pues esta alta tensión es de las que te consume así, y el vato, pues, tuvo que ser trasladado en helicóptero y todo eso del agrupamiento Cóndores que llegaron a dar socorro, ¿verdad? Todo esto en lo que viene siendo en la colonia El Caracol, ahí cerquita, ¿no? Por donde está Anillo Periférico, ¿no? Qué nerviosismo, va, ojalá se recupere el vato, estemos

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1: Montes, montes, alicantes, pintos, pájaros, cantantes. Bueno, vamos con más tragedias, ¿verdad? Esto que te voy a platicar a mí me tiene muy preocupado. No estoy bromeando, este es de neta, raza. Culiacán, ya de plano se fueron a quemar un casino. Estas cosas ya son muy serias, loco, porque pues hay gentecita adentro. Pues acuérdate lo que pasó en Monterrey, donde llegaron los malandros y uno de ellos que agarraron declaró, dijo, no, si nosotros no íbamos sobre la gente, nosotros nomás rociamos el combustible y le prendimos. El problema es que el casino no tenía puertas de seguridad, eran falsas, tenían unas candado y la gente se quedó atrapada y hubo muertos, ¿verdad? Y ahorita en Culiacán pues pasó algo parecido en el casino Tropicana, ¿no? Llegaron y pues ya habían ido a balacear y luego fueron a quemarlo. Y lamentablemente ahí ya hubo un muerto, ¿va? Una mujer muere dentro del casino intoxicada y pues con quemaduras graves, dos heridos de gravedad, ¿verdad? Entonces tú dices, si eran inocentes y por ahí con un cinismo impresionante dice la autoridad, no, eran

yo nomás digo lo que es, y lo que es, pues vienen siendo un montón de tropas que llegaron a Culiacán, pero hasta ahorita no han podido, no han podido. Y esta está de terror también, Padre Santo. Cuatro policías detuvieron a un criminal en Quintana Roo y que los levantan, güey. Primero les empezaron a decir, suéltenlo por la buena, suéltenlo por la buena. Y los policías pues dijeron, pues que nosotros ya lo detuvimos, ya está puesto a disposición del ministerio y de la fiscalía, lo que tú quieras, ¿va? Dijeron, vamos a ir por ustedes y que van, loco. Que van por ellos, güey, que los levantan a los compitas, güey. Cuatro policías se metieron, imagínate, se metieron a la comandancia de estos policías. Se llevaron a cuatro, entre ellos una mujer. Están con vida, pero gravisísimos de la torturada que les dieron, loco. Además, con esto te digo todo, sí soltaron al individuo. Sí lo soltaron y aún así los torturaron horriblemente. Nah, ya.

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1: ¡Ay, Montes, Montes! Oye, bella dueña, ¿verdad? No sé, yo nunca he visto su contenido. Pues es una muchachota de esas guapotas. Pues yo lo digo con respeto, ¿eh? No con cuestiones acá de... Pues es una muchacha que quiere lucir bella en sus redes sociales y pues así, con mucha ropa, a veces poca ropa. En vez de eso, yo no critico nada. Lo que sí es que la muchacha subió un video pidiendo ayuda. O sea, y mucha gente dijo, no, pues es que esa morra siempre está haciendo escándalo, vive del escándalo. Miren, ahorita ya tuvo millones de vistas y pues todo eso es dinero. Lo que haya sido, Padre Santo, cuando alguien pide ayuda, denle ayuda. Y ya después, si es falso, pues que la juzguen y que la procesen y que la manden a Alcatraz o a las Islas Marías o allá donde está, en las Rocallosas, en Colorado, en la prisión de máxima seguridad. Pero primero denle la ayuda a la morra. A lo mejor algo pasó, ¿verdad? Que está diciendo, me tienen amenazada, ya me dijeron que vienen por mí y me quieren matar, echen paro. Si me desaparecen o me hacen algo, por favor, no dejen que sea un número, pues un número rojo, ¿verdad? Temo por mí, por mis seres queridos. Desafortunadamente confié demasiado y ahora tengo esta sensación de miedo que no me desaparece. Dice, vienen por mí. Pues, o sea, cuando menos atender el llamado de la muchacha y no nomás estarla criticando todo mundo, ¿va? Y como dicen por ahí, Dios quiere y sea broma, lo. Y bueno, un muchacho de 19 años, ¿verdad? En desarrollo urbano que en Quetzalcóatl fue apuñalado. 19 años, el vato lo atacaron entre varios. Parece que no es del barrio de allá, pues de Iztapalapa a lo mejor, ¿va? Pero de ahí, de desarrollo urbano que Quetzalcóatl, de ahí no es. Y menos de la popular, que es la calle que sube para arriba por la subida, ¿verdad? Lo cincharon al compi. Andaba leve el vato y de repente hasta dicen testigos, ¿verdad? Que él pedía calma, que lo arreglaran, pero pues se le fueron a las puñaladas y lo dejan sin vida. 19 años es lo que uno dice, pues ¿en qué te metiste, padre? También tú, en el nombre sea de Dios, Dios conmigo y yo con él, Dios delante. Y yo tras del tantán se acabó corta.
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10: Con el ¿Estás con el padre? ¿Qué nombre le quieres poner al padre?
11: Híjole, con el que tú quieras ponerte.
10: ¿Qué te parece que se llame Miguel? ¿Te late?
11: ¿Para el padre Miguel también?
10: No, tú eres Miguel. ¿Qué te parece que se llame el padre Modesto? ¿Va?
11: El padre Modesto, me parece perfecto. Oye, Fanda, pero otra cosa era, en la mañana yo ya le adelanté a mi mamá que le iban a que fui a la oficina de la iglesia y que me dijeron que posiblemente iban a hablar con ella, o sea que ya está más amarrada la broma, ¿ves?
10: Sí, no, perfecto, pues tú déjate ir como gorda en tobogán, al fin que pues tú estás en California y 2 horas de diferencia, así que todavía es creíble. ¿Estás listo, mi rey?
11: Estoy más que listo.
10: Pues marcamos en directo desde el Panda Call Center. Las bromas están en el Panda Show y justamente estoy marcando en este instante.
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13: Hola, ¿qué tal? Buenas noches, pandita. Te mandaba yo un enorme saludo aquí del estado de Puebla. Tu amiga Ingrid Keren te manda un enorme saludo, un enorme beso. Nos encantan tus bromas. Quería yo si nos podías mandar un saludo a la familia Belis, que te escuchamos todos los días aquí en el Panda Show. No nos perdemos ninguna de tus bromas. Eres muy divertido. Te mandamos mil abrazos, mil besotes y que Dios te bendiga y mucho éxito en tu programa, pandita. Mil abrazos, pandita, de tu amiga Ingrid Keren.
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11: Bueno.
21: Bueno,
11: mamá.
21: ¿Qué pasó?
11: Oh, mire, ya voy llegando aquí, a la iglesia.
21: Ajá, ¿y?
11: Pues voy a ver el padre, a ver qué me dice sobre lo que estaba comentando en la mañana.
21: Ah, ya.
11: Y ¿cómo le dije? Pues es que sí, ya que nos queremos juntar ya. Nos queremos casar, pues. Porque ya tenemos.
21: Ajá.
11: Ya vamos a hacer la década, ¿ve?
21: Ajá.
11: Y pues aquí voy ya caminando para la iglesia. Me dijeron que me hablé este ratito y me dijeron que querían hablar con usted, mamá.
21: Bueno, pues así estoy. Presente en el teléfono.
11: Ok, ya voy pasando, ¿no? Ya. Uh-huh. Aquí ya miro al padre. A ver, me siento saludar acá al padre. Buenas noches.
10: Bienvenido a la casa del señor, hijo. ¿Por qué tardaste tanto? ¿Por qué dilataste tanto en llegar aquí? Te he estado esperando, padre, dijiste que venías, hijo.
11: Es que vengo del trabajo, padre. Fíjese que acabo de salir de trabajar. Usted sabe cómo se trabaja aquí tan tarde. Pero ya, fíjese que me dijeron que tenía que usted quería hablar con mi mamá, ¿verdad? Respecto a lo que pues ya le había comentado por la llamada.
10: Sí, a ver. ¿La tienes en el teléfono?
11: Sí, la tengo en el teléfono, padre. ¿Quiere que se la pase?
10: Por favor.
11: Mamá, van a hablar con usted.
5: Ajá, sí, hijo.
11: Ándale, pues. Se lo paso.
10: Así que quédate aquí sentado, por favor, quédate sentado. Okay. Toma asiento. Tú también, Zenaida, toma asiento. Bienvenida a la casa del señor. Buenas noches.
5: Buenas noches.
10: Hable el padre Modesto, recibe la bendición del señor en donde quiera que estés, hija.
5: Sí,
10: en el nombre
5: gracias.
10: Del Padre, del Hijo, del Espíritu Santo. ¿Cómo estás?
5: Bien.
10: A ver, bien, Julia, se trata de lo siguiente. Sí. Zenaida y Miguel han tratado de correr las amonestaciones porque quieren recibir la bendición del Señor.
5: Sí, está bien.
10: Pero resulta que ellos han estado viviendo en pecado.
5: Ajá, sí.
10: Han estado viviendo en concubinato. Incluso ya hasta procrearon a dos criaturas.
5: Sí.
10: ¿Cómo es posible, Julia, que hayas permitido eso, hija?
5: Pero pues es que yo estoy acá, hasta acá, padre, en México, y él está allá, que yo qué puedo hacer.
10: Ah, no estás aquí, no estás en California, hija.
5: No, yo estoy en México.
10: Hágame el favor.
5: Por eso le digo, ellos están hasta allá y yo estoy hasta acá. ¿Qué puedo hacer? A ver.
10: A ver, pero bueno, independientemente de eso, tú sabes, tú recibiste el bautismo y la confirmación y te casaste por la iglesia, hija.
5: No, no me casé por la iglesia, nada más por lo civil.
10: Solamente por el civil.
5: Sí.
10: Bueno, pues resulta que para poder recibir la bendición del Señor y los sagrados sacramentos, es necesario presentar la fe de bautismo. Es necesario haber recibido la confirmación. Y teniendo estos requisitos, tú sabes que es la comunión, la primera comunión, posteriormente las pláticas, amonestaciones, etcétera, etcétera. Zenaida ha cumplido con los requisitos y me pide que los casemos acá en Santa Rosa. Miguel es un mexicano, de esos muchos mexicanos que vienen acá a los Estados Unidos a romperse el alma, hija. A trabajar fuertemente en el campo. Pero resulta que nunca lo bautizaste porque dice que no tiene el bautismo, la comunión y nada, hija.
5: No. ¿Y sabe por qué? Porque yo no soy católica, padre.
10: ¿Y eso por qué, hija? No blasfemes.
5: Porque no, ahora sí que no soy católica, yo nada más bauticé a uno de mis hijos, que es el mayor. Ya a todos que tuve yo seis hijos, esos no están bautizados. ¿Por qué? Porque yo ya no iba a la iglesia, no a nada. Yo estudio la Biblia.
10: A ver, hija, a ver. Primero entendamos que en cualquier religión que uno profese, Dios es el mismo.
5: Sí, es el mismo.
10: Jesús está en nuestro corazón. Jesús y nuestro Padre Todopoderoso siempre está al tanto de nosotros.
5: Sí.
10: Pero según por lo que me platicas, tú naciste y fuiste católica porque así te lo heredaron tus padres. Posteriormente te juntaste con el padre de Miguel y a uno de los hijos lo bautizaste.
5: Sí, a uno sí, le digo que el mayor. Y pues ya los demás ya no los bauticé porque pues, le vuelvo a repetir que no, ahora sí que mi esposo tampoco nunca ha ido a una iglesia, no nada, no sabe si hizo primera comunión, si nada de eso el padre, ¿no?
21: Pues sí, por eso me digo que sí. Ahora sí que otro hijo que se le casó también, igual por la iglesia, así como Miguel se quiere casar, él hizo todo. Él se bautizó, se confirmó, hizo primera comunión.
10: Pero lamentablemente Miguel está en un país en el cual no nació y se le complican las cosas porque
21: sí, se le complican las cosas, sí.
10: Pero si me permites, Julia, permíteme hacerte una observación.
21: Ajá, sí.
10: Tú bajo tu libre albedrío decidiste cambiar de religión.
21: Sí.
10: Pero qué pena me da y qué tristeza de verdad. Que le estés haciendo la vida difícil a Miguel porque tú misma,
21: ¿sí?
10: Tú misma le enseñaste a amar a Jesús. Tú misma le metiste el catolicismo. Tú misma le enseñaste a amar y a querer a Dios Todopoderoso.
21: Ajá, sí.
10: Tú sabes que los hijos son una responsabilidad.
21: Ah, sí. Sí, son
10: el producto de un amor.
21: Sí.
10: Y así como tomaste la decisión de sacarle el acta de nacimiento en México, también le hubieras hecho el bautismo y la primera comunión y la confirmación, porque él algún día lo iba a necesitar.
21: Pues sí, ajá, sí, eso fue lo que no hice.
10: Ahora, lamentablemente, por tu decisión, por tu desidia.
21: Sí.
10: El deseo de dos corazones que se aman, de dos corazones que se quieren, de dos corazones que quieren ser bendecidos por el Señor, no es posible porque por tu irresponsabilidad no lo bautizaste.
21: Ajá, sí.
10: ¡Qué tristeza!
21: Ajá.
10: ¿Y ahora Miguel está aquí?
21: Sí.
10: Triste, rogando, suplicando que yo cumpla el deseo de Zenaida y su propio deseo, pero yo no puedo brincarme las reglas, hija.
21: No, yo sé que no se puede.
10: En la religión que tú profesas hay reglas también, muy similares a la nuestra. Como te he comentado, se ama a Jesús sobre todas las cosas, pero tú tienes que también seguir unas reglas y nosotros tenemos las nuestras, que es el bautismo, que es la confirmación.
21: Sí.
10: Recibir los sacramentos.
21: Sí.
10: Así que yo quiero pedirte, hija, que me ayudes.
21: Ajá.
10: Miguel, lo he recibido un par de ocasiones, he hablado con él. Él me platicó la historia, te estoy planteando a ti como la madre, así como la madre de Jesús, como María, tú eres la madre de Miguel. Julia. Y te quiero pedir, por favor, que le digas a tu hijo que se retire de la iglesia.
21: Ah, sí, está bien.
10: No es bienvenido. No puedo casarlo, pero él está necio.
21: Ya. No, porque mire, yo en la mañana él me marcó y me dijo, mira mamá, que así y así. Y le dije yo, pero tú ya hablaste con el padre, mi hijo. Le digo, que tú no estás bautizado, no estás confirmado, no tienes primera comunión. No, dije, no he hablado con él, me dijo. Ah, bueno, le digo, pues es que eso es lo que le tienes que decir, le digo, porque pues, no, como dice usted, allá es otro país y allí no puede usted brincar con las reglas.
10: Es correcto, hija, es correcto.
21: No,
10: pero
21: pues,
10: tu hijo y yo he hecho hasta lo imposible para hacerlo entender, pero él no entiende. Él me comenta, padre, es que usted no quiere. No, es que yo no quiera, es que no puedo.
21: Sí, no, es que no puede. No puede. No, entonces yo, usted me lo pasa y yo hablo con él y ya.
10: Y lamentablemente el deseo tanto de Zenaida y de Miguel no podrán ser cumplidos por su culpa.
21: No.
10: Qué tristeza. Recuerde que tarde o temprano rendiremos cuenta al Señor.
21: Sí.
10: Y creo que vas a tener muchas cuentas que rendir, Julia, pero
21: sí,
10: te lo comunico.
21: Está bien, sí.
10: A ver, Miguel, ¿ya escuchaste? Hablé con tu madre. Yo voy aquí afuera, platique en privado con tu mamá cuando necesites.
21: ¡Julia!
10: Por favor, me llamas.
21: ¿Para? ¿No? Bueno. ¿Para acá contigo?
11: Bueno.
21: Ah, bueno,
11: ahora, ¿qué?
21: Háblale por ahí a nuestra.
11: Bueno. Bueno.
21: ¿Qué
11: ma,
21: pasó, Miguel?
11: Ma.
21: ¿Qué?
11: Pues, ¿por qué te pones a contarle tus cosas al padre, ma? ¿Por qué no me ayudas a mí?
21: Ay, ¿y qué quieres que yo haga, Miguel? A ver, dime.
11: Que me está corriendo, ma.
21: Ay, quiero cumplirle
11: ese deseo a mi esposa.
21: ¿Eh?
11: Yo quiero cumplirle el deseo a mi esposa de casarnos con la iglesia,
21: pues
11: ma.
21: Sí, Miguel, mira, Miguel. ¿Estás escuchando? Miguel.
11: Mande. ¿Qué pasó, ma?
21: ¿Estás escuchando? Escúchame. Tú no te sientas mal por eso. Si tú...
11: Madre, pero el padre me está corriendo. Yo quiero que me... Dile tú algo, ma. Convéncelo. Dile que... Que me case, dile que ofrece el dinero, no sé, o pídele perdón, no sé, algo
21: para que... Mira, Miguel, él me dijo que no puede, porque no puede pasarse las cosas por alto. ¿Qué quieres que yo le diga? A ver, dime.
11: Pues dile que le vas a dar una limosna, mamá, dile que, pues no sé, algo, dile que le voy a dar dinero, que le voy a ir para ayudarle a la iglesia, mamá, para que pinte el... No sé, las paredes o algo más.
21: Pero es que no es así, Miguel. No es así. Yo, si quieres, me lo pasas y ya hablo con él y todo.
11: Es que yo quiero recibir la bendición, ma, y por tu culpa, pues no puedo, ma.
21: Ay, no es mi culpa, Miguel.
11: Es que tú me tuviste que haber bautizado cuando yo estaba chico.
21: Mira, Miguel, escúchame. Si quieres casarte, vente acá y ya haces todo lo que te pide y ya regresas y te casas.
11: Mamá, pero es tan fácil, puedes decirle tú que le vamos a dar dinero, que le voy a dar una limosna. ¿Por qué no pues platicas con él y tú le dices que te le voy a dar un dinero, mamá? Pues,
21: no sí, sé, espérame.
11: Pues, si no me bautizaste de niño, pues aunque sea, haces ahorita por mí, mamá.
21: Ajá, sí, espérame ahorita tantito. No, espérame tantito.
11: Mamá.
15: ¿Quién sabe dónde fue? Ahí viene.
21: Bueno.
11: Mamá.
21: Ya.
11: Mamá, pero ¿qué cosa tan importante es que estaba atendiendo a la mía, mamá? Que no es que aquí el padre también tiene que ir a la misa, mamá. Y pues, tú
21: a
11: no,
21: ver, pásame.
11: No me estás ayudando.
21: A ver,
11: pero
21: pásame.
11: Pero dile, mamá, dile que pues, le vamos a dar una limosna o algo, mamá.
21: Sí, yo le digo, ándale.
10: ¿Quiere hablar conmigo?
11: Mamá.
21: Ajá.
10: Sí, dime, hija.
21: Ire, padre, mi hijo está muy triste, incluso
10: sí,
21: hasta está
10: lamentablemente,
21: llorando.
10: Yo te lo comenté, Julia.
21: Ajá.
10: Él entonces, está triste y mire, decepcionado por tu culpa, Julia.
21: Ajá, sí, yo sé que sí, es por mi culpa, pero yo ya le dije ahorita, mira, mi hijo, le digo... Tú, si quieres casarte por la iglesia, vente a México, le digo, y aquí haces todo lo que tengas que hacer y te regresas y te casas.
10: Qué mal consejo le estás dando, Julia, qué mal consejo. ¿Qué quieres dar a entender con eso? ¿Que en México se puede arreglar todo por debajo del agua y ya regresa con sus papelitos?
21: No se puede arreglar por debajo del agua. Mi hijo, el grande, el mayor... Vino a casarse a Oaxaca.
10: Ese es el problema que existe en México, hija.
21: No.
10: Que todo lo quieren hacer de mal forma y se lo sigues tú educando, Julia.
21: Ay. No.
10: ¿Cómo es posible que tú sigas teniendo al diablo dentro de ti, Julia?
21: No, ¿cómo crees?
10: Educándole y diciéndole vente a México y acá lo arreglo. Por favor, hija. Además, el muchacho no tiene papeles.
21: No, pues no tiene.
10: Hubiera sido todo tan fácil si realmente tú te hubieras quitado lo burra, Julia.
21: Pues sí. Entonces no puede hacer nada por mi hijo, padre.
10: ¿Qué me propones, hija? Te escucho.
21: Pues darle, no sé, no se vaya usted a ofender.
10: Te escucho, hija.
21: No se vaya a ofender a usted. Yo le puedo dar a un dinero y cáseme a mi hijo, por favor.
10: ¿Me estás ofreciendo dinero?
21: Sí, porque yo quiero que mi hijo se case.
10: ¿Y te parece correcto estar corrompiendo a un padre de la iglesia?
21: No me parece correcto.
10: ¿Eso lo permiten en tu religión, estar corrompiendo al sacerdote?
21: No, no, no, padre, escúcheme. Yo quiero que mi hijo se case y él me lo está pidiendo.
15: Eso lo hubieras hecho desde el principio, bautizándolo.
21: Pues sí, eso lo hubiera hecho yo desde el principio. Pero pues, ahora sí que él me está diciendo que ahora por mi culpa...
15: Eso te pasa no por burra, casar. Entonces. A ver, repite conmigo. Padre, yo soy burra. Repite conmigo.
21: Padre, yo soy burra.
15: Padre, Juana, soy burra. Repite conmigo.
21: Padre, Juan, yo soy burra.
15: No, Juana, tú eres Julia, ¿no?
21: Sí, Julia.
15: Bueno, entonces dime, padre, yo soy Julia y soy una burra.
21: Sí, yo soy Julia y soy burra.
17: ¡Oh, Dios!
15: Y aparte de todo, ¿quieres corromperme?
21: No, yo por eso le dije que no se fuera a ofender. Ya ve que yo le dije, no se me vaya a ofender.
15: ¿Y si me consigues unas sotanitas por allá de Tlaquepaque, hija, unas bonitas de buena tela? ¿Crees que puedas mandármelas?
21: Sí.
15: ¿Cuántas me podrías conseguir?
21: Pues porque no las, sé cuántas. No
15: las
21: sé
15: de acá
21: cuántas.
15: Están hechas en China, hija, y yo quiero unas made in México.
21: Ah, pues no sé cuántas querría usted. Usted dígame.
15: Unas truzas de algodón, zapatos de león, hija, de eso te está bien hecho.
21: Ya. Ajá. ¿De qué número canta?
15: Del 10 americano, 8 mexicano, hija.
21: Ah, bueno.
15: ¿Cuándo usted me lo manda?
21: Usted nomás hágame una lista y ahí me la manda conmigo, y ahí me se la haga mi hijo.
15: Y usted me manda las cosas y yo caso a su hijo.
21: Ajá, sí.
15: Qué fácil cree que es usted, ya ve. Lo que hacen todo en México arreglando todo por debajo del agua. ¡Qué lástima! ¡Qué lástima, Julia!
21: Sí.
15: Miguel, ven para acá. Tu madre me ha tratado de corromper. No lo voy a permitir, así que te me largas. Te me largas de la casa del señor en este momento. ¡Lárgate!
21: ¡Ay!
15: ¡Lárgate!
18: Padre, usted, cásenme, padre, por favor.
15: No, no te quiero. Tu madre trató de corromperme y mandarme cosas, hijo, y dinero debajo del agua.
18: No, padre, pero no es una forma de podernos arreglar, padre.
15: Eso solamente lo están arreglando así en México, por
18: padre,
15: favor.
18: Padre.
15: Te me largas. ¿Ya viste lo que ocasionaste, Julia?
21: Ajá.
15: Sí que eres una burra. Te voy a hacer una pregunta y contéstamela.
21: A ver.
15: Dime cómo se oye el Panda Show, que es una broma de tu hijo.
19: ¡A toda máquina!
18: ¡Broma! ¡Broma! ¡Mamá! ¡Es una broma,
15: ¡ay! ¡Soy burra,
21: ya
15: padre! Julia, estás en las bromas del Burro Show.
21: Ay, no te digo, no me vuelvas a hacer eso porque me vas a...
15: Ay, la exagerada. Julia, estás en la radio, es una bromita de tu hijo que te extraña, que está en California. Miguel, dile,
21: ay,
15: ¿por qué le hiciste la broma, mamá? Dile por qué.
21: ¿Por qué, mi hijo?
11: Le hice la broma porque la quiero mucho. Usted sabe que... Pues aunque no se lo digo mucho, pero pues yo la quiero mucho y se la extraño mucho, pero pues sí, fue por eso más, y pues que no me voy a casar.
15: Oh, ya quiere llorar, Miguelito, ternurita.
21: No, pues ahora la que está llorando soy yo.
15: ¿Y por qué está llorando, Julia?
21: Pues
15: ¿por qué llora?
21: De cómo lo dije, de emoción, de gusto.
15: A ver, repita conmigo. Padre, Julia, soy burra. Repita conmigo. Lo que hace uno por los hijos, ¿verdad? Hasta mandar zapatos, calzoncitos de lana, sotana. Miguelón, despídase de mami, ándele.
11: Bueno, mamá, pues ya te marco mañana para ver cómo amaneciste. Espero que no traiga consecuencias esta broma.
21: Ay, qué, ahora sí que estoy muy, muy...
11: Ya todos sabían en México, mamá.
15: ¡Burra!
11: Ya todos sabían en México.
21: ¡Por ti!
15: ¡Tampo y burra! Bueno, pues síganme, por favorcito, ¿cómo se oye el Panda Show?
11: A toda

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3: Señoras y señores, estoy de vuelta contigo en este mayo 8 del 2026. 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Quique, buena noche.
4: ¿Qué pasó, Chepita?
3: ¿Qué pasó, hijo de la chilindrina? Bienvenido al Panda Show, platícame, ¿bromita para quién en esta noche?
4: Es que lo que pasa es que quiero hacerle una broma a mi papá.
5: Ándale a tu papá. Oye, pero ¿por qué a tu papá? O sea, de menos a tu vieja, de menos a la jefa todavía, pero al papá

0: Parejo.
1: Ajá, y entonces, pues somos asociados con uno de mis primos.
0: Ajá.
1: Entonces, pues vendemos comida. Entonces, estuvimos despachando el día de hoy y ahí se fue una patita de perro. Entonces, pues, ahora sí que un cliente se quejó y mandó a hablar a los de sanidad y todo. Y pues empezó a devolver el señor y pues... No sé qué me podrías recomendar que estoy.
0: Oye, espérate, es que te entiendo perfecto. Es que, ¿sabes que yo le cambiaría posiblemente una? ¿Por qué una pata de perro?
1: ¿O qué me recomiendas?
0: Pues una ratita, ¿no? Pues sí. Yo creo que está más lógico una mendiga rata
1: ratita, exactamente.
0: O cucarachitas,
1: un
0: ratoncito, pues claro. Una cola de rata, ya ves que las hay. Luego las mudan. Ok, ahora, ¿pero qué tiene que ver tu papá en el changarro? ¿Estás socio? ¿Le vas a pedir paro? Ajá, que te libere de eso.
1: Que estamos con los de sanidad, o sea, tú eres de sanidad y le vas a decir que pues, una multa o si no voy a ser castigado, no sé, con la autoridad por andar haciendo mal uso de mi trabajo.
0: Me parece perfecto. ¿Dónde estás subido? Bueno, no me des exactamente la ubicación, ¿en qué municipio está tu changarro?
1: En la delegación Cuauhtémoc, en la calle...
0: Dije que nada más me dijeras el municipio, la alcaldía, o como se le llame. Ya si quieres, anúnciate para que vaya la gente a comer tacos de rata. Baboso este. Ok, pues tienes que estar bien espantadón. ¿De qué horas a qué horas abres?
1: De 9 de la mañana a 6 de la tarde.
0: Ah, sí, entonces ya estás medio cerrado, ¿no? Pues ya.
1: Sí, ya voy para la casa.
0: Ok, bueno, entonces el chiste que pues llegó como al tipo 4, comió el taco, resulta que traía cosas de rata, fue y llevó al inspector y pues a ver cómo amarramos por... Se supone que ya está cerrado. ¿Estás listo, papá? Pues vamos a darle en directo desde el Panda Call Center. Muy buenas noches. Las bromas están en el Panda Show y Marco justamente... En este instante.
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3: Hola pandita, mi nombre es José Alfredo Delgado López, soy fan tuyo de muchísimos años, he viajado por a Estados Unidos, por varios estados, pero donde te encuentro en la radiodifusora, donde te encuentro, ahí me quedo, ahí me estoy por el lapso que he estado, porque soy un panda fan, gracias, bendiciones.
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8: No, es que eso está muy complicado. ¿No?
1: Bueno, ¿oye, papá?
8: No.
1: Bueno,
8: ¿quién habla?
1: Hijo, Enrique. ¿Qué pasó, hijo? Es que lo que pasa es que están unas personas de sanidad por estar vendiendo, o sea, pues en el ambulantaje. Y el Suri pues no está respondiendo y entonces pues te marcan para arreglar el problema, porque el Suri pues no está respondiendo, pues estamos en el negocio y ahora sí que llegó sanidad, una persona empezó a devolver. Y pues entonces pues a mí ya me llevaron y el Suri se lavó las manos. Y estábamos no sé ni qué onda, dice el señor que había cucarachas y había un ratón.
9: Sí, pero ahora sí que si el Suri te dejó ahí tirado, güey. Ahora pues sí, está bien, él, tú eres trabajador y se le hagan de pedo al dueño.
1: Pues es lo que le estoy diciendo, pero pues es que no entienden. Ahora sí que él se está lavando las manos y como estamos en el ambulantaje, pues ahora sí que hazles entender a ellos.
9: No sé, sí, pero de todos modos, ¿no? ¿Tú no tienes por qué responder?
1: Pues sí, pero pues ahorita estoy solo.
9: ¿Y el Suri dónde está?
1: Eso es lo que no sé, ya se desafanó.
9: Pásame su número, ¿me lo puedes mandar?
1: Pues sí, ahorita te lo mando por el WhatsApp.
0: A ver, joven, le voy a pedir, por favor, mire, ya llegó la autoridad. Lo que tenemos que hacer es ir a la alcaldía de Cuauhtémoc para que haga su declaración.
9: ¿Dónde te llevaron?
1: Pues no sé, ahorita es lo que están platicando aquí conmigo y no sé para dónde me vayan a llevar porque esto dice, el Suri dice, pues sí se desafanó. ¿Te paso a la persona esta?
9: Ajá.
1: A ver, se la voy a pasar.
9: Sí.
0: ¿Quién es la persona? Entonces, ese es lo. Bueno, sí, buenas noches. Buenas noches. ¿Qué tal?

0: Buenas noches, ya. Habla el señor Rodríguez. Mire, se trata de lo siguiente. Soy inspector de sanidad. Tengo aquí ya a la persona enferma, al señor Ruiz. Ya llegaron las autoridades. ¿Usted es el dueño, el propietario de este changarro?
1: No, yo soy papá de muchachos que están deteniendo ahorita.
0: Bueno, entonces, ¿usted qué tiene que ver?
1: Es el dueño del negocio.
0: Bueno, aquí el problema es que la persona la tenemos que llevar hasta ante las autoridades. Hay una persona muy enferma. Ya estuvimos haciendo la inspección. Resulta que hay ratas, hay cucarachas, heces fecales. Esto no puede ser posible. Una persona enferma y hospitalizada. Entonces necesito que el señor Enrique nos acompañe a la alcaldía para que haga su declaración y lo que proceda. Porque claro, si esta persona no recupera su salud, está en graves problemas. Primero, el negocio está cancelado, está clausurado.
1: Ajá.
0: Entonces yo le quiero pedir, si usted es propietario, no sé quién sea, y por qué estoy hablando con usted, aquí tengo al oficial, que por favor, yo tengo que hacer mi trabajo, nos acompañe.
1: Claro.
0: Y quizá por voluntad propia, porque si no, vamos a tener que poner la fuerza.
1: Claro.
0: Y creo que no se trate de eso. ¿Quiere hablar usted con la autoridad? ¿Quiere hablar con el policía para que le dé la explicación? ¿A dónde lo van a trasladar y cuál es la situación?
1: Nada más quisiera saber a dónde se lo van a llevar.
0: A la Cuauhtémoc, señor.
1: ¿A la Cuauhtémoc?
0: Efectivamente. Ahora, yo le voy a pedir, por favor, que le diga... ¿Dice que es su hijo?
1: Sí, es mi hijo.
0: Que por favor nos acompañe, que si él no tiene nada que esconder, bueno, se hará su declaración ante las autoridades correspondientes, pero ¿cómo es posible que si él... Yo platiqué con él y le dije que me dijera la verdad. Y sí, claro, efectivamente tienen problemas de rata. Están en vía pública. Ajá. ¿Usted ha comido en el lugar?
1: No, la verdad no.
0: Bueno, imagínese, ¿a dónde coma usted? Va a un lugar insalubre, donde hay cucarachas, hay ratas, hay comida, aquí guisan. Y la persona que hay enferma es un problema muy grave, ¿eh? Es un problema muy grave. Y van implícitas las personas que están involucradas en todo el lugar.
1: Claro.
0: Ok, entonces le voy a pasar por favor a su familiar, dígale que nos acompañe. De todas maneras ya está aquí la autoridad por si quiere hablar con él.
1: A ver, ya hablé con el señor. No sé si me puedan, no sé qué proceda, cuánto tiempo pueda proceder eso. Para yo que me manden el teléfono de mi sobrino que es el dueño. Y él llegue ahorita lo más pronto posible para ver si las cosas pueden arreglar.
0: No entiendo qué me quiere decir lo del tiempo. Perdóneme, es que me distraje un poco, que está aquí el oficial.
1: No se preocupe. No sé cuánto tiempo nos van a esperar, unos 5 minutitos, en lo que él me pasa el número de teléfono, yo localizo a mi sobrino y que vaya ahí luego para saber si se pueden arreglar ahí las cosas.
0: Mire, yo no decido eso, porque yo soy el supervisor de sanidad. Déjele paso al oficial, porque él es prácticamente el que tiene que hacer la diligencia. Es la autoridad correspondiente, permítame. Claro. Oficial, están solicitando.
1: Se llama Zuri,
0: están solicitando
1: el dueño.
0: A ver si permite.
1: Sí, buenas noches.
0: Sí.
1: Buenas noches. Sí, dígame, buenas noches. Oficial Melquiades, 8404530, Cuauhtémoc, región 10. ¿Con quién tengo el gusto?
2: Dígame qué procede.
1: ¿Quién es usted, perdón?
2: Dígame qué procede.
1: ¿Con quién estoy hablando?
2: ¿Es tu papá? Robert, servidor. Soy papá de muchachos que tienen detenido ahorita.
1: Okay. Usted es el padre, ¿verdad?
2: Yo soy el papá, sí.
1: Mire, le doy un informe. Siendo las 16:46, el afectado, de nombre Martín, se vino aquí a comer.
2: ¿Perdón?
1: ¿Perdón?
2: No lo escuché, perdón.
1: Ah, creo que a las 4 de la tarde aproximadamente, se dirigió aquí a comer el afectado. El afectado, pues, ya está en el hospital y obviamente... se le están haciendo las pruebas primarias para ver de dónde se originó esta situación, porque él aquí comió tacos de guisado que están expediendo y que dicen que es propiedad de un tal Zurini o Zuri. ¿Quién es Zuri?
2: Sí, es mi sobrino.
1: El sobrino. Él es el dueño de este establecimiento. Ni es mi establecimiento, pero bueno, es su sobrino.
2: Sí.
1: ¿Usted nos puede dar la dirección o llevarnos con él para, pues, obviamente hacer las detenciones pertinentes?
2: Él vive en Toluca. La dirección, no, la verdad, no me la sé.
1: ¡Uy! Entonces sí me tengo que llevar a señor Enrique, porque él me puede encargar de las investigaciones. Yo tengo que hacer la presentación de este joven, que es la persona que está en el lugar.
2: Ajá. Mire, no sé si me podría hacer prestar la atención nada más de que...
1: Ahora, es un problemón, mire, porque esto se va al Tribunal Civil contra el causante del daño. El establecimiento, pues, ¿quién va a responder? Aquí comió, el establecimiento delante que compró el alimento. Ajá. Entonces él tiene que demostrar, lógicamente, que hay una intoxicación y que ha sido la causa por la ingesta del alimento en mal estado. Ajá. Entonces, para ello es fundamental contar con el informe médico emitido. Entonces, para esa situación tengo que llevarme a su hijo Enrique. Claro. Tengo que hacer la presentación. ¿Usted también vende comida?
2: No, yo...
1: ¿Usted a qué se dedica?
2: Yo soy, trabajo por mi cuenta.
1: Trabajo por su cuenta. ¿Y no tenía conocimiento de esta situación? ¿Que venden productos en mal estado?
2: No.
1: Y el chavo está bien, está joven. ¿Cuántos años tienes, hijo? 23. Imagínese, 23 años. Nos vamos a ir a la Cuauhtémoc. Ahí claro. Ayude a su familiar porque sí está en un problemón, ¿eh? Está en un problemón. El hombre este pues ya va a presentar su denuncia respectiva. Y pues, mira, ahorita va a estar 48 horas, pero si no se resuelve la situación, nos vamos a las 72. De las 72 horas, pues tal vez se le pase pues ya directamente al reclu, porque hasta que no se alivie esta persona que aquí hizo la compra. ¿Eh?
2: Y no se preocupe, ya fue el procedimiento.
1: Oh, entonces, dígale por favor a su familiar, a este joven Enrique, que pues se vaya consiguiendo un abogado y dígale que lo acompañe ahí para que empiecen a pues arreglar esta situación, porque no puede, claro sí. No lo puede dejar así, ¿eh?
2: Claro que sí.
1: A ver, joven Enrique, a ver, aquí está su padre, a ver, hable con él.
3: Sí. No.
2: ¿Qué pasa, hijo?
3: Entonces,
2: ¿qué es? No te pongas al pedo tú. Tú síguelo.
3: No, pues no estoy haciendo nada, pues nomás te estoy diciendo que toma, pues quiere para el chesco, pero no quiere.
0: Muestras.
2: No, es que ellos no son el chesco. También es decir, oiga, ¿sabes qué?
0: Sí.
2: Nada más dile que te aguanten 5 o 10 minutos ahí.
0: Tenemos
3: que. Ajá, pero pues es que yo de que les digo, pero ya me quieren llevar, ya me están diciendo varias cosas.
2: Sí, tú nada más diles, aguántame
3: tantito. Porque ando vendiendo tantas cochinadas y que no sé qué.
2: Sí, pero el pedo no es tuyo. ¿O es tuyo?
3: Pues no, pero pues mientras el pagador soy yo.
2: No es exacto, pero tú no le hagas la pedo hasta que no te metan otro cargo.
0: No, tenemos que ir tomando muestras, sí. Todo fotografías.
3: Pues habla con el inspector, él es más tranquilo.
2: El pedo es de que ya no es con ese güey, es con el oficial. Ese güey nada más metió el reporte ya. Ahorita déjame
3: comentar. Es que ahorita pasa, papá, que el inspector es el chido, ya me dijo que sí, pues ahorita con una feria él me puede chispar. O sea, pero
2: déjala a México
3: de su. Ya está la parte acusadora, está el señor este en el hospital.
2: Ajá. ¿A dónde son las pero? Final de cuentas, igual también hay medios que presentar algo.
3: A ver, inténtalo con el inspector. A ver qué te dice, a ver si sí, pues si lo podemos chispar, porque pues ya me dijeron que directo al botellón.
2: Sí, no, ahorita te tienen que retener 48 horas. Y en eso ahorita yo hablo con tu mamá para que me llamen al sur y que no se regrese y que mueva el pedo ahí, porque.
3: Te lo voy a pasar.
2: A ver.
0: No, hay que ver todas las muestras. Sí, ya con la. Bueno.
2: Bueno, buenas noches.
0: Sí, dígame, señor, sus órdenes.
2: Mire, lo único que estoy pidiendo ahorita es para yo comunicarme con mi sobrino y que se presente ahí. Si las cosas se pueden arreglar ahí, que de una vez arregle.
0: Pero eso no ayuda nada, eso no ayuda nada. O sea, si usted habla con la persona que usted considere, no ayuda nada. Aquí el problema es que tenemos los elementos.
2: Ajá.
0: De manera física, ¿sí? Estamos tomando las muestras, video, fotografía, levantamiento de la zona. Sí, es una situación grave, incluso ahorita ya me dieron el reporte que la persona está en muy mal estado.
2: Sí, no.
0: Imagínese. Ingeniero.
2: Bueno, entonces, si no, entonces procede que a la Cuauhtémoc.
0: A la Cuauhtémoc, ¿ya habló con el oficial? ¿Ya habló con el oficial? Mire, si me permite recomendarle, yo creo que es mejor que se arregle de una vez. ¿De una vez? Chispe ahorita a su hijo y después le caiga la voladora al dueño, porque por lo que entiendo, él no es el propietario, él es trabajador, aunque me habló de una cierta sociedad. Entonces, si usted permite ir a su hijo al Ministerio Público, pues después para chisparlo. Esa es la recomendación que yo le doy, porque lo escucho
2: angustiado. ¿De cuánto estamos hablando para que se manejen las cosas rápido?
0: Híjole, es que sí está difícil. Mire, pues yo tengo que salpicar acá, pero...
2: Sí, yo lo entiendo.
0: Pues mire, en plan de ayudarle, 10 mil pesos.
2: ¿Cuánto?
0: 10 mil.
2: Déjeme, o sea, hago una llamada solita.
0: Pero necesito que me diga rapidito.
2: Sí,
0: pero
2: sí,
0: pero ¿por qué las llamadas? Minutos. Es que ¿qué tiene que ver las llamadas? Disculpe, no entiendo, ¿por qué las llamadas? Creo
2: para
0: que yo estoy...
2: a mi sobrino, él es el que se tiene que ser responsable de ese pedo.
0: Pero usted quiere ayudar al hijo, ¿no? No,
2: claro.
0: Al sobrino, el sobrino sigue sobre proceso. A ver, creo que no lo estamos entendiendo.
2: Ah, no, sí.
0: Pero sigue un proceso y va a seguir un proceso.
2: Y él se arregla su pedo aparte, o sea, él es aparte.
0: Jefe, hay que sacar a su hijo de la situación.
2: Ajá.
0: No hay que permitir que llegue al Ministerio Público.
2: Sí, Por eso.
0: La cosa.
2: Escúcheme.
0: 5 minutos es mucho tiempo. Si usted va a hablar con otra persona, a ver, ¿cuenta o no cuenta con lo que me ofreció?
2: No.
0: Bueno, a ver, dígame, pues para yo acá hablar con el oficial y, ¿sabe aquí cómo está salpicada? Pues dígame de cuánto, porque si le va a hablar, lo va a poner, en la noticia y después se va a chispar y no va a ayudar.
2: No,
0: a...
2: por eso, o sea,
0: mira, usted dígame.
2: 5 minutos y las cosas...
0: Usted dígame si quiere que le ayudemos, si no, mire, por mí no le tengo ningún problema. Yo estoy haciendo mi trabajo, patrón.
2: Claro.
0: Estoy haciendo mi patrón. Sí, mi trabajo, patrón. Entonces, es cuestión que usted me diga, yo ya hablamos, usted dice, nada, es cuestión que usted me haga un ofrecimiento, pero rapidito, porque 5 minutos es demasiado.
2: No, entonces, procedamos, vamos a la Cuauhtémoc, y ahorita ahí yo de ahí lo saco.
0: Bueno, pues iré entonces directo a la Cuauhtémoc, que consta claro, que sí. Yo quise, bueno, ¿cuál es el nombre de usted? Perdón, no lo entendí. Rubén. Una pregunta, señor Rubén.
2: Dígame.
0: ¿Me puede decir, por favor, cómo se oye el Panda Show, que es una broma de su hijo?
4: A toda máquina.
0: Rubén, si hubieras visto, era una ratototota. Estás en las bromas del Panda Show. Oye, Rubén, yo se lo dije, ¿sabes qué? Hazle la broma a tu mamá, tu abuelita, tu tía o al perro, a quien quieras. Pero el papá es sagrado, mi rey. ¿Sí o no te lo dije, Enrique?
3: Sí, Panda.
0: ¿Estás ahí, Rubén?
3: Bueno, sí, ya estoy aquí.
0: Oye, bueno, espérate, ya respira, güey.
3: Bueno, papá.
0: Ya, respira, papá, por favor.
3: Aquí anda el Turi, aquí anda mi tía Bella, aquí anda el Tom.
2: No, manches.
3: Ojitos bonitos.
0: Yo te dije, Rubén, yo te dije, mira, ¿qué edad tiene tu hijo?
2: 22.
0: Yo te dije hace 22 años, usa condón, güey. ¿Te acuerdas cuando nos fuimos a la cantina? ¿Te acuerdas en aquellos años? Yo te dije, espérate. Y mira, aparte de que es revoltoso, apenas estudió la primaria, es taquero, vende tacos de rata, te hace broma, o sea, ¿cómo, güey? ¿Dónde está el respeto, Rubén? Chintrolo. Chale. Enrique, dile por qué le hiciste la broma, papá.
3: Nada más, porque no, sí se preocupa por nosotros.
0: ¿Qué, no viven juntos o qué onda?
3: No, pues no.
0: ¿Y eso por qué?
3: Pues por problemas con mi mamá.
0: Ah, híjole, ¿y hace cuánto tiempo que están separados tu mujer y tú, Rubén?
2: Ya, como 10 años.
0: Como 10 años, o sea, pero pues no te pusiste la del pueblo. Yo te digo una cosa, manito, aquí la idea era chispar al hijo, pero pues ya viste, Enrique, pues no tiene 10,000 mendigos, ni acá van a sacarte. Así que dile a tu primo, tu socio en ese changarro, que hagan cosas ricas, salubres, bien, porque si esto puede ser realidad, ya viste que tu papá se va a lavar las manos y... Lo único que va a hacer por ti es pedir 5 minutos. No vas a decir, oye, hago unas llamadas, déjale, habla al otro, 5 minutos. Chale, Rubén. Bueno, en fin, Enrique, despídase de papá, ándele.
3: Ándale, pues, papá, ya estamos en contacto.
0: Oye, estás que te lleva la fregada, ¿verdad, Rubén?
2: No,
0: estás
2: así. No,
0: okay. Ándale, pues, sí, buenas noches, ahora que te duele contigo, vas a ver. Oye, Enrique, ¿tienes más hermanos, medios hermanos o qué onda?
3: Tengo 2 hermanos.
0: ¿Tienes 2 y son del mismo padre o de diferente madre?
3: No, del mismo.
0: Del mismo, oye, pero sí se ve que te va a dar una regañiza. En fin, mi querido Enrique, dime la Cuauhtémoc, ¿cómo se oye el Panda Show?
3: A toda máquina.

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4: Y estoy de vuelta contigo en este viernes 8 de mayo del 2026. Si quieres hacerle una bromita a tu mami que el próximo domingo estamos de festejo de las mamis, entra al pandazambrano.com y ahí está toda la información para que hagas tu bromita. Estoy contigo por La Mejor FM y también por Claro Música y tengo a Alicia. Hola, mija, buena noche.
5: Hola, buenas noches, ¿cómo estás, Pandita?
6: Yo muy bien, mugrosa, ¿y tú cómo estás?
5: Pues sí, mugrosa, porque no me he bañado.
6: ¿Y eso por qué?
5: Es cierto, apenas me voy a meter a bañar.
6: Hija cochi. ¿En todo el día no te has bañado?
5: No, me bañé ayer en la noche, pero como hice los labores del hogar, pues apenas me voy a bañar.
6: Ay, ya me imagino, se ve una fritanga, ¿no? Fuchi, fuchi, fuchi. Oye, platícame, ¿para quién va a ser la cargadita, trompudita?
5: Ah, pues a mi mamá.
6: ¿Cómo se llama?
5: Alicia.
6: ¿Y qué bromita para Alicia?
5: Ah, mira, lo que pasa es que ahorita, supuestamente mi papá ahorita anda con otra señora.
6: ¿Supuestamente o anda?
5: Bueno, anda. Porque mi mamá ya le encontró mensajes y cositas así de mi papá.
6: ¿Cómo se llama tu papá?
5: Jorge.
6: ¿Cuánto tiempo de casados?
5: Ya como 16 años.
6: ¿Y entonces tu papá le está haciendo de chivo los tamales a tu jefa?
5: Sí, ¿tú crees? Pero mira, lo que pasa es que él está en un grupo... Y esta muchacha es de ahí, del mismo grupo.
6: O sea, ¿le gusta también chupar?
5: Pues yo creo que sí. Y sí, porque apenas llegó con un chupetón.
6: ¿En serio? Oye, pero siguen viviendo bajo el mismo techo.
5: Sí, pero mira, lo que pasa es que mi papá le dice a mi mamá, ay, este de la vista gorda, o bueno, pues déjame andar con ella. O como la casa es de un nivel, dice, pues déjame construir arriba, y yo vivo allá con ella, y pues toda su vida, y así.
6: O sea que aparte tu papá cínico, el hijo de la chilindrina, cínico.
5: Cínico, hasta más no poder.
6: Wow, ¿y luego?
5: Y pues mi mamá le dijo que no, y de hecho ahorita ya está la demanda de divorcio, pero mi papá no se quiere ir por nada del mundo de la casa. Entonces la broma va a consistir en que tú vas a ser su padrino de mi papá. Entonces ahorita le vas a hablar con así como diciéndole, disculpe, no se encuentra Jorge, es que no ha venido a la junta y lo estamos esperando. Y aprovechando que le marcas, diles, pues pues mire, pues ya dele chance de que ande, pues si él ya está cambiando, pues usted nada más reciba su gasto y que le construya arriba y que la tenga bien a usted, pero si él recae, pues va a ser por su culpa y así.
6: O sea, ¿trato de convencerlo de que lo deje andar con la otra?
5: Ajá, porque mira, a mi mamá lo que le molesta es que lo que pasa es que mi hermana, la más grande, no es mi hermana.
6: ¿Entonces?
5: Es es de diferente papá. Entonces mi papá cuando le dice, ay, es que yo te acepté con una hija y así, mi mamá se super enoja. Entonces eso le puedes decir, pues ya ve que la recogió con una hija y pues usted le debe mucho a él por haberla recogido.
3: ¡Oh, Dios!
6: ¿Y cómo se llama tu hermana? La que...
5: Verónica.
6: Verónica.
5: Ajá.
6: ¿Y cuántos hermanos más son?
5: Somos 5 en total.
6: Ay, hijos, no, pues está cañón, ¿eh?
5: Sí.
6: O sea, 4, como dirían en las cartas, 4 del mismo palo.
5: Exacto.
6: Así se dicen las cartas, 4 hermanos y una media hermana, bueno, que es tu hermana, que es Verónica.
5: Ajá.
6: Ok, perfecto. Dame el nombre de los hermanos.
5: Ah, es Daniela.
6: Daniela.
5: Alicia.
6: Ajá.
5: Georgina y Jorge Daniel, el más chico.
6: O sea que 4 mujeres y un gay.
5: Sí, más o menos.
6: Jorge, Daniel. ¿Y tu papá no está ahorita ahí con tu mamá?
5: No, mi papá ahorita está en el grupo, está en la junta, pero tú le vas a hablar con él, así con el pretexto de que no ha llegado a la junta, que si no estaba por ahí o algo así.
6: ¿Cómo quieres que me llame? ¿Cómo se va a llamar el padrino?
5: Arturo, porque así se llama su padrino de mi papá, Arturo.
6: Ok, perfecto, pues, ¿estás lista?
5: Sí.
6: Yo estoy preparado, nos vamos con la broma del padrino en este instante, en este Casto Show. El Panda Show Internacional.
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8: Hijo, buenas noches, ¿cómo estás? Soy tu papá, hablo de acá, de la Presidentes, ya sabes, ¿no? Bueno, hijo, ya te escuché que sigues ahí con tus bromitas. Está bien, hijo, échale ganas, de algo hay que vivir. Me saludas a tu mamá.
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14: Bueno.
6: Buenas noches.
14: Buenas noches.
6: ¿Señora Alicia?
14: Sí, ella habla.
6: Soy el padrino de don Jorgito. ¿Cómo está?
14: Ah, sí, diga.
6: Ya tiene algunos días que no viene por acá, hombre.
14: Ah, es que sí está yendo diario. Apenas me dijo que le habían pedido 300 pesos para dar lo de la renta.
6: No, hombre, no, eso es completamente falso. Incluso lleva, me atreveré a decir, yo creo casi 15 días, o tal vez un poco menos, en que no lo tenemos presente, no viene aquí a platicar con nosotros, su terapia, y sabemos que Jorge pues anda mal, ¿no? Anda mal, por eso la preocupación de buscarlo, hombre.
14: No, fíjense que le voy a decir una cosa.
6: Dígame.
14: Él anda bien, pero ¿sabe qué? En su celular vienen mensajes de una señora que le manda mensajes y él sale a la hora de su trabajo y según se va al grupo y ya llega a su casa a las 12 de la noche diario. Entonces él me ha dicho que está yendo al grupo. ¿Sí me escucha?
6: Sí, le estoy escuchando, estoy pensando.
14: Entonces,
6: sí.
14: Esta muchacha ha de haber sido o es del grupo, ¿sí?
6: Ah, yo creo que se refiere a Mónica.
14: Ándele, a ella.
6: Sí,
14: entonces,
6: ella sí
14: que entonces yo le voy a decir una cosa, mire,
6: dígame.
14: Él ha tenido unas actitudes nada más muy feas acerca de mí, ¿no? O sea, me dice, me insulta, vaya, ¿sí? Entonces, mi hijo le encontró un mensaje y me dice, mamá, mira lo que dice aquí, pues no lo hubiera hecho, porque le dijo, hijo de tal por cual. Entonces yo le dije, ¿sabes qué, Jorge? Vete, yo no te quiero aquí en mi casa, vete. No, que no me voy a ir. Ah, ok, no te vayas. Entonces yo ahorita vengo platicando con mi hija, le digo, voy a hablar con el padrino y le voy a poner patitas. O sea, yo me voy a ir, ¿no? Y ya, yo ya le puse una demanda a Jorge.
6: No me diga, ¿demanda de qué? ¿Demanda de qué es, Alicia?
14: O sea, me voy a divorciar, para que me entienda.
6: Ah, una demanda de divorcio, sí.
14: Ajá, entonces, para sacarlo de mi vida, porque es como yo se lo dije a Jorge. Ya me desgraciaste toda mi vida. Y ahorita me estás dando un golpe bajo con esta señora. Le digo, no tienes madre. Le digo, y si yo te estuve ayudando en el grupo es porque quería que te compusieras. Me pide que séptima. Me pide que renta. Me pide que hay que dar para esto y hay que dar para...

0: casa, ¿sí? Y ella me contesta, usted debe de irse, señora, y dejarnos vivir la vida en paz a mí y a él. Entonces yo le marco para que me explique por qué me habla así, ¿no?
1: Sí, claro.
0: Y ya no me quiso contestar, hasta ahorita no me ha contestado, ¿sí?
1: Bueno, mire, yo le he escuchado atentamente, ojalá, si me permite, me gustaría dar una opinión personal, ¿verdad?
0: Sí.
1: Mire, estamos conscientes y no nos vamos a hacer tontos. Ajá. Ni tampoco le voy a negar que existe una relación entre la compañera Mónica y entre Jorgito.
0: Sí.
1: O sea,
0: claro.
1: En realidad es una relación que, pues yo no le voy a decir si está bien o esté mal, o que se dio o no se dio dentro del grupo, desgraciadamente. Pero la recomendación que le quiero dar es, ¿por qué quiere echar a la basura 16 años de matrimonio? Él ha platicado dentro del grupo los problemas que han tenido conyugales. Y si me permite, los voy a ventilar un poco por la confianza y por el medio en que estamos.
0: Claro.
1: Pero ustedes han concebido 4 hijos. Incluso usted sabe, y se lo digo con respeto, que usted la recibió pues con un hijo.
0: Sí, me recibió con una hija.
1: Con la hija mayor, ¿no? La recibió.
0: Sí, con mi hija mayor.
1: Y bueno, ¿y por qué usted entonces, pues no se hace de la vista gorda? ¿Ya no quiere a Jorgito? ¿O no lo quiere, señor, compartir?
0: No, deje de eso. Yo no me puedo hacer de la vista gorda, le voy a decir por qué. Porque él debió de haber sido inteligente, como yo se lo dije, ¿sí? A la mujer que tengas por allá, y usted llega bien a su casa, ¿sí?
1: Mire, señora Alicia, yo entiendo lo que me habla de su sufrimiento y de su dignidad, pero entienda que realmente lo que está sufriendo Jorgito es un enamoramiento. Cuando nosotros tenemos un enamoramiento, que una mujer se nos mete hasta por los ojos, o sea, hacemos muchas estupideces. Esa es la verdad, y es la etapa que está viviendo Jorge. Por eso es que esa actitud, por eso están ahí, por esa falta de responsabilidad, y por eso esa irresponsabilidad que está teniendo Jorge. No solamente con su familia, con su mujer, con el mismo grupo, porque como le digo, incluso no ha venido. Es realmente que esa mujer se le metió por los ojos.
0: Ajá.
1: Ahorita todo es lo bonito, es lo lindo, pero eso se va a pasar. Y yo me pregunto, ¿va a aventar usted 16 años de su vida, de su matrimonio, a la borda? ¿Vale la pena?
0: No, ¿sabe qué, padrino? Pues yo pienso muy, muy diferente. La verdad, se lo juro, que yo ya no quiero nada con el señor. O se va, ¿sí? Entonces, como me dijo a mí el juez, le voy a dar 72 horas para que desaloje la casa. Si no la desaloja,
1: pero es una propiedad de los dos, porque según estaba platicando Jorge, ¿por qué me había platicado? O sea, ¿por qué usted no le da la oportunidad de fincar el segundo piso?
0: No le doy la oportunidad de nada, porque en primera esa casa no es ni mía, ¿sí? Esa casa no es mía, ¿sí? Todavía no hay papeles que comprueben que sea mía, ¿sí?
1: Entonces, ¿quién es?
0: Esa casa es todavía del campamento. Yo ya hablé con el líder y me dijo, tú lo puedes sacar a la hora que tú quieras, ¿sí? Ahorita, porque cuando lleguen los papeles, entonces
1: pero,
0: ya no.
1: Pero es algo por lo que han peleado los dos.
0: No, él no ha peleado nada. Él siempre se la vivió drogándose. La que ha peleado fui yo. Desveladas, marchas, faenas, de todo, padrino. ¿Sí? Entonces, mire, padrino, yo sé sus buenas intenciones, ¿sí? Pero la verdad debería de escuchar todo lo que me dice, ¿sí?
1: Sí, pero a veces la mujer tiene la culpa, y se lo digo con todo respeto, porque él ha manifestado que usted es fodonga, es cochina, no se arregla, no se pone bien damita, bien bonita, para que pues él se le antoje.
0: Ay, señor, mire, yo soy su hija, y tengo 7 años en un grupo de alcohólicos, y no puedo creer lo que estoy escuchando de usted. En lugar de que les dé la pauta y ejemplo, está apoyando cosas que no deben
1: de hacer. En ninguna manera estoy apoyando, al contrario, estoy colaborando para enfrentar a Jorge.
0: Pues colabórelo cuando se vaya a drogar para que lo escuche, porque
1: no,
0: la verdad.
1: No se refiere así, por favor.
0: Ni yo que soy su hija.
2: ¡Oh, Dios!
0: Ni yo que soy su hija, lo iría a levantar. Porque una persona así, de verdad, que bueno, hasta lástima da.
1: Ojalá, yo creo que hay que tratar la drogadicción con respeto.
0: No, pues por eso, lléveselo al grupo y ahí lo aguántale usted, porque nosotros ya estamos cansados de él, y ahorita mismo se va, pero se va ahorita.
1: Pero usted quién es, con todo respeto, usted quién es.
0: Yo soy su hija.
1: Pero
0: si no
1: cuál
0: se
1: de...
0: vale, yo soy
1: pero
0: su
1: cuál
0: hija.
1: De las la hijas?
0: Que, la que está en un grupo.
1: ¿Pero quién es? ¿Alicia? ¿Es Daniela?
0: Daniela.
1: Ah.

0: y que no nos estés fastidiando, por favor.
1: Que me largue, pero si es mi casa.
0: ¿Y qué?
1: ¿Y por qué no te lo llevas tú?
0: No, lárgate tú, yo también, nosotros tenemos derecho a tener una casa decente en la cual procrear a nuestro hijo, así que pues tú lárgate, a ver dónde, ¿no?
1: ¿Quién habla?
0: ¿Qué? Estoy hablando con la chat.
2: Espérate, ya corté, porque creo que es Jorge, creo que entró Jorge.
0: ¡Sí, papá! ¡Ay, espérate! ¡Sí! ¡Panda, me van a matar!
2: Oye, ya se armaron los gomazos, porque ese es Jorge, es tu papá, ¿no?
0: Sí.
2: Hijo, ¿no sabes cómo vamos a cerrar la broma?
0: ¿Cómo?
2: No, vas a tener que entrar tú y decir, bueno, oye, el teléfono está ocupado. Estoy ya me está ocupado, entonces cualquier cosa que te digan, bueno, están muy alterados, ¿qué es lo que está pasando? Y te van a decir, no, lo que pasa es que bla, bla, y ya les dices cómo soy el Panda Show, ¿ok?
0: Sí.
2: Ok, si tú normalita hablas para cualquier asunto, alguna cuestión familiar, pero llevas 15 minutos hablando y el teléfono ocupado.
0: Sí.
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0: Entonces mejor para mí.
2: No, hombre, y entro tu jefe, ahora sí,
0: ¿cuál padre? Ahorita me van a dar cuello cuando voy a mi casa.
2: Adiós, paz. Qué nervios.
0: Bueno, ¿quién habla?
1: ¿Por qué?
0: No, ¿qué estás haciendo?
1: Nada, estoy ocupada.
0: Oye.
1: ¿Qué?
0: ¿Estás llorando?
1: ¿Qué quieres? Rápido.
0: Es que escucha lo que te voy a decir.
1: ¿Qué? Dime.
0: Que cómo se escucha el Panda Show, que es una broma. ¡Ay, me colgaron! Bueno.
2: No me dejaron ni siquiera poner a toda máquina.
0: ¡No! Ya estaba llorando mi mamá.
2: ¿Ah, no era tu hermana Daniela?
0: No, era mi mamá.
2: Oye, pero ya viste cómo están. ¿Qué quieres, rapidito? Oye, realmente el grado de neurosis que existe en tu casa está cañón, ¿eh?
0: Sí, y ahorita me van a matar a mí.
2: Ay, Dios, a ver, vamos.
0: Bueno, lo bueno que vivo lejos.
2: Yo también, igual que tú, vivo bien lejos. Pero lejísimo.
0: No.
2: Bájenle ahí el rato. Ay.
0: Bueno, ¿qué pasó? ¿Qué pasó? ¿Que se enojaron?
1: Nada, estoy con mi mamá, con mi papá, que le habló la vieja esa y le dijo
0: que... Escucha, lo que te voy a decir es que es una broma la que le estoy haciendo yo en el radio.
1: ¿A quién?
0: A mi mamá.
1: Y se están peleando, si debes ahorita me llames.
0: ¿Se están peleando?
1: Sí.
0: Ay, estás en el radio. Oye, y luego...
1: Ahorita le hablas.
0: No, es que ya va a acabar, pásame a mi mamá.
1: Es que está peleando con mi papá ahorita.
0: Pásamela rápido.
2: Daniela, hablamos del Panda Show, tu hermana le dice.
1: No, pero es una situación muy fea, ahorita no les puede contestar, perdón.
2: Oye, pero comunícasela a tu hermana para que le explique.
1: Mamá.
0: Panda, vas tú.
2: No, vas tú.
0: No, tú.
2: ¿Tú?
1: No, es que no se puede contestar, Alicia, de verdad, no. Me dijo que no se puede tomar la llamada.
0: ¿No? Bueno, pues ya ni modo, dile que ya le marco mañana.
2: Me lleva la fregada. Se calentaron los ánimos, ya me imagino qué ha de estar pasando y cómo han de estar discutiendo. Oye, pues te late que te marquemos más a ratito en lo que se alivianan las cosas para poder aclarar todo, ¿te parece?
0: Ok, sí, me parece bien.
2: Órale, mija, ya está. Pues dígame, ¿cómo se oye el Panda Show?
0: A toda máquina.
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2: Vámonos con más en este viernes 8 de mayo del 2026 y como todos los viernes, terminado el Panda Show, viene lo mejor de la semana en exclusiva por la aplicación de Claro Música. 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Y este fin de semana te la puedes pasar súper increíble. Envía tu mensajito y escúchate aquí al 557-60-PANDA, 557-60-PANDA, más diversión. Y tengo a Michelle, buenas noches, platícame, ¿para qué soy bueno, mija?
9: Quiero hacerle una broma a mi cuñado.
2: ¿Cómo se llama tu cuñado?
9: Salva.

0: señor.
1: Ok, ¿y viene siendo el marido de quién? ¿De tu hermana?
0: Sí, de mi hermana.
1: Ah, ¿cómo se llama tu hermanita?
0: Wendy.
1: ¿Y cuánto tiempo llevan Wendy y Chava?
0: Como 8 años.
1: Ah, creo. Pues yo un buen rato, tú. Oye, sí. ¿Y qué bromita para tu cuñado Salvador?
0: Pues mira, es que la semana pasada tuvieron como una diferencia porque mi hermana, bueno, nos dedicamos a la distribución de muelles y refacciones, ¿no?
1: Entonces, ¿muelles?
0: Mi hermana se quedó sin carro.
1: ¿Muelles? O sea, ¿como para barcos o cómo está la zona?
0: No. Camión y tractocamión, todo lo de equipo pesado.
1: ¡Órale! Esa es una chamba muy especializada, mija, o sea, está cañón. Y mira, ¿quién te viera, Michelle? Bueno, entonces se dedican a esa cuestión de muelles. ¿Y la semana pasada qué pasó?
0: Bueno, lo que pasa es que mi hermana hace un mes se quedó sin camioneta. Entonces, ella tiene un cliente que al que le distribuye material y todo eso. Entonces, le pidió a mi hermana el favor de que le prestara una camioneta porque, pues, para que se pueda mover y transportar, pues, el material, la mercancía, ¿no?
1: Claro.
0: Entonces, bueno, pues, mi cuñado se enojó, pues, es celoso, ¿no? Entonces, mi cuñado se enojó porque, pues, le dijo que nadie le prestaba una camioneta nada más porque sí, que se andaba con ese tipo.
1: Oye, ha sido más tóxico de tu cuñado.
0: Sí, un poco. Entonces, pues bueno, se enojó y le dijo que pues de seguro andaba con él y bla, bla, bla, ¿no?
1: Tanto así.
0: Entonces, pues así como que traían como que ese asunto. Entonces, la broma, quiero hacérsela pues referente a eso, ¿no?
1: Ok, me late cacahuate. Oye, ¿y tu cuñado y Wendy trabajan en lo mismo? Digamos, ¿son socios, negocio familiar?
0: No, mi hermana, o sea, de ella sí, bueno, sí es el negocio familiar, pero mi cuñado trabaja en el transporte público.
1: Ah, en otra cosa. Ah, ajá. Por eso no le consultó, digamos, el préstamo a ese ingeniero tu hermana.
0: Exacto.
1: Porque es una cuestión ahí de su negocio. Ok, entonces ahí se puso celosón. Entonces le di llamarle y decirle que a Salvador, Michelle.
0: Pues le voy a decir que mi hermana, o sea, está aquí, que me la encontré ahorita aquí en la calle. Y que está con un tipo que, pues, la verdad no me parece lo que está haciendo y así. Entonces ya también se supone que yo confronto a mi hermana y pues ya también ahí entra mi hermana en acción y pues también ella así como que se va a poner al brinco y pues total le va a decir que, pues sí, que resulta que sí anda con esta persona y así.
1: ¡No, neta, no manches! Oye, pero a ver, yo tengo una pregunta. ¿Cómo te llevas tú con Salvador? Supongo que debes de llevar muy bien.
0: Sí, nos llevamos bien.
1: Pero a ver, hagamos un ejercicio de honestidad. Si esto fuera verdad y tú ves a tu hermana Wendy echando unos besucos ahí con alguien más, ¿a poco sí le hablarías a tu cuñado?
0: No, yo creo que no.
1: Entonces, ¿por qué se te ocurrió esta broma, mija? Porque primero va a ser que te lo crea.
0: Pues, bueno, mira, es que también voy a tocarle un poco como que el tema es que nosotros asistimos a la iglesia, somos cristianos.
1: Ah, entonces, ok.
0: Entonces le voy a tocar como por esa parte.
1: Bueno, entonces sí tienes que agarrarte de esa parte diciéndole, ¿sabes qué? Yo debería de cubrir a mi hermana, lo que están viendo mis ojos no me gusta, pero el señor me comenta que tengo que hacer lo propio, o sea, sí, porque si de repente acá le dices, oye, acá pues no, tienes que tener la palabra para que enganche, porque si no, va a estar cañón. Oye, ¿Wendy participa?
0: Sí, te enteraba y sí iba a participar.
1: ¿Y ella también es cristiana?
0: Sí, de hecho, también mi cuñado.
1: Bueno, pues, ¿algo más que acotar, chaparrita?
0: Pues no, nada más si tú te puedes hacer pasar por el otro.
1: Ok, ¿qué nombre tengo?
0: César.
1: O más bien, ¿qué información tiene tu cuñado de este César?
0: No sabe nada, nada más sabe que es un cliente de mi hermana y que fue el que le prestó la camioneta.
1: Ok, la semana pasada, ¿verdad?
0: No, de hecho la camioneta tiene mi hermana como 15 días con ella. Okay. Pero pues mi cuñado como que reaccionó un poquito tarde y apenas la semana pasada como que le reclamó.
1: Perfecto, pues vamos a pegarle, señores, en directo desde el Panda Call Center. Las bromas están en este que es tu show, el Panda Show.
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1: Esto está pasando en la calle, ¿verdad?
0: Sí.
9: ¿Sí?
0: ¿Salvador?
9: ¿Sí?
0: Hola, habla Michelle.
5: Ah, ¿qué pasó?
0: Hola, ¿cómo estás? Oye, ¿no estás ocupado?
5: No, dime.
0: Oye, es que quería platicar contigo. Mira, vengo llegando a mi casa y venía aquí por acueducto. Pues acabo de ver a Wendy. La verdad es que está aquí atrás en un carro con un tipo. Ella no me vio, o sea, yo estoy así parada a la vuelta, pero está ahí con un tipo. Pues la verdad, por eso te hablaba para decirte esto. Mira, déjame, voy a bajarme para decirles.
5: ¿Dónde estás?
0: ¿Mande?
5: ¿Dónde está?
0: Aquí, tío, espérame. Deja, voy a tocarle. Voy para allá aquí al carro, la camioneta que está de ella ahí. Digo, no me ha visto. Mira, a mí la verdad esto me... Pues no sé, se me hace algo difícil.
6: ¿Qué pasó, mira? ¿Se te ofrece algo?
0: Digo que aquí estoy en acueducto.
5: ¿En acueducto?
0: Sí, porque pues eso, mira, la verdad es que ante los ojos de Dios, pues la verdad no está bien.
6: Oye, esto es propiedad privada, que ahorita no necesito nada. ¿Qué vendes? No necesito nada. Si te retiras, por favor, del carro. Gracias, amiga.
0: Wendy, abre.
9: ¿Qué pasó?
0: ¿Cómo que qué pasó? ¿Qué estás haciendo aquí?
9: ¿Qué pasó?
0: ¿Cómo que qué pasó? ¿Qué haces aquí?
9: Ay, estoy hablando. ¿Qué pasó?
0: ¿Y él quién es?
6: ¿Quién es?
9: Nadie. ¿Qué pasó?
0: ¿Cómo que nadie, Wendy? O sea, ¿qué estás ahí? ¿Te estás besuqueando con él?
9: Ay, ya. ¿Qué pasó?
0: ¿Cómo que qué pasó, Wendy?
9: Ay, nada más estamos así hablando. Ya.
0: Ay, hablando. ¿Y por eso te pasan saliva o qué?
9: Ay, bueno, estábamos platicando nada más. ¿Qué pasó?
0: Oye, Wendy, es que no manches. ¿Qué pedo contigo? O sea, ¿eso vas a la iglesia?
9: Ay, nada más estábamos hablando.
0: ¿Y Salvador qué onda?
9: Ay, pues está en la casa, yo creo.
0: O sea, ¿y se te hace justo que le hagas eso?
6: ¿Quién es, Wendy?
5: ¿Dónde estás, Michelle?
0: Pues mira, aquí tengo a Salvador en la línea. Habla con él.
9: ¿Cómo que para qué? Porque
0: ¿para qué le hablas? Porque no se me hace justo lo que le estás haciendo.
9: A ver, ¿y para qué le estás hablando?
6: ¿Y esto es como se pone bien? O sea, ¿cuál es tu problema? Mira, si realmente eres su hermana, pues no te metas.
0: Estoy con Salvador aquí al teléfono.
6: Estamos platicando.
0: ¿Para qué? No lo pase.
5: A ver, pásale. Sí, bájate.
0: Mira, lo que estoy viendo no es correcto, Wendy. ¿Qué te pasa?
9: No.
0: Ya. A ver si tienes mucho... Díselo a su marido.
5: Michelle.
0: A ver, pásate, ten. Tienes el altavoz, Salvador. Estás hablando con ese tipo.
5: A ver,
6: Bueno,
5: dime.
6: Habla César, ¿qué onda?
5: ¿Qué pasó, Galancito?
6: ¿Qué pasó, papi?
5: ¿Eh?
6: ¿Qué onda, papi?
5: ¿Qué onda con mi vieja, Rey?
6: Ah, pues, está bien, pues... Wendy es tu mujer, o sea, ella y yo tenemos relación de trabajo. De hecho, me prestó una camioneta, hace unos días, pero pues estamos aquí platicando de negocios. ¿Cuál es tu problema, papi?
5: Mira, carnal, mira.
6: Oye, espérame, no soy tu carnal.
5: Ajá, por eso... Ahora, aguáchame, voy para allá.
0: Ya, Salvador,
6: ¿pero para
0: ya,
6: qué quieres venir? O sea, ¿cuál es tu problema? O sea, si tienes algún problema, dímelo. ¿Cuál es tu problema?
5: Por eso, dale, otra vez.
6: Mira, habla, aquí está Wendy. Si tienes algún problema, habla con ella. Sí, estamos platicando, llegó esta mujer, dice que es la hermana, yo pensé que estaba vendiendo algo, pero
5: pásame,
6: se están armando una tormenta en un vaso de agua que no hay. Wendy, oye, es tu marido. ¿Qué onda con este loco, ¿Qué pasa? O sea, pues estamos dando unos besos y ya, ¿qué? Pero pues, ¿dónde andamos?
5: Bueno.
0: ¿Qué pasó?
5: ¿A dónde estás?
0: Por eso, ¿qué pasó?
5: ¿A dónde estás, Wendy?
0: Nada más estábamos hablando, ¿qué pasó?
5: Por eso, ¿dónde estás, Wendy? ¿Andas con él?
0: Por eso, nada más estamos platicando, ni siquiera estamos besando. Se acercó porque tenía una pestaña en el ojo.
6: Wendy, me has dicho que tienes muchas broncas, dile la verdad, o sea, ¿andamos tratándonos? O sea, sí nos dimos unos quecos, todo, digo, no somos amantes, pero andamos tratándonos. ¿Cuál es tu problema, viejo?
0: O sea... Bueno, ya, siendo con él, ya.
5: ¿Estamos con él?
6: Estamos intentándolo.
0: Sí, estoy con él, ya. ¡Oh, Dios!
6: Es tu bronca, eres tóxico, mira, ya no es... Mira, yo no te conozco, papi, pero eres muy tóxico. O sea, tu actitud la ha arrojado... A mis brazos, güey. Ella y yo nos conocimos por trabajo, sí, pero... Pues, la relación, una cosa llevó a la otra, pero tranquilo. Llevan 8 años, ¿no?
5: Sí, no hay bronca, carnal.
6: Llevan 8 años, mira.
5: Mira, carnal, mira.
6: ¿Qué onda?
5: Mira, carnal, esto. Yo comprendo esto. ¿Va? Claro.
6: Mira, tu nombre es Salvador, ¿no? Mira, papi, espérame, escúchame. Mira, yo creo que el ofendernos, si tú me empiezas a insultar, yo voy a responder igual, pero aquí no se trata de eso. O sea, ni estoy destruyendo tu familia, ni yo me mentí entre ustedes, ni mucho menos. O sea, la relación entre ustedes ya está desgastada, ¿ok?
5: Claro.
6: Ella te lo está diciendo, y bueno, lamentablemente a mí me hubiera gustado conocerte en otras circunstancias y poderlo platicar, pero mira, o sea, el ser violento no nos va a llevar a ningún camino. Ahora, si quieres que lo arreglemos de otra forma, pues va, pero yo nada más te pido una cosa, trátala bien.
5: Nomás dime dónde están.
6: O sea, si quieres que hablemos, si quieres que lo arreglemos y nos sentemos los tres, va, Bambi.
5: Va.
6: Ahora,
5: va,
6: si vienes un plan agresivo, o sea, yo creo que es mejor dejar a Wendy que se retire, nos vemos tú y yo, lo platicamos y si te calientas no la rompemos. Pero yo lo único que te pido es que pues, lo arreglemos bien.
5: ¿Dónde están? Nomás dime dónde están.
6: En Acueducto.
5: ¿En qué parte de Acueducto?
6: Acueducto y Hortensias. En Ojo de Agua. ¿En cuánto tiempo llegas?
5: En Acueducto y Hortensias.
6: Ajá. En la calle de Ojo de Agua.
5: Ajá, llego, dame unos 15 minutos.
6: Pero, ¿en qué te vienes? Porque creo que ni carro tienes, ¿no? ¿Te vienes a caballo o en burro o cómo?
5: Mira, carnal, no me insultes.
6: No te estoy insultando, pues de verdad, o sea, nada más para ver en cuánto tiempo te espero, pero bueno. Mira, cuando llegues, o sea, yo te voy a esperar. De hecho, estamos en la camioneta de Wendy, ¿la conoces? La que me prestó. Y cuando llegue solamente te voy a preguntar cómo se oye el Panda Show, que es una broma.
10: ¡A toda máquina!
6: ¡Estás en las bromas del Panda Show, chavita! ¿Qué onda, papi? ¿Cómo estás, papi? Es una broma de Michelle, ¿no es cierto? Y de Wendy. ¿Quién pensó la broma, Michelle, tú o Wendy? ¿Quién de las dos?
0: No, yo.
6: Para que veas qué cuñadita te cargas, chava. ¡No manches!
0: No, sabe que lo quiero. La verdad, solamente fue una broma para que ella se relaje de sus celos.
5: No, manches, Michelle. No hagan esto.
6: Oye, habla César, chava. Oye, pero la violencia yo creo que genera más violencia, papi. O sea, ¿por qué? Mira, te propongo una cosa. ¿Por qué no la compartimos y hacemos así un amor de condominio?
5: No, ¿qué pasó, carnal?
6: ¿Por qué no, papi? Pues mira, es lo moderno, es lo de hoy. Podría estar padre, ¿por qué no se lo preguntas a Wendy si ella está interesada en un amor de condominio? Mi amor, ¿qué onda? Como lo platicamos, ¿no? Amor de condominio, convivimos un día con uno, un día con otro. Si te antojan los dos, jugamos trípoli, jugamos dominó, le entramos al parchís, o sea, pues, todo el asunto, ¿no?
5: Pero bueno. No.
6: Platícale a nuestro socio, ¿por qué la broma, Wendy?
0: Pues es que, andaba bien intenso de que, que ya andaba con esta persona, o sea, ni al caso, pero pues él está aferrado con que, que sí. Pues sí, es para que ya se relaje. Él sabe que lo amo mucho, o sea, lo amo con todo mi corazón.
6: Chiquita.
0: Y pues sí, o sea, hemos pasado cosas difíciles y pues ya quiero que ya se relaje, de que estemos bien y que ya se quite todas esas telarañas que tiene en su cabeza.
6: ¿Sabes con qué se puede relajar, mija? ¿Sabes con qué se puede relajar?
0: ¿Con qué?
6: Con un masajito. ¿Hace cuánto que no le das un masaje?
0: Como 3 días.
6: Salvador, ¿no te gustaría un masajito?
5: Claro.
6: ¿Con calambre o sin calambre?
5: No,
0: con calambre, pero no como el de
6: hoy. Bueno,
5: no,
6: pues.
5: Sí, me lo aplicaba, ¿no?
6: Creo que entendimos que estás muy celoso, piensas que te está haciendo infiel, entonces te hicimos esa bromita, pues para realmente demostrarte a través de una broma que sí te está haciendo infiel. En fin, familia. Salvador, Michelle, Wendy, díganme cómo se oye el Panda Show.
9: ¡A toda máquina!
6: Vientos, familia, y con eso nos vamos en este viernes 8 de mayo del 2026. Gracias a toda la cadena de la Mejor FM. Regreso el próximo lunes. Felicidades a todas las mamis. Soy el Panda. Buenas noches. Pásenla bien.
11: Hasta mañanita me voy a roncar. 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
1: No hay tanto suerte para Carlita.

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1: Dígame usted, ¿qué le gusta, compadre? Y yo,
2: me gusta su vieja.

0: hasta balazo nos vamos.
1: Le estoy diciendo lo que usted para mí, compadre, lo hermano que lo consideraba. Y fíjese que estaba yo bien enojado, pero me puse a pensar, ¿cuál vieja? No tengo ni vieja.
2: ¿Le recuerdo cuál vieja?
1: Pues dígame cuál, yo no, si no tengo vieja.
2: La compadre. Vieja de ayer.
1: ¿Cuál?
2: ¿Se acuerda cuando fuimos al bar?
1: ¿Al bar de ayer?
2: La que estaba, compadre, por un lado, sentado al lado
1: mío. Anda meando fuera del hoyo usted, compadre, está loco. Fíjese yo lo que le voy a decir. Compa, me está...

0: Ah, y ya con eso tengo que asustarme, ¿o qué? ¿Por qué?
1: No, pues siempre la andas cagando. Eso era para que te fueras al suelo. Te di 10 balazos.
0: Y ahí estoy de menso. Yo pago la cuenta, no hay bronca.
1: Comedido.
0: Baboso. Guarda su pinche pistola.

0: ¿Cuál gato, güey?
1: Usted es el gato del gato del gato del gato del gato del gato del gato del gato del gato del gato del gato del gato del gato del gato del gato del gato del gato del gato del gato del patrón.
0: Según tú, ¿quién es el patrón?
1: Aquí lo tiene enfrente, compadre.
0: ¿A dónde? Que no lo veo. ¿Dónde?
1: Volté para abajo, ¿no? Un poquito para que vea. Ahí está. ¿En qué me quedé? Ah, no le...

0: soy un hombre inteligente.
1: Son dos cosas muy importantes que debes de tener en esta vida. ¿Qué es lo que a mí me sobra y a usted le hace falta?
2: ¿Qué cosa según
1: usted? Talento y inteligencia.
2: ¿Y por qué talento?
1: Talento.
2: Para usted el talento es esto.
1: Sí. Si no, no le cree, tóquele, pálpele.
2: Sí, talentillo gacho que tiene.
1: Pero cuando enoja.
2: Inteligencia no acabó ni el kinder, huevón. Ya acabó el kinder, aunque sea vaquetón. Plastilina 3 reprobó.
3: Ya se para.

0: Ustedes digan, ustedes díganle. No, pero espérense, espérense. Desde y se va de la empresa.
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2: El cepillo dental eléctrico puede ser un aliado para tu higiene bucal. Por eso, el Laboratorio Nacional de Protección al Consumidor analizó 10 modelos distintos. Quédate y conoce el estudio de calidad.
3: ¿Estás pensando en vivir en pareja? Antes de tomar la decisión, es importante generar acuerdos. Hoy en Cuida tu Dinero, te contamos cómo construir acuerdos financieros en pareja.
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2: El cepillo dental eléctrico es un dispositivo diseñado para realizar movimientos automáticos, rotatorios, oscilantes o sónicos que facilitan la eliminación de los residuos alimenticios y placa bacteriana. Cumple la misma función que un cepillo manual, pero su asistencia mecánica facilita el proceso de cepillado. Su uso constante ayuda a prevenir enfermedades como caries, sensibilidad dental, halitosis, entre otras. Sin embargo, su eficacia también depende de una técnica correcta y del tiempo de cepillado.
3: Están compuestas por un mango que contiene el motor, la batería y los controles de funcionamiento, así como un cabezal con cerdas perpendiculares que facilita la limpieza de zonas de difícil acceso. Algunos modelos cuentan con sensores, temporizadores e indicadores luminosos. Existen distintos tipos de cabezal. Los rotatorios, de forma redonda, giran sobre su propio eje y suelen recomendarse a quienes usan un cepillo eléctrico por primera vez. Los sónicos funcionan mediante vibraciones de alta frecuencia y son adecuados para personas con encías sensibles, implantes y ortodoncia. También existen cabezales infantiles, de menor tamaño y con cerdas más suaves.
2: En cuanto a su alimentación, algunos modelos cuentan con batería recargable integrada, mientras que otros funcionan con pilas intercambiables tipo AA. Ante la amplia oferta disponible en el mercado, el Laboratorio Nacional de Protección al Consumidor analizó 10 cepillos dentales eléctricos, 4 para niñas y niños y 6 para personas adultas. El estudio verificó que la información comercial fuera correcta y que los productos incluyeran instructivo y garantía en español. También se revisaron los acabados, el desgaste de las cerdas tras un uso simulado de 3 meses, la duración de la batería, la retención del cabezal y la temperatura alcanzada durante su uso.
3: ¿Cuáles fueron los resultados? Todos los modelos evaluados presentaron un funcionamiento seguro, ya que sus niveles de calentamiento se encuentran dentro de los límites permitidos, además de calificar excelente en la prueba de acabados. Los modelos que mostraron una excelente retención del cabezal fueron 2 de la marca Oral-B para adultos y 2 modelos infantiles, Oral-B Disney Pixar Cars y Philips Colgate.
2: Los cepillos con menor número de ciclos de cepillado fueron 2 modelos de Oral-B, uno infantil de Marvel Spider-Man y otro para adultos. Sin embargo, ambos cuentan con sistemas de carga rápida. Estos 5 modelos sobresalieron por los ciclos de cepillados que ofrecen con una carga de batería. Los modelos que calificaron excelente en la prueba para medir si sus cerdas se desprenden fueron 2 de la marca Oral-B y 3 de Philips Colgate.
3: Para aprovechar mejor tu cepillo dental eléctrico, toma en cuenta estas recomendaciones. Consulta con tu dentista el tipo de cerdas más adecuado para tu salud bucal. Cambia el cabezal cada 3 meses o antes si notas desgaste, deformación o tuviste alguna enfermedad respiratoria. Enjuaga y seca tu cepillo después de usarlo para evitar que se formen microorganismos que puedan afectar tu salud bucal. Lávate los dientes después de cada comida y sigue una técnica de cepillado adecuada para evitar los residuos.
2: Antes de comprar un cepillo dental eléctrico, considera lo siguiente. Adquiérelos en establecimientos formales. Esto garantiza que el producto haya tenido un manejo higiénico para su venta al público. Considera el costo de los cepillos eléctricos, así como de sus cabezales de repuesto. Compra un paquete de cabezales de repuesto y cámbialo cada 3 meses o antes. Revisa sus características y asegúrate que el cepillo que vayas a adquirir se adecue a tus necesidades específicas.
3: No olvides que los cepillos dentales eléctricos no deben tirarse a la basura común, sino desecharse por partes. El cabezal debe tirarse en la basura inorgánica no reciclable y el cuerpo del cepillo llevarse a un centro de acopio de residuos eléctricos.
2: Recuerda que también puedes consultar este estudio de calidad en nuestro canal de YouTube, Profeco TV.
1: Revista del consumidor.
3: Si tienes pensado vivir en pareja, toma en cuenta que hacerlo también implica coordinar metas y tomar decisiones económicas en conjunto. Antes de contratar cualquier servicio o asumir un compromiso financiero, es fundamental hablar con honestidad sobre la situación personal de cada uno. Realizar un análisis financiero previo ayuda a evitar confusiones, malos entendidos y conflictos a futuro.
2: Algunas preguntas que pueden ayudarte a evaluar tu situación individual son: ¿cuál es mi ingreso mensual? ¿Qué deudas tengo que liquidar? ¿Cuáles son mis gastos fijos como rentas, servicios o suscripciones? ¿Qué metas personales no estoy dispuesto o dispuesta a negociar? Una vez que reflexiones y tengas claras tus respuestas, es momento de conversar con tu pareja y alinear expectativas. Estas preguntas pueden ayudarles a generar acuerdos de forma responsable y consciente. ¿Qué gastos compartiremos a partir de ahora? ¿Qué metas queremos lograr juntos? ¿Como comprar una casa, un coche, viajar o crear un fondo de ahorro? ¿Cómo vamos a dividir los gastos? ¿Qué compras requieren aviso o acuerdo previo?
3: Establecer acuerdos claros previene conflictos y evita la llamada infidelidad financiera, que ocurre cuando alguien oculta deudas, gasta sin avisar o utiliza recursos comunes sin consultarlo. En muchos casos, esto sucede por miedo, vergüenza o falta de comunicación, pero con el tiempo el silencio debilita la confianza y puede generar malentendidos.
2: Existen diversas herramientas financieras que pueden facilitar la vida en común. Pero antes de elegir cualquiera, es importante hacer una pausa y preguntarse con sinceridad si ambos desean participar y bajo qué condiciones. Por ejemplo, en el caso de las cuentas de ahorro mancomunadas, antes de contratarlas conviene preguntarse: ¿tenemos metas claras y compartidas? ¿Ambos podemos aportar de forma constante? Si la respuesta es sí, estas cuentas pueden ser útiles para proyectos conjuntos como vacaciones, fondos de emergencia o gastos del hogar.
3: Existen dos modalidades: la cuenta mancomunada, en la que ambos deben autorizar cada movimiento, y la solidaria, en la que cualquiera puede disponer de dinero con mayor libertad. Elijan la que mejor se ajuste a sus necesidades y lleven un registro claro de cuánto aporta cada quien y en qué se utiliza el dinero.
2: Otra opción es el crédito hipotecario mancomunado, que puede permitirles acceder a un monto mayor para construir patrimonio. Sin embargo, es indispensable evaluar si cuentan con ingresos estables y suficientes a largo plazo, así como revisar cuidadosamente tasas de interés, seguros obligatorios, plazos, penalizaciones y cláusulas de rescisión.
3: En el caso de las tarjetas de crédito con responsabilidad compartida, pueden facilitar la administración de los gastos del hogar, pero es importante recordar que el titular de la cuenta es el único responsable legal del pago total ante la institución financiera. Si están considerando contratar un seguro de vida o de gastos médicos mayores, definan quién será el beneficiario y cómo se pagará.
2: Para dar seguimiento a sus compromisos, es recomendable fijar metas en común a corto plazo. Elaboren un plan sencillo donde se establezca cuánto aporta cada persona y con qué objetivo. Tener objetivos compartidos y un plan de acción claro no solo mejora las finanzas, también fortalece el vínculo en pareja.
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0: Y no nos pasamos al 100.
1: Oye, imagínate si son un 18 en la siete.
0: Un 48 voy a remango su casa y la puerta y todo.
1: Pues estoy puesta remangada.
0: ¿Quién quita la remango a ella? ¿Qué es el fin, compadre? Esa es la intención.

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0: sobres.
1: Ya llegamos. Ya llegó el programa más esperado de El Sábado.
0: Antes de salir a su casa, despiértense, por favor.
1: No, y antes de salir de su casa, chequen las llantas. Please,
0: chequen sus chinches, llantas. Por favor, no salgan como zombies.
1: No,
0: van dormidos, oye.
1: Ay, ¿cómo estás, Elvis?
0: Despiértense ya, por favor. Un cafecito, un baño, aunque sea.
1: Un baño.
0: Quítense las lagañas que les toman para ver.
1: Con agua fría para que despierten.
0: Por
1: Elvis,
0: favor.
1: Buenos días, ¿cómo estás?
0: Excelente y bendecido. ¿Cómo estás, Yolita?
1: Ah, yo excelentemente bien. Con casi, casi el mimiski y un paro cardíaco que me da, pero
0: parientito,
1: ya
0: parientito, buenos
1: bien.
0: Días.
1: Pariente, buenos días.
2: Buenos días, ¿cómo estás? 7 de la mañana con 34 minutos, ya estamos...
0: Temprano, desde bien despiertos, compadre.
2: Ya sentimos el caldito en el oyuque, porque ya es fin de semana, Padre Santo.
1: Ay, ya sé, oye, qué rápido se fue la semana.
2: Ya la pelenga pide acción.
0: En tres patadas me metieron 5 meses, compadre.
2: Oye, espérame, la pelenga ya pide acción el día de hoy.
1: Pues la papacito.
2: La chiquilla cariñosa ya pide cosquillas.
0: Por poquito y la diabla se detona una doña en la mañana, compadre.
2: No, la detonó.
1: No,
0: en
1: nada
0: seco,
1: de eso.
0: En seco.
2: Imagínate.
1: Sin vaselina, sin salivita y sin nada.
2: Ahora la deja húmeda.
0: Saludos a la doña Melolenga.
1: Ay, qué bárbaro. Por eso les digo que chequen sus llantas y chequen todos antes de salir.
2: Oye,
1: y no se paren a media curva y
2: no
1: inventes.
2: ¿No charoleaste?
1: No. Te digo que fue como que me bajé. Ella no se bajó.
0: Dio.
1: Es que ella no se bajó. O sea, yo me bajé y fue de.
0: Entonces, ¿cómo iba a revisar sus llantas?
1: Y
0: lo
1: me
0: no
1: dice, ay, es que iba a revisar mis llantas. No, solamente se paró. O sea,
2: pero
1: no se bajó.
2: Y
1: yo me quedé como que de. Y ya me dijo, pero llevo prisa, ya me voy. Yo me quedé.
2: Te dijo cada quien su golpe.
1: Sí.
2: Y como ustedes sabrán, el carro de la diabla se quedó sin fascia delantera y trasera.
1: Así es, se quedó sin fascia.
2: ¿Quién sabe?
1: Pero no manches, no, nomás un besito.
2: Oye, es un besito, pero con mordida y
1: no, ya yo me paré ahí.
0: Con todo y lengua por dentro.
1: Meditando como 10, 15 minutos.
2: La diabla llegó tarde, güey, porque venía.
1: Porque necesitaba un bolillo.
0: Como los carritos esos del súper que no sirve, que nadie quiere. Así
2: le decía. Es que fue lo peor del caso que le habló a un diablo y le dijo, no estés moliendo, bye.
1: Déjame dormir.
0: Por favor.
1: Está bien dormido.
2: Ya todavía dijo.
1: Chale.
0: No le dijo, si no de volada se despierta.
1: ¡No!
0: ¡Mi camioneta! En vez de decir, ¿estás bien, mija?
1: Oye,
0: no,
1: si es mía.
2: No, decirle, ¿estás bien? O preguntarle, ¿qué pasó?
0: ¿Y la camioneta está
2: bien? Días de esfuerzo para
1: no me contestó. No me contestó nada. Mira, última conexión, 1:50 de la mañana. ¡Choqué!
2: ¡Ah, usted
1: ¡No! ¡No!
2: para que veas lo que le importa a
1: donde ha. Ay, ay, ay, Dios mío. Ni modo, me tengo que conseguir uno. Me tengo que conseguir uno que sí le importe. Así que apúntese aquí. Ahorita le dejo mi teléfono.
0: No se crea, oiga, no sabe lo que se lleva.
1: No sabe. A los 5 minutos, hombre, ni a los 5 minutos. Los 3 minutos me regresan.
0: Esta vieja traga mucho.
2: Además, soportar a la diabla tienes que ser precoz.
0: Sí.
1: Sí, porque yo tengo muchas cosas en el día. Entonces tengo que andar de arriba para abajo. Si quieres, 3 segundos. Ya,
2: oye,
1: dale, chiquitito.
0: Anduvimos grabando el promo ahí con los racers.
3: ¡Cállate la ruta!
1: Sí, oye, qué padre.
2: La diabla llegó tarde porque tuvo un.
1: Ajá. Así es.
0: Y hediondo.
1: Y mucho.
2: Ah, no, y le habló a la patrulla el 911.
0: La Guardia Nacional ahí.
2: No.
0: Llegaron los helicópteros y fregaron.
2: No, sus 3x4, claro. 12 y 9, 5.
1: No, sí me asusté, sí me asusté. La neta, sí me asusté.
2: Ah, está hablando mal.
1: Porque nunca había, pues chocado, nunca, yo nunca había pegado y ahora
0: me
1: sí.
0: Me chocaron.
1: No, nunca
2: choqué,
1: me había pasado nada así.
2: Me chocaron.
1: Pero bueno, ya estamos aquí en el programa el día de hoy y pues bueno, yo les traigo un tema muy interesante.
2: La diabla no sabe manejar, chocó y era carro invisible.
0: Diario, oye. Es neta, es neta.
1: Madre pariente.
0: Hay que hacerle una limpia a la diabla.
2: No, fíjate, lo más cañón fue que chocó
0: algo.
2: Y era un carro fantasma,
0: güey. Ey, no sé, ay, no estaba.
2: No estaba.
1: Sí,
0: no estaba ya.
1: Así van a andar. No, se fue corriendo, volando.
0: Vamos a hacerle una limpia a mi hermana la diabla.
1: En vez de que ustedes digan, güey, estás bien, mira, lo bueno es que no te pasó nada. No, ahí me agarraron a carretera.
0: Lo primero, alguien me lo lenga, güey.
1: No, la señora, ¿por qué se para?
2: No podemos pedir tanto al universo,
1: oye, no, pariente, pero es que ¿a quién se le ocurre pararse en media curva donde no se ve nada? O sea, no, estaba el otro carro enfrente y el otro carro me dijo, pásale. O sea, en vez de pasar, él me dijo, pásale. Y doy vuelta y...
0: Aquí la diabla ya no manifiesta, güey.
2: Dos, tres.
0: Ya no manifiesta. El universo se manifiesta, compadre. Hace pinches manifestaciones.
2: Pero a ver.
0: ¿Para qué?
1: A ver. Pues ya cambia, carajo. Ya cambia, diabla.
2: Espérame. Aquí es que le estamos pidiendo peras al olmo. Le estamos pidiendo mucho al universo. Que la diabla, güey.
0: Que le vaya bien un día.
2: Un trabajo si le sale agua, le sirve agua a la pichancha, imagínate.
0: Un día que no le pase algo.
1: Así vas a estar, pariente. Hola, hola.
2: Yo puedo hacer, traigo mil cosas en la cabeza y todas las hago.
1: Claro, y así le hago yo, nada más que ahora se me atravesó.
2: Se le olvidó que había un carro parado.
1: Se me atravesó un carro.
0: Dios, siento que por favor, un día que no le pase algo. ¡Un
2: bueno,
0: día!
2: Oye,
0: que no le suceda algo que es, a la
2: Diosito,
0: diabla.
2: No la recojas también.
0: Por favor. Cuídamela mucho.
2: Oye, hashtag, yo no choqué, me chocaron.
1: No, yo sí choqué.
0: Saludos a toda la banda.
1: ¿Para qué voy a aventar la piedra y voy a esconder la mano? Yo sí choqué.
0: No, la doña Juela me lo lee.
2: Oye, de pura casualidad, ¿no te quebraste algo?
1: No, pero sí me dolió el pie del que le metí el pelo. Freno hasta el fondo.
2: Güey, metió el
0: las
2: freno
0: pestañas
2: hasta el fondo y
0: se le quebraron.
2: Una raya de frenado como de 10 kilómetros y venía 20 kilómetros por hora, güey.
1: No, el carro que me dio el paso fue como que de cuando ya me alcanzó después y me dijo... Así como que...
2: Te digo, ah, ¿cómo eres melolenga?
0: No te dio el paso. Vieja.
2: No te dio el paso, te la estaba aumentando, güey.
0: No. Oye, y nosotros el fin de semana...
1: Dije.
0: Cuidando a la diabla en los racers, que no le fuera a pasar algo. Y aguas, que no se tropiece, que no se vaya para allá. Cuida a la niña, wey, volteala a ver, no la suelte.
2: El dedito de Britney Spears.
0: Por favor.
1: La Britney señal. Estoy enseñando mi uña, papacito. Ay, no. Bueno, pues estábamos hablándoles que el día de hoy traemos un tema, pues.
2: Fíjate, estoy andando tartamudeando de la manera que chocó. Toc, toc, toc, toc.
1: Perdón, se me estaba saliendo el gallito. ya, aclaro mi garganta.
2: Es a las 4:20.
1: Pues ahora sí que canciones de peda. ¿Qué es lo que hace usted la peda? ¿Cómo empieza la peda? Porque hoy es sábado. Entonces, ¿a dónde va a apuntar la chancla? ¿A dónde nos vamos a ir? ¿A dónde me van a invitar?
0: De repente sabemos cómo empieza, pero no sabemos cómo termina.
1: Sí, exactamente.
2: A la diabla la pueden encontrar al rato ya en el malecón vomitada.
1: No, a mí me van a encontrar el día de hoy en el Casino Love porque allá vamos a andar cantando.
2: ¿Y a quién le preguntaron?
0: Amanece uno allá en otro estado de la República.
2: ¿Qué información preguntaste?
1: Yo te estoy diciendo. Tú dijiste, la vas a encontrar allá. No, allá no me van a encontrar el día de hoy. A lo mejor mañana sí, pero hoy no. Hoy me encuentran allá. En el Casino Live vamos a cantar para todas las mamás.
2: ¿Ah, cantas?
1: Para que lleven a sus mamás, a sus mamacitas.
2: Mejor no lo haga, porque canta bien feo la diabla.
0: A sus mamacitas y a las mamás de las mamacitas, ahí llévenlas.
1: Dice, buenos días, qué bueno que ya llegaron tarde, pero seguro. A ver, diablita, dice el Hermilo que empieces a mandarle felicitaciones porque ahora él te va a mandar
0: churros.
1: Un churro en forma de pelenga para que te la comas toda.
0: No ha mandado
2: ¿Quieres
0: churros.
2: ¿Quieres escuchar esta berrieta?
0: 2 semanas.
2: ¿Quieres escuchar esta berrieta?
1: Claro que yes.
2: Ay, no, qué feo, guacala. Vamos con música, ¿qué?
1: Vámonos con
0: a
1: música.
0: A ver, ¿cuál es esa?
1: Vámonos con música.
0: ¿La vas a poner?
1: Regresamos.
2: Espérate.
0: ¿Es neta? ¿La vas a dejar?
2: En verdad, si quieres escuchar...
1: ¿Qué le vas a meter?
0: Yo no choqué, me chocaron.
2: Me chocaron. Ella se paró para checar la llanta y yo llegué de tazo.
0: Déjamelo, lenga. Se me atravesó el otro, me dio el pase y yo me aventé.
2: Me dio el pase y me puse feliz que brinqué.
0: Y de repente que la detoné. Me
2: le
0: dijo,
2: dio su tallón de cajuela y su apretón de Tamagotchi.
0: Me dijo, llevo prisa, ya me voy.
2: Que cada quien
0: que te
2: su
0: vaya
2: golpe.
0: Bien.
1: Y se fue.
0: Ni
1: y se
0: bajó.
1: Marchó.
2: Se fue y se fue. No me pagó mi choque y se fue.
1: Ah, no.
2: Mi
1: choque,
2: troca
1: ¿qué?
2: Nueva.
1: ¿Eso qué? ¿Eso qué?
2: Te la debo a 60 meses.
1: El susto que me
0: y me
1: llevé.
0: Asusté. Y las pestañas hoy me quebré. Algo se le debió haber quebrado.
2: Vámonos, hay que dormir a la gente. Sobres, Date
0: es
2: gas.
0: Para despertarla, compadre.
2: Esta vez soy yo la que choqué en la avenida.
0: De por sí va la gente dormida.
2: De la diabla.
0: Manejando.
2: 7:43. Canción fea, güey.
0: Déjame lo lenga que no más.
2: Si se les hace bien gacha, si se les hace bien hulerilla, así como que vende hules, mándenos whats. Ese no está bien hules, vende hules. Así nomás.
0: La mejor.
2: La cruda.
0: ¿Neta la vas a dejar? ¿Es neta?
2: A ver, oye, ¿qué es eso? Espérate.

0: un corte y no te muevas. 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
7: 7:54.
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0: ¡Qué bárbaros son!
1: Oye, dice, trátenme bonito.
0: Está
2: bien. ¿Y que te estuviera manteniendo?
1: Por favor.
2: Oye.
1: Yo que ni así.
2: No, menos.
0: Que son.
1: Somos tus compas, vale. O sea,
0: no me importa, hoy, yo soy una princesa.
1: Ahora resulta.
2: Las mujeres no están conformes
1: la
2: con
1: princesa
2: cuerpo.
1: Del barrio.
0: No, creo que me gustan más mis ojos cafés. Es que, bueno, lo que no es cierto. Gracias, Elvis. Lo que ustedes no saben es que Elvis el día de hoy me regaló unos pupilentes azules.
2: Te voy a decir la neta, güey, te está diciendo gracias por puro compromiso.
0: Me los estoy. No, sí me los. No,
1: no, no, gracias. Neta, sí, sí.
0: Ya les había dicho gracias aquí públicamente, le digo gracias, sí me gustaron, me los
1: lo
0: estoy
1: poniendo.
0: Lo que
1: pasa es que los lentes que uso yo son grises. Encargué un paquete de lentes grises y entre esos venían unos azules. Y la diabla un día dijo, ¿sabes qué? Yo me pongo unos ojos azules para ver qué onda. Y está más inmamable que nunca, compadre.
0: Ay, sí,
1: o sea,
0: sí,
1: ya
0: sí.
1: No cabe. Parece un pavo real aquí que se ha abierto dentro de la cabina. Si así, de por sí.
2: La neta, si yo te voy a decir algo.
1: A ver, a ver.
0: Algo.
2: Como dicen los Sebastianes.
3: Al chile no sé.
0: Nos llevé un mensajito de audio, regálame audio, pariente.
2: Ay, chile, no sé.
1: Imagínatela con ojos azules.
0: Días, buenos días.
4: Para todo el team.
1: Buenas, buenas, buenas.
4: Buenos días. ¿Crees que me puedes ayudar a dedicarle una canción a mi mar?
1: Ajá.
4: Te quiero mil de Jorge Medina, por favor.
0: Claro que sí, ahorita se la dedicamos.
1: Te quiero mil de Jorge Medina.
0: ¿Dedicada para quién? Escríbemelo, porfa. Para...
1: Porque no se le entendió,
0: porque
1: ¿verdad?
0: Porque no se la entendió, sí. Dije,
1: no
0: yo,
1: sé si dice para su amor o para su mamá.
2: Para su mamá, pues lógicamente por ¿sí? el 10 de mayo.
0: Por
2: papi.
0: El Día de las Madres. Bueno, regálame nada más el nombre de a quién se lo dedicamos y con muchísimo gusto se la dedicamos. Claro. Híjole. Que yes. Otro mensajito de audio.
5: Yo quiero que la diablita me ponga los ojos en blanco.
1: Ya pidieron.
2: Pero de coraje te va a mandar al hospital, güey.
0: Exactamente.
1: Sí, es luchadora, compadre. ¿Sabes
0: coraje,
1: qué?
0: Te los voy a poner.
1: Es el torniquete.
2: Oh.
0: Hoy no más, hoy no más. Bueno, entonces estábamos. Mándenos un mensaje al 999-571-4328 y díganos cómo inicia usted la peda. Porque, bueno, vamos a empezar la peda hoy para festejar a mamá el día de mañana.
1: De una.
0: Entonces, empezamos hoy. ¿Qué es lo que van a hacer? ¿Dónde lo van a hacer? ¿Cómo lo van a hacer? ¿Carnita asada? ¿Birria? No sé, alitas. Díganme ustedes cómo van a empezar la peda primero. O sea, ¿cómo van a empezar comiendo? Y, ay, pariente, me desconcentras. Y ya
2: y no me está viendo.
0: ¿Cómo empieza? Y otra.
1: Fíjate, nada más.
0: Y otra, ¿qué canciones usa usted en la peda? Yo el día de ayer lancé en mi Instagram la pregunta y la cajita con preguntas de qué canciones. Y pues bueno, aquí la verdad es que me dieron muchísimas canciones muy buenas, por cierto.
6: ¡Esa ridícula!
1: A ver, ¿cuáles?
0: Mira, empezaron dándome, déjame, la encuesta, que son un buen de canciones las que me mandaron, que dije, no inventes, a Weblita de Batman, que así, me mandaron botella tras botella de Nodal.
1: Botella tras botella.
2: Ajá, checa los WhatsApp.
1: Botella tras botella.
0: Ahí dice, buenos días, Pelvis, pariente, diabla. Oye, pariente, ¿cómo se llama la canción esa que canta la diabla? Es para censurarla, ¿no crees que me, no creas? Me gusta. Diabla, te amo, bebé. Ándale, síguele,
2: ahí
0: síguele.
2: Está,
0: ya no vas,
2: dice,
0: ya no vas a ser mi bebé.
2: Canción,
0: ya
2: wey.
0: No vas a ser mi ¿ya bebé. Para
1: ya no es necesario que se queden a las 3
0: mira,
1: de la mañana.
0: Para Mar. Sí, claro que sí.
2: ¿Quién es Mar?
0: ¿Cómo no? La seguidora, la que le firmaste la playera, ella es Mar.
2: Yo no firmé nada.
0: Es que como ya firmó una playera pariente, como ya le pidieron el autógrafo,
1: o sea,
0: se
1: ya.
0: cree. Sí, por eso anda
2: hoy la otra.
0: Humillando a todos.
2: La que
0: él.
2: Choca por firmar camisa y
1: todo.
0: Otro mensajito de audio, regálame pues audio
1: para Rimones.
4: Dedicada para Mar.
0: Ay, sí.
4: La fiel seguidora de ustedes.
0: Claro ahí que está. Sí, se la vamos a dedicar.
2: Se la ponemos
0: a mi
1: de
0: Mar,
1: una, de una.
0: Hermosa, preciosa, cómo no. Hasta donde nos está escuchando, ahorita se la ponemos. Tenemos otra canción también, que por cierto, ayer Mar me dijo una canción también. Ay, ¿dónde anda? Es que son muchas canciones las que pusieron. Vive y déjame vivir. También, esa está buenísima para la peda.
1: Vive,
0: ¿qué otra canción?
1: Vivir.
0: Sí, Vive y déjame vivir. ¿Qué otra canción para la peda estaría chida?
1: Las Casas de Madera.
2: No, esa no.
0: Porque mira, aquí me pusieron...
1: Tragos Amargos.
0: Ah, sí, me la pusieron.
1: ¿Ya ves?
0: Me pusieron también Tu Juguete con la Arrolladora. Oye, esa está muy buena.
2: Ahí me pusieron la cabecita dura de la Arrolladora.
1: La cabecita dura.
0: Esa sí la vengo dedicando, a la de Tu Juguete.
2: No, yo pensé que la de cabecita dura. Dije, uff, como de Goofy.
0: Si tu amor no vuelve de la arrolladora. ¿Se acuerdan cuando escuchábamos?
1: ¡Si tu amor no vuelve!
0: Yo me acuerdo, esa me transportó, me teletransportó
1: a la, secu.
0: A la secundaria.
1: Yo ya estaba en la universidad.
0: No, a la secundaria. ¿Me acuerdo que wey?
1: Sí.
0: Que se la dediqué. Sí.
1: También hay carrera para mensos.
2: ¿Por qué no me dedicaste una a mí, Diabla?
0: Ahorita, bebé, te la
2: dedico. ¡Ay! ¡Ay, es como bien rico!
0: Hoy no más.
1: ¿Cuántas le dedican a la Diabla?
2: No. A mañana, tarde y noche, las cenas de rigor, Padre Santo.
0: Qué bárbaros son, ¿eh? Qué
2: ¿cómo dice, vieja ridícula?
6: Por su amor.
2: Canta igual de feo que su canción.
1: Íntica.
2: Igual de desafinada,
0: güey. Te dije, pariente. ¿Ya ves cómo eres? Ya no te voy a dar nada, canijo.

0: que ya no sea tan brusca, que ponga intermitentes.
1: Ni viendo que la otra ya se había frenado.
0: Que cada quien su golpe y eso me hizo llorar.
1: Me dijo, llevo prisa.
2: Ni les hubiera dicho y nomás hubiera llegado tarde. La neta es que estaba bien asustada y ustedes en vez de decir, ¿estás bien? No, ahí están chingüenhuileando.
0: Corte A.
3: Pues ya sabemos que estás bien, mensa.
2: Sí. Ay, pues sí, pero oye, es lo que les estoy diciendo. En vez de quererme, en vez de... No, ahí están. Está bien que tenga...
0: Ya sabemos que no estás bien llegada, bebé.
2: Habla del bañín, pero no hay una princesa, canijos.
0: Está el corto para las dos.
2: Dice el mensaje, fíjate, pariente, cómo son las mujeres. Ni les gusta, ni pagando les gusta cómo quedan. Ve a la diabla por su cuerpo y no le gusta cómo se ve. Pagó por su cuerpo.
3: Hubo?
2: ¿Y quién dijo que no me gusta cómo me
3: nada,
2: veo?
3: Nada, no se gusta nada, compadre.
2: ¿Quién dijo que no me veo? A mí me encanta cómo me
0: es
2: veo.
0: Más, dice,
2: y
0: me
2: más en traje
0: a mí
2: de
0: misma.
2: Baño. Si me vieras en traje de baño,
0: la neta no, carnal, porque tiene piel de mandarina. Ah, no, de naranja.
2: También, ¿eh? De naranja, de mandarina, de pera, cuerpo de uva, cinturita de gallina. Y lo que quieras.
0: Pues sí,
2: dice,
0: pero...
2: buenos días, diabla, ¿me podrías poner la canción de Te Estoy Engañando con Otra? Esa también. A lo que... ¡Ay! Te Estoy Engañando con...
1: Te Estoy Engañando con Otra.
2: Oye, las canciones... Estaba viendo yo el otro día canciones precisamente como para migajear y canciones del
0: otro lado.
2: Para
3: pistear.
2: Claro, bebé. La otra canción del otro lado. O sea, cuando tienes a dos...
0: Las
2: quieres a las dos y no puedes dejar a ninguna. Como la de Mi Segunda Vida, por ejemplo. Te Estoy Engañando con Otra también. O sea, que se la dedicas a la
0: ¿Tú cuál me dedicarías? Catedral. ¿Con qué?
2: Yo
0: ¿Y con cuál mano?
2: Con la izquierda, ¿no?
0: Ay, no me gusta la zurda. Uchi,
2: pues te la pellizcaste.
3: Compa, a mí, la neta, neta, nunca me han dedicado una rola.
2: ¿Nunca te han dedicado una rola?
3: A ver, la gente que anda ahí escuchándonos.
0: Perro alegre y mujeriego. Madre, ¿qué es tanto, Pancho?
3: ¿Qué rolas?
2: Ay, eso me dije.
3: ¿Qué rolas nos dedicarían ustedes? Manden sus mensajitos. ¿Qué rola nos dedican?
0: ¡Pobre perro!
2: Esa te van
3: Imagínate.
2: A dedicar, pariente.
0: ¿A mí cuál?
2: ¿A ti cuál te dedicarían?
0: ¡Ah, qué viejo tan sabroso! ¡Ah, qué viejo tan sabroso!
3: Borracho moriré, dice.
2: Quisiera.
3: Saludos a compa Charlie.
2: Mándanos un saludo para las camaristas de Crown Paradise. Todos los días te escuchamos. ¡Un saludo a
0: todos los días, no, porque nomás estamos los fines de semana. Paradise.
2: ¡Ah, mentira! Ay, pero me escuchan los jueves y los martes, ¿qué te pasa?
0: Programa.
3: Saludos a las del Crown.
2: Saludos a todas las hermosas que están trabajando por allá. Y nos manda un mensajito de audio, regálame audio, pariente. Ahí va.
4: Y una canción para iniciar la peda, Tragos de Amargo Licor.
2: ¡Ajá, chulada! ¡Claro que sí!
3: Nomás por esa rola me estoy enseñando a tocar el acordeón, compadre.
2: Ahí va, otro mensajito de audio.
5: ¡Ah, maníaca!
3: Le salió igualito, compadre.
2: Otra canción, bueno, que ya les he dicho que es mi favorita, es la del Tierno Se Fue, Calibre 5.
0: ¿Se te fue el tierno y qué sentiste?
2: Póntela.
0: ¿Qué sentiste con el Tierno Se Fue?
2: Ay, pues no manches.
3: Esa rola
2: es que,
3: está...
2: ¿sabes qué? Las mujeres ya no queremos un príncipe, ya queremos un lobo porque esos comen mejor.
3: Oh.
2: Yo soy Caperucita Roja.
0: Es más, hay que hacer el 2x1 de las migajeras, sobres. ¡Vámonos, recio!
2: ¡Hoy me toca sobre, perro!
3: ¡Y si pida indecente, maldita mal planchada!
0: ¡Hoy me toca,
2: Cruda Morning Show!
0: Hoy me toca orinar llanta para que sepas dónde ando.
3: Vieja chorreada.
0: ¿De dónde?
2: Estoy engañando con otro.
3: Eso.

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1: 8:16.
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1: 8:19.

0: sea, tenemos un chiquito que dice 8:22
1: de la mañana.
0: Y habla, yo les dedico la canción Mi Última Caravana. Ea, ea, Mayella. Ándale, pues.
1: Ahí está Mayella.
0: Ahí va la última caravana. Dice, Diablita, ¿qué pedo? ¿Vas a querer churros para llevarte uno especial? Tiene que tener Milo para ti, ¿eh? Así que no te oigo. Yo ya te dije que sí, Pato. Yo quiero churros de ahí de con Hermilo, porque nomás me tienes prometiendo desde hace 2 sábados que regresé. O sea, no, Pato, no, dos sábados que
1: no
0: regresé.
1: Trajo,
0: Y don Hermilo nada más que no me manda churros, Yo aquí estoy sentada esperando que vengan los churros de ahí de con don Hermilo, porque, oye, es que qué ricos están. Pero pues bueno, a ver si me los vas a traer o no. A ver,
1: y es
0: si
1: que
0: te
1: vende
0: vas a
1: prácticamente
0: pato.
1: Todo el día, ¿eh? Todo el día
0: sí,
1: está
0: todo
1: ahí.
0: El día. Es Ajá. el único lugar exactamente que vende desde la mañana. ¿Sí? Porque normalmente ya ves que se ponen en la tarde, que creo que también en la tarde están sus hermanas o algo así. Ajá. Pero en otro lugar no van a encontrar churros más que aquí en el Pitillal con Hermilo. Pues ahora sí que hay, cáiganle, banda, cáiganle por los churros azucarados.
1: ¡Ale, banda!
0: Dice, no puede faltar belleza de cantina, dale un Andale. Lleguecito para que veas si no te saca un hueco.
1: La belleza de cantina.
0: Ay, ay, ay, ahora, mensaje de audio, regálame audio, pariente.
2: Ya tienes audio siempre.
0: Ah, gracias.
3: Yo el 10 de mayo la peda la empiezo con 2 coronas a mi madre.
0: Salud.
3: ¿Cómo la ven?
0: Ajá. ¡Saludcita!
4: 2 coronas.
0: Porque madre, solo hay una. Mensaje de audio.
1: ¿Qué dice?
5: Hola,
1: ¿qué dice?
5: Hola, hola.
0: Hola, hola, hola. Mándame, bebé. ¿Cómo estás?
5: Greñas de mona.
0: Ah, ya vas a empezar. Así nos vamos a llevar.
1: Pelo de Jimán.
5: La canción de la adictiva.
0: No te voy a poner nada.
5: ¿Quién?
0: Después de ti, ¿quién?
5: El barrio rata de dos patas para tus dos compañeros.
0: Claro que sí.
2: No le vamos a poner nada a ese
5: excelente
2: güey.
5: Día. Y al rato les mando 3 tacos de cabeza cada uno.
1: Con yo todo, por favor.
5: Para Orlando de Sayulita.
0: Para Orlando de Sayulita.
1: A la banda de Sayulita. Oye,
0: ya se va.
1: Dice, más saludos al Barbas. Hay que mandar saludos al Barbas.
0: También el Barbas,
1: oye, saludotes.
0: Que los tacos del Barbas,
1: los tacos,
0: no
1: unas quesabirrias jumbo.
0: Oye, están buenísimas,
1: ya
0: La birria, la neta.
1: Que la salsita que le pone, sí, yo con harto limón.
0: No, pero la birria es que en pocos lugares la hacen así, ajá. Como que no le falta nada. Porque hay otros lugares donde como que les hace falta salecita o sabor, no, y aquí no está.
1: La jugosidad de
0: al
1: le
0: chanclazo
1: ponen ahí,
0: está.
1: En la Juárez 242 en el Pitillazo.
0: Oye, ahorita que dije chanclazo, a ver, frases de las mamás, que mañana es el día de la madre. ¿Qué frases son?
1: De las mamás,
0: de la mamá.
1: Tenemos llamada.
0: Tenemos llamada.
2: Espérenme, no puedo hacer todo al mismo tiempo. Bueno.
0: Hola.
2: Después de estar cuajando la leche.
3: Ay, el teléfono, sí, se les ocurre voltearlo a ver.
1: Así lo hubieras dejado.
0: Perdón, bebé, es que estábamos leyendo los audios.
1: Bájale a tu audio, brother.
3: Ya le bajé, carnal.
0: Perfecto.
3: No te preocupes.
0: ¿Cómo estás? Así déjalo.
3: Pues como debe de ser, Diablita. Cambiando.
0: Ah, yo pensé que iba
1: a ver, si quieres, les dejamos platicando, ¿no? Ya.
0: Yo pensé que
1: vámonos.
3: Vámonos,
1: ya. Ahí déjenlos platicando.
3: Es muy, muy típica de una madre.
0: ¿Cuál?
3: Llegando a la casa, platicamos.
0: Ajá, chulada, oye.
1: Esas
0: esa,
1: dan
0: todos
1: miedo, compadre.
0: Nos decían, ¿eh? A todos nos decían. Oye, y una canción para la peda. En la peda, para empezar la peda, para terminar la peda, ¿cuál dirías tú? Ya sé que la de mi segunda vida, porque
3: no,
0: es un rolón.
3: A ver, la de ¿cuál? Cuéntame.
0: Ay, sí es cierto. Oye, también está
3: empezarla,
0: muy buena.
3: Para empezarla es pena tras pena. Y para acabarla la de cuéntame.
0: ¿Qué tal?
1: Pena tras pena.
0: ¿Andamos dolidos así? Déjalo.
3: Nada de eso, te iba a pedir una canción que está padre. Se llama Isla Virgen de Banda Brava.
0: Isla Virgen de Banda Brava, pues ahorita te la ponemos. Gracias por llamar, así déjalo.
3: Ay,
0: bueno, es que luego
3: mañana, porque mañana no trabajas.
0: Ay, gracias.
3: Bueno, trabajas en tu casa haciendo que
1: nunca trabaja, compadre.
2: Se la pasa chocando.
0: No, ¿sabes qué?
1: Choca.
0: Sí me toca trabajar, sí me toca mañana trabajar.
1: Se rompa partes de su cuerpo.
0: Nos va a tocar ir a Mike y a mí.
3: Oye,
0: a hacer un control
3: no
0: por ahí.
3: No te voy a ocurrir emborracharte y meter la patita, ¿eh?
0: Bebé, no
1: ocupa
0: tomo.
1: Emborracharse.
0: Bebé, no tomo.
2: Chupa nomás.
3: Ok, tampoco que te tomen res entonces para que no se te doble el pie.
0: Muy bien.
2: Vámonos,
0: yo le digo. Nos vemos, te mando un abrazo y un beso.
3: Cuídense mucho, Diablita, un feliz día de mañana.
0: Gracias, corazón, bye.
2: Vámonos con música, ¿no? Para complacer de volada a la raza.
1: Pues. De una.
0: Vámonos. Vete, vámonos con música. Bueno, tenemos un mensaje de audio, déjame escucharlo y ahorita nos vamos. ¿Qué dice?
4: Hola, Diabla, buenos días.
0: Buenos días.
4: Saludos a todos en cabina.
0: Saludotes.
1: Debería ser el programa de la Diabla, compadre.
4: Hay que echar desmadre ahorita que no está el jilguerillo.
0: Eso.
4: Un poco loco. ¿Cómo ven lo que trae ahorita en plan?
0: A ver, ¿qué trae?
4: Que va a meter una petición a ver si mandan a las jilguerillas a cantar el Waka Waka al mundial.
1: Imagínate, ese compadre.
4: El jilguerillo ya está quedando mal.
0: Que ¡ahora!
1: No es mala idea.
4: Hacer con una canción, la de Dos Monedas.
2: Simón, te la mandamos.
4: Con Ramón Ayala, para echarme una bien fría a estas horas con esa canción.
0: ¡Claro, ya, ya! Con esto que es para mi mar, te quiero mil. De Jorge Medina, aquí nomás.
2: Va, y va a ser doble, la va a ser doble de piernas.
0: Doble, para ustedes.
2: Simón, para irnos rapidito.
1: Como taquito con tortilla doble.
2: Simón, nomás me van acordando cuál faltan, ¿eh?

0: Vámonos a un corte y no te muevas. Sigue vibrando con la cruda Morning Show.
1: Te dijo, ahorita que lleguemos a la casa.
0: Madres, felicidades. Te desea la mejor. 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

0: escuchar el rey.
1: Venga, chicas.
0: Que es una canción.
1: Arriba, arriba.
0: Sí o sí, siempre está en la peda.
2: No me digas.
1: Venga, ¿quién está en la peda?
0: Rey, claro
1: ¿quién
0: que
1: estás
0: sí.
1: hablando mal?
0: La canción. Tenemos mensajitos de. Buenos días, muchachos. Saludos para los patrones de Tacos El Arroyito que por primera vez llegaron antes de las 8 a trabajar. Que tengan un excelente día. Aquí nomás, la mejor 99.9.
1: Claro
0: que sí, porque
1: usted
0: lo dice. Saludos hasta los patrones de Tacos El Arroyito. Y pues allá que se mochen, que tenemos hambre. Tenemos mensaje de audio. Regálame audio, pariente.
3: A ver, ahorita.
0: Dime, bebé.
3: Oye, ¿te viste en llega en la mañana? Oye, ¿qué onda? ¿Cómo estás? ¿Bien?
0: Gracias por preocuparte, bebé.
2: Es la ambiscona,
0: Gracias.
3: A mí sí me importa. Graba mi número, pásame tuyo y cuando me hables, hasta helicópteros mando por ti, mamá.
0: Muy bien, gracias. Tráeme un bolillo para el susto, no, porfa.
2: Oye, ni a su mujer se le ofrece tanto, compadre.
0: Otro mensaje de audio.
3: Buenos días, Diablita, buenos días.
0: Hola, buenos días, bebé.
3: Mejor 99.9.
0: Aquí nomás, no hay otra.
3: Una canción que no debe faltar en una peda es... ¿Qué me falta si tengo a mi madre? Y una frase era de cuando te regañaba que quería llorar, te decía, ¿quieres llorar con ganas? Y te rimaban una chinga para que llorara con ganas.
0: Sí, sí. Solo también cuando salías, que mamá, ¿me compras por ejemplo, en el restaurante, ¿me compras unos tacos? No, en la casa tenemos frijoles.
2: Hay sopa en la casa tenemos frijoles. Y huevito.
0: Oye, ahorita que dije frijoles, ¿te acuerdas cuando llegabas al refri, abrías así la puerta y decías, ¡ay, helado!
2: El yogur.
0: Yogur.
2: El bote de yogur lleno de frijoles.
0: Ay,
2: lo
0: ya.
2: más delicioso. Fríos de la olla, compadre, ¿vías qué rico?
0: No, a mí me encantan los frijoles, pero fríos no, me gustan calientitos.
4: A mí me gusta que me los saquen.
0: Y con quesito y con cremita. No, sí, ya sabemos que eres muy de eso.
4: Con tu crema, que me gratina en el bollo.
2: A ver, ¿quién es que quiere?
0: Mensaje de audio.
4: Dale.
5: Gracias por mi canción, chavos. Yo sé que te van a sacar el programa, pero
0: de
5: pues,
0: nada, Pepe.
5: No, eso está chido. Échenle ganas. Un buen día y... Ahí me saludan a buen amigo Mike.
0: Claro que sí, así déjalo de tu
2: ese
0: parte.
2: Se levanta, está
0: ahorita
2: con el tragaluz para el cielo.
0: Con el tragaluz para el cielo, pero... Ay, te lo saludamos cuando lo veamos. Él sí aplicó la de la cruda, ¿no? Yo creo que se ha deberido decir...
2: Yo creo
0: sábado.
2: Que sí anda el chinche
0: me quedo,
2: crudo.
0: Me quedo
2: hay que aquellos
0: dormido.
2: Se hagan bolas en el programa, que al cabo ya sabe.
0: Sí, dice que al cabo que ya no les hago falta. ¿Cómo no? Sí nos hace falta, pero pues si no quiere venir, pues ¿qué podemos hacer? No lo vamos a obligar, ¿verdad?
4: ¿Cómo no?
0: ¿Cómo no? ¿Tú lo vas a obligar?
4: Que venga.
2: Pues, nomás porque es jefe, cree que puede hacer lo que quiera con nosotros. ¿O qué? ¿Qué se piensa? Que nomás
4: pobre
2: porque
4: vato,
2: él puede mandar, dice, ya no voy y ya, cállense.
4: Que la gente diga, que la gente opine, dé su humilde opinión. Así como no les gusta la canción de la Diabla, así que hablen de...
0: Ese eres tú, pariente, eso tú haces que andas diciendo,
2: fíjate,
0: ¿eh?
2: Por primera vez en la historia...
4: Hilger y Mike...
2: No tuvieron que esperarse que dieran las 3 de la mañana para escuchar esa rola. Oye, qué feo, que te meten en programación a las 3 de la mañana.
0: Mira, otra canción
2: y
0: para la peda
2: seguidas.
0: Que me dijeron ayer. A ver. Ay, pariente, ya vas a empezar con tus puercas.
4: Es aire porque no he desayunado.
0: Qué cochino eres. Aunque no
2: tengo
0: sea
2: hambre.
0: Contigo.
4: Julio Preciado.
2: Que no sea contigo.
4: Hay que complacer la de tragos amargos, ¿no?
0: Sí, luego Simón. La de tu historia Simón. Fue conmigo. ¿Qué otra canción? Mándame usted mensaje.
4: Ah, bueno, para complacer a todos, si no.
0: Espérame. Mándame usted mensaje en 99-571-4328 y dígame, mándame un mensaje de audio que a mí me encanta escuchar su exquisita y hermosa voz. Diciéndome qué otra canción para peda y una frase célebre de mamá. Mensaje de
2: por
0: audio.
2: Favor.
3: Estrellita. Mándale. Churpis, no es el Churpis, ¿quién es el Churpis? Mándale este audio al Hilger May. Ey, Hilger May, por favor, no trates mal a tus empleados y ponte a trabajar.
2: ¿Verdad que sí?
3: Ven aquí a la cabina para que pongas orden.
2: ¿Para que sí?
0: Sí.
4: No, sigan mandando más audio, sigan mandando más audio.
0: Que no venga. Mientras el gato no está, los ratones hacen.
4: Échale. Vámonos con música.
0: Vámonos con música.
4: ¡Preséntala, pues!
2: ¡Eso!
0: De amargo licor con Ramón.
4: Y desvíveme de flatulencias que quiero hediondo.
0: Aquí no vas.
4: Para que me pongas el hediondo, bebé.
2: Ay, no más.
4: Oye, espérate, pues un gato.

0: Sin el May, no te oyes. Ándale, levántate ya, quítate las chinillas de los ojos, ponte a trabajar, sin el May.
1: Que se ponga a trabajar.
2: Que se ponga a trabajar. Otro mensaje de audio.
3: Hola, buenos días a todos ahí en cabina.
2: Buenos días.
3: Y una de las canciones que no puede faltar en una peda es la de Te quejas de quererme, Banda El Recodo. Y una de las frases que recuerdo, vas a regresar a casa.
2: Vas a regresar.
1: Ya llegarás.
2: Y ahí vamos a hablar, chiquitito. Pues así es. Nos mandaron otro mensajito, por acá. Encerrado del coyote. Encerrado en mi habitación.
1: El Oye, coyote.
2: Sí, imagínate.
1: El coyote.
2: El coyote. Sin evidencias de la MS también.
1: No manches, estos son.
2: Esas son canciones, rolas de peda. ¿Qué otra canción usted pondría en la peda? Mándame mensajito al 999-570-2328.
1: No te oyes,
2: mijo. Es lo que le iba a decir.
1: No te oyes.
4: Si le subo ansiedad, a veces lloro y acuérdate de mí.
1: A veces lloro y no sé qué hace. Ese vato cantaba llorando, compadre.
4: Sigue todavía.
1: ¿Es que sí?
4: Sí.
1: Canta llorando.
2: No, yo no sé. Yo te lo juro que yo si empiezo a llorar cantando ya no canto.
1: Pero yo sé que me vas a recordar.
2: Nos mandan otro mensajito. La de se las voy a dar a otro Jenny Rivera. ¡Claro! Porque
4: no, qué corriente, güey.
1: Ya sé. Qué nacos.
2: Se las voy a dar a otro porque tú no las quisiste. Ay, inolvidable. Inolvidable. Ay. Así me dicen mis ex.
4: Que migajera te escuchas, que migajera.
2: Ay, oye, es que andamos en ese mundo.
4: Migajera chocadora.
1: Migajera.
2: Otro recuerdo que tengo de mi mamá. Cuando me regañaba que estaba chica, era que me decía.
1: ¿Cómo te decía tu mamá?
2: Vas a ser grande, Alondra. Vas a tener hijos. Y ahí me las vas a pagar. El karma siempre llega, mamá. Lo único que no sabías es que ¿qué crees? Que tú también vas a cuidar a mis hijos. Y si son canijos, bueno, pues no es uno, son dos.
1: ¡Cóbrele, doña Diabla, cóbrele! ¡2,000 por chamaco por quincena, por favor!
2: Otro mensajito de audio.
5: Diablita, Diablita, madre. A ver a qué hora me van a poner mis canciones.
2: Ya te dije que no te las voy a poner.
5: Antes de que me enoje.
2: No te las voy a poner.
5: Con el diablón de que chocaste su carro.
2: No
5: por
2: te
5: favor,
2: lo...
5: gracias.
1: Es
2: que
1: de ella.
2: No es su carro, es mío,
4: pues enójate,
2: bebé.
4: Me valen 3 kilos.
2: Enójate, sí. No te la voy a poner y menos porque me dijiste que tengo mona... pelo de mona vieja.
1: Porque le dijiste que tiene cabeza de He-Man, de Lord Farquaad.
2: Otro mensaje de audio.
6: 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Tu decisión.
2: Que la lastima y que te lastimó, bebé.
4: Canta más a Luis Miguel que a este güey.
1: Canta feo, pero mal, compadre.
4: ¡Vámonos!
2: ¡Vámonos con esto que es! ¡Belleza de cantina de los Cardenales de Nuevo León!
4: Recuerda que estamos complaciendo al 2x1, ¿eh?
2: Complaciendo al 2x1, así que mándanos su mensaje al 999-571-4318.
1: Imagínate unos taquitos de asada.
4: Ya, cállate, güey.
2: Con su canción.
1: Harta cebolla.
2: De peda. Aquí nomás.
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0: 9:09.
1: Güey, ¿te fijas?
2: 9:09.
1: Ya sé, ya sé. No sabe.
2: 9. Ya sé.
1: Tanto tiempo trabajando en esto y no. Qué porquería de programa.
3: Te tardas, pariente.
1: No, ¿por qué? Güey, está de arrepentimiento.
2: Dice Leo que le mandes un beso.
1: ¿A quién?
2: A Leo de los tacos, las carnitas.
3: Le mando un besote a Leo hasta donde ande.
1: No, espérate otra vez porque se motive y jale.
3: Sí. A ver, ponme la música, pariente. Leo, te mando un beso hasta donde estés. Póntelo donde tú quieras, bebé.
2: Yo quiero tres de carnitas. Tres de carnitas.
1: A menos de jalones.
3: Dice, nos mandan un mensaje. La canción que todos cantan en la peda es Tu Risa y El Árbol. Todos se vuelven artistas. Sí, es cierto, Tu
2: Risa. Artistas de la gente.
3: Puedo comprar las cosas.
1: Moñaño.
3: Si me da la... No me importa.
2: Canta feo, pero mal.
3: ¿Qué me importa? Dice, buenos días. El estorbo de Arcángel R15.
1: Ay, no es de Arcángel.
3: Ay, dice Arcángel.
1: Es de vaqueros. No saben ni leer, chale.
2: Es que así le pusieron ahí, compadre.
3: Ay, qué puerco eres, pariente.
1: Es el efecto.
3: Es que, ay, ¿qué
2: ya
3: te digo?
2: Ya tiene hambre el pariente.
3: Mensajito de audio, regálame audio, pariente.
1: Ándale, pues.
3: Pónmela, pues, canijo.
4: Un saludo para el pariente que da mal. Quedó de darme raite. Nunca lo hizo. Saludos, parientito.
3: ¿Qué te digo?
2: Compadre.
3: Así es el pariente. Te dice sí, sí. Y pura pelenga que te da. Así se las gasta. El otro día dijo que iba a pasar por mí. Y ya después me dijo, ay, no, mejor tú pasas por mí, ¿no?
1: La neta no le dije así porque maneja bien feo, güey.
3: Es más,
1: fíjate, el tiempo me dio la razón.
3: Contigo me tengo que ir agarrando de los 20 uñas.
1: De donde quiera. Fíjate, el tiempo me dio la razón.
2: A ver, compadre, aquí estamos en...
1: Espérame, el tiempo me dio la razón. Yo le dije, morra, maneja ya bien porque un día vas a chocar y mira.
2: Y ve, en la mañana...
1: En la mañana
2: se arremangó un carro.
1: Se llevó dos bicicletas, un triciclo y... Es más, todavía no entiendo que se mojó en ese y llevó dos puestos.
3: Ay, amigos, estoy en vivo en TikTok, Ali, la Diabla FM.
1: ¿Y a quién le importa?
3: Mándeme por ahí también si quiere vernos a Elvis y a mí, porque, bueno, pues el pariente está del otro lado de la cabina, entonces no se ve, él no sale, él es antisocial, allá está el pariente.
1: Todo
3: allá
1: quieren está acá conmigo. Pues sí.
3: Claro, bebé.
2: Móchese con las tortas de pierna, bebé. Por favor.
1: Pero a los hombros.
3: Ay, a los hombros, las piernas al hombro.
2: Oh. Es lo más delicioso del mundo mundial, eso.
3: ¿Tú crees? Bueno, a mí no me gustan las piernas al hombro. Sí me gusta ponerlas, pero no me gusta que
1: ahí
3: me
1: está,
3: las
1: caigan. ¡Cállate! ¿Para qué quieren más?
3: ¡Vámonos! Bueno, pues seguimos con las canciones de la peda 99-971-4328.
2: ¿Qué les van a regalar a sus mamás mañana? ¿Qué les van a regalar? ¿Tú qué les vas a dar?
1: Puras tristezas, ¿no ves esa choca?
3: Dice,
2: pena.
3: Chihuahua dice.
1: Pena, vergüenza.
3: Sacaripoa para Mansú. Ahí dice, mira, Dakaripo Paramansu. No sé, saludos. Sé qué sea. Pero saludos. Ok, ¿qué le voy a regalar a mi mamá mañana? Ay, todo mi amor.
2: ¿Le vas a mandar al patrón?
3: Sí, le voy a mandar al patrón. Obviamente le voy a mandar al patrón. Porque pues sabemos que es la mejor opción. Claro que sí.
2: Pariente, ¿qué le vas a dar a la doña parienta?
1: Ay, no. Puras tristezas, güey.
3: No compra ni un pinche chicle aquí para compartirnos.
1: Cállate los
3: picos,
1: ya, fíjate. Ya,
3: ahora que va a regalarle a la... Ay, no, por Dios. Eres bien codo, pariente.
1: Wey. Aquí hay hasta para llevar, aquí sobran Villegas.
2: El otro día le dio 100 kilos de camarones, compadre.
3: Le va a dar 100 kilos para pura pelenga, mi compadre.
1: Ah, ¿por qué le dices a mi jefa?
3: El pariente es el que no le quiere regalar nada a su mamá, es un codo. No, porque a mí me dijo, güey, yo no le voy a dar nada a mi mamá.
1: Mira,
3: a
1: garra mi jefa, de vieja mitotera.
2: Sí, es la de chismosa. O sea,
1: sí, amiga de la chiqui.
2: Oye, o sea, sí dijo, pero ¿para qué andas diciendo?
1: Así, oye, ay, mira, que no le ninguna estación de radio puede presumir que tienen las twins del chisme, güey.
2: Ya sé, aquí todo se sabe. La chiqui y la diabla.
1: Mira,
2: no manches.
1: La oficina está en su, la diabla está en su oficina en la parte superior de esta estación de radio.
2: Oye, sí. Ajá.
1: Y la chiqui viene circulando allá por el Pitillar, güey, allá por la plaza.
2: Y ya viene a hablar. Y
1: ya viene. Ay, es que va a traer un mitote.
3: Obviamente.
2: Y todavía se despiden aquí, compadres. Cada quien se sube a su troca.
1: Y se marcan.
2: Y las dos van hablando por el.
3: Bueno. Claro que sí.
1: Bueno, y les dice, ¿cuál nalga pusiste primero en el asiento? ¿La izquierda o la derecha?
2: Yo no sé qué platica, compadre.
1: Ya, te estoy. Yo sí sé lo que platica. ¿Y ahora qué zapato se te olvidó abajo del asiento?
3: No es cierto, no es cierto. No platicamos eso, pero sí chismeamos.
1: No, platican de que, mira, el vecino la tiene bien. Ay, no, ay, me encantaría hacerle. Ay, no me digas.
2: Yo la escuché el otro día. Que parece. Si no la pasa y así.
3: Hay unos vecinitos por mi casa. Así,
1: mira, esos vecinos no le cambian las aguas a las aceitunas, güey. Así dicen.
3: Si tú vieras el tipo de vecinos que tengo aquí, chacalitos acá, bien este.
1: Como te Goofy.
3: De como me Goofy. ¿Qué hubo? Mensajito de audio, güey. Perdón, mensajito. Buenos días, enferma, saludamos wey, desde Talpa. La canción para la peda que no puede faltar es la de Por tu maldito amor. También la chancla y también la de Laberinto.
2: Hay que poner a Vicente, compadre.
1: No,
3: hay que poner a Vicente.
2: A Vicente, compadre.
3: Cálmate, Mike.
2: Yo pensé que no había venido.
3: Mensajito dice: hola, guapa, buenos días. Doble felicitaciones para ti. Una por mamá y otra por mamacita. Ay, gracias. Ay. Si nos manda una foto.
1: El mamacita no vale llega, porque así no, oye, va.
2: No la han visto cuando llega aquí a la cabina, compadre, a las 7 de la mañana.
1: Ay, cuando trae sus greñas de Jimón.
2: Ay, no manches.
1: Cuando trae sus greñas de Jimón.
3: Mira, con mis greñas de Dora la Exploradora.
1: Dora la Fundidora. Dora la Fundidora.
3: De Lazy Town, no te metas.
1: ¿Qué pelucas de una novela, te acuerdas?
3: Ahorita que dice la tía Pelucas, espérame, ahorita vengo.
2: Ah, la tía Pelucas, sí, es cierto. Oye, pero...
1: ¿qué, a dónde vas?
2: La viera...
1: Mira, che, vieja loca. ¿A dónde va? Güey, está cuando... bien, mira, sí, ya sí. Estás desde el baño, era, y dejó la puerta abierta. ¡Uy! Ah, a no, ver, espérame, deja voy, a ver. Oye, espérame, ven. ¿Quiere estamos poner... aquí en la recepción, ¿qué andas haciendo? ¿Qué
3: estoy buscando mis pelucas, ahí gente... que me la iba a poner.
1: Güey, la gente no está viendo, pero aquí estamos en el lugar de Carito y le están meneando todas las pelucas.
3: ¿Sí? No, es que aquí había dejado yo mi bolsa de pelucas y me quería poner. Uy, mis pelucas.
2: Es la que traía el Chucky ayer, ¿no? Pelucas.
1: Oye, si me voy al patio de la estación, ¿crees que sí se alcance a llegar el micrófono hasta allá?
3: Ay, no, qué payaso
1: es. Oye, no, espérame, ¿y si voy allá afuera a la calle?
2: A ver, bueno, el otro día dijo Diana que hasta allá nos escuchábamos con el relajo.
3: Quería llegó a las 6 de la mañana. Quería ir a buscar mis pelucas.
2: Para que la vieran aquí en la radio.
3: Para que me vieran precisamente ver, aquí en el en vivo de TikTok.
1: Ah, espérame, estoy acá
3: y,
1: en la cochera.
3: Y las tenía aquí.
2: Ya te digo si te escucho.
3: Las tenía aquí Carito. O sea, la Carito es la recepcionista.
2: Oye,
3: para los
2: la
3: que
2: gente
3: no
2: que vayan pasando ahí. ¿Cómo está?
1: Sí, ¿verdad? Simón. Buenos días, ¿cómo está? ¿Sí se escucha?
2: Sí, se oye.
1: Espérame, deja que pase la raza por acá.
3: Por allá.
2: Déjale.
1: Sí, mira, espérame. Tú aguanta. Mira, va la raza ya a chambear.
3: Aquí se ve.
2: Oye, qué bien.
1: A ver. Un coche.
3: ¿A dónde está?
1: Una camioneta.
3: Ya me dejaron sola en la cabina estos
1: par de dos. Buenos días.
3: Regálame una foto de ahorita, sin peluca. Vete a mi Instagram, Ali La Diabla FM, y ahí vas a encontrar cómo estoy ahorita, porque acabo de subir la foto hace ratito. Bueno, mientras ustedes, mándenme sus mensajitos de canciones en la peda, porque esto...
1: A ver,
3: ya no se escucha. Ah, es que no me están
1: escuchando. ¿Sí se escucha?
3: No, ya no se escucha.
1: ¿No?
3: No, ya vente, cáile para acá.
2: ¿Sí se escuchaba?
3: No, se cortaba, ya para allá ya se estaba cortando. Bueno, les decía, saludos para Octavio Frías. Saludos.
1: La tengo.
3: Desde Talpa, hasta Talpa más bien.
1: La
3: que
1: tengo
3: nos está
1: fría.
3: Mandando mensajitos y nos
1: a ver,
3: escuchando.
1: No, yo sí voy a hacer el intento, aguante.
3: Dice, buenos días, de aquí nomás la mejor. Quiero mandarle un saludo, un beso a la mujer más hermosa del universo. Que cuando escucho su voz dulce hace mi día maravilloso, a mi diablita hermosa. ¡Ay,
2: oye,
3: beso, chiquitito!
2: Le mandó saludos el Leo.
1: ¿Se corta mucho o no?
3: Sí, se corta mucho. Vente para acá. Sí,
1: toca el cristal.
2: No, se corta, no se corta.
3: Sí, se está cortando.
1: Pégale ahí a la ventana.
2: No, se escucha bien.
1: Mira, el tráfico está fluido en la Francisco Villa, tú. Mira el reporte.
3: ¿Qué les digo? Ay, qué bárbaro. Mándenme mejor sus mensajes de audio que me encanta escuchar su hermosa voz.
1: Que se al
3: 99-571-4328 y déjase, díganme déjase canciones escuche. Que nunca faltan en la peda. ¿Cómo empiezan la peda? ¿Cómo empezar una buena peda? Pero esas pedas que al día siguiente no te acuerdas ni lo que hiciste. Ya jálate para acá, pariente.
1: Es que yo estoy dando el reporte del tráfico.
3: Ya, métete para acá, órale.
1: Cuando quieres figurar.
3: Pareces niño chiquito. Pareces niño chiquito.
2: No, no es mala idea, compadre. Nada, si ocupamos un micrófono con pila.
3: Te voy a dar tu licuado de... ¿De qué? ¿Cómo era la de mamá esta?
2: ¿De qué?
3: De don papá. ¿De qué?
2: No sé, a mí nunca me dijeron esas cosas.
3: De papá Antonio. Te voy a dar tu licuado de papá Antonio, mijito. Vámonos con música mejor.
1: Oye, pero de la arrolladora era Cuéntame, ¿cuál era la otra?
3: Cuéntame, y nos mandaron también... Ay, la chancla. Échate la de la chancla, ¿no?
1: Güey.
3: ¿Ya la tienes?
1: La chancla con la arrolladora, ¿cuándo la has escuchado?
3: No, te dije que era con la arrolladora. La de
1: me
3: la
1: dieron otra de la arrolladora, güey.
3: Bueno, por tu maldito amor, ponte por tu maldito amor, no me acuerdo ahorita.
1: No, ya no me importa.
3: Vámonos con esto que es Cuéntame de la arrolladora, Banda Limón, porque ahorita andamos complaciéndole las canciones más pedidas en la peda. Aquí nomás.

0: TikTok.
1: 9 de la mañana con 27 minutos.
0: Chicas, uno.
1: Dice,
0: dos.
1: Saludos desde Talpa, la canción de mi amigo el Papichulo es Donde caigo me duermen las copas. Dice, Diablita, mándale un beso en el... No me niegues al Papichulo. ¡Ay, Dios! Un beso en el Uyuyuy, en el Sin Dientes, en el Asterisco, para mi compa.
0: En la bola
1: el
0: de
1: Papichulo.
0: Ligas.
1: En la bola de ligas. ¡Vámonos! Diablita, buenos días. ¿Me puedes complacer con la canción del árbol para mi jefecita, que es el primer año que ya no está con nosotros?
0: Me siento mucho,
1: ay, amigo,
0: padre.
1: Lo siento mucho, pero claro que sí, el árbol para ti, para tu jefecita, que yo sé que desde arriba nos está viendo y yo creo que te está regañando porque no creo que te portes tan bien. Mensaje de audio, regálame audio, pariente, porfa.
2: Buenos días, ¿cómo están?
1: Buenos días.
2: Soy la parienta. ¿Por qué no me dejan en paz a mi niñito? Ah. Él siempre me regala cosas. Lo quiero mucho, pero no por interés. Gracias.
0: Ándale, ándale, ándale, ya te ahogabas. Ya te ahogabas, diabla. Ahí está.
1: No, hombre, y el pariente bien feliz porque lo están defendiendo. Bien feliz porque lo están defendiendo.
0: No te oyes, hijo, no te oyes.
1: Mira, mira, mira. No te escuchas, papi.
3: Ándale, vieja ridícula. Ya te ahogabas con la pelea en la boca.
0: Ándale, ándale, diciendo doña parienta.
3: Insaciable.
1: No, no, no, doña parienta.
3: La todas mía, no me la como tragando sola.
1: O sea,
0: sí dijo, pero ¿para qué andas diciendo?
1: Ya no vuelvo a mentir.
0: Se puso roja la mensa.
3: Vieja taruga, dijera que.
0: Ya sé.
1: Chingas a tu madre, pariente. Ah,
0: ¿por qué haces eso? Mira, ahí te está oyendo una parienta, lo del pedazo que le toca.
1: ¡Qué ridícula!
0: Oye, bueno, tengo hambre.
3: Oye, parienta. Ay, tú.
1: Diabla. Pariente, eres un estúpido.
3: Diabla, eres una estúpida.
1: Ay, no, pues.
0: El WhatsApp en cabina 99-571-4328.
1: ¿En qué no quiere ir por los tacos este vato?
3: Sí, traigo moto, pero.
1: O márquenos, claro que sí, márquenos.
3: Oye, sí traigo
1: en
3: moto, pero no quiero.
1: Al 322-22-519-93.
3: Diabla, ¿qué le dijeron? Vete por ellos.
1: Sí, sí le dijeron.
0: O sea, sí, sí, pero no.
1: Pero no quiere irse por los tacos.
3: Viejo talegón.
0: Gracias. Es un cumplido eso, ¿verdad?
3: Oye, no me falta que eras. Gracias totales.
0: Gracias totales.
1: Gracias totales.
0: Gracias totales.
3: Hola, güey.
1: Ay, no, pues ahí está el WhatsApp en cabina 99-9571-4328. Mándenos su mensajito, canciones de la peda. ¿Cómo empiezan ustedes una peda? Y bueno, pues aprovechando que mañana es el día de las mamás y de las mamacitas. Mándenos también frases célebres de la
0: de mamá.
1: Así es, frases célebres que dice la mamá. Por ejemplo, te vas a la calle y llévate suéter. Ay, no está haciendo frío.
0: Tengo frío.
1: No, tú no tienes frío,
0: yo
1: pero
0: tengo
1: el frío,
0: frío
1: sí te jode. Ay, eso es
0: y
1: lo que me decía.
0: Y luego como que le echan
1: siempre
0: la sala a uno cuando se trepa cualquier cosa.
1: ¡No,
0: te vas
1: a
0: caer! No te dicen, te vas a caer y mocos.
1: Te caíste.
0: Azotaste.
3: Pero quítale la S, te caíste.
1: Te caíste, dije.
0: Te caíste.
3: Hija de la.
0: Ah, así la verás,
1: hombre,
0: de naca.
1: Si andas, mira, pariente. Órale, cabrón.
0: Y luego dice, ay, la princesa.
3: Ay, la princesa. La princesa. Oye, cada ratito le sale el código postal, bien gacho.
0: La flora.
1: Mira, yo soy una princesa aunque tenga léxico de albañil.
0: No manches.
1: Así que trátame como princesa.
0: Se empina las caguamas.
3: Güey, imagínate, la señora a la que le chocó por eso se fue, güey. La vio y dijo, no, la vio tasajones. Dijo, no, este tripié me va a hacer daño, ¿no? No.
0: Este vato greñudo.
1: Vas a estar,
0: oye.
1: Bueno, al menos
0: este vato
1: que...
0: chichón.
3: Oye, ¿de dónde salió He-Man?
1: Dice, saludos desde el Estado de México.
0: Saludos.
1: Hasta el Estado de México.
0: Saludos, güey, pipí.
1: Y es que usted que nos está escuchando por la frecuencia 99.9, ando en vivo en mi TikTok.
3: ¿Qué importa? Somos radio, ya,
1: bájale. Yo sé que somos radio, pero pues para que le entre ahí a ver nada más y nada menos que al pariente que está bien sexy el día de hoy.
3: Ah, vengo en traje de Adán, imagínate.
1: Viene en traje de rana y al...
3: ¡Aplazo!
1: Y a Elvis también por acá, que anda acá haciéndose guaje nada más.
0: Ahora
1: y nada
0: resulta.
1: Menos.
0: Aquí anda. O sea, sí. Sí, pero ¿para qué dices?
1: Pero no,
0: ¿qué? Ay, o sea, si sí viene uno a hacerse guaje, pero ¿para qué andas diciendo? O sea,
1: ay, soy bien chismosa, ¿verdad?
3: Ella viene a hacerse guaje y todavía viene a gorrear y todavía
1: ¿y
3: choca.
1: No, y no choca. ¿Qué? No,
0: ¿sabes
1: me
0: qué es lo peor?
1: ¿Qué es lo peor?
0: ¿Qué es lo peor? Que los diablos ya no le traen nada, compadre. Eso es lo peor de todo.
3: Este güey, los diablos.
0: Ya no traen nada.
1: Mira, hazte para acá para que salgas, te estoy diciendo. Es,
3: ¿cómo fue, Luis?
0: Los diablos ya no traen nada, compadre. Antes
3: es que, güey, detectaron que la diabla es una...
0: Ah, maníaca, yo... Mira, llegó de recién y luego... Tamales, compadre, desayunábamos diario aquí, tragábamos con atolito. Pastel, compadre.
3: Pastel.
0: Saludos a los cumpleaños, hola. ¿Qué más nos traía,
3: es
0: compadre?
3: Que, ¿sabes qué? Hasta don Aro Mora se agüitó y le dijo...
0: Aguachile, compadre. Aguachile para desayunar. ¿Quién es sus excentricidades desayuna aguachiles?
3: Güey, la neta, ¿qué flatulencia con eso, con esta morra, güey?
0: Ya sé. No, pistaches nos mandaban llenos de chocolate.
3: Oye, sí, compadre. Fresas.
0: Ya sé, fresas, compadre. Y ahorita, nada. Ay. Ni sus luces de la diablera.
3: Es que ya se abrieron las puertas del infierno, dijeron la canción.
0: No, yo ya cerraron, ya no los dejaron salir.
3: Vámonos con música, pidieron algo de vaqueros, ¿no?
1: Vámonos
3: vaqueros,
1: con tu música, risa. Sí, tu
3: no,
1: risa.
3: No, pidieron el árbol.
0: El árbol,
1: el árbol, sí, claro que sí, el árbol para ti, amigo, para tu mamá. Esto es el árbol de vaqueros musical.
3: Y nos vamos a ligar con la canción de la diabla.
1: Tu risa, échate.
3: No, el estorbo.
0: Más la mejor.

0: Sabes, mi vida, el onceavo mandamiento es no estorbar. Ultimadamente, ¡ahí nos vemos!
1: 9:37.

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0: Sí, güey.
1: Fue el arremangón que le dio esta mujer allá.
2: Nos mandan otra canción sin evidencias de la M.
3: Perdón, no la vamos a poner, no me gusta.
2: Ahora mi segunda vida de la arrolladora.
3: Mi segunda vida de la
2: otra
3: diabla.
2: Canción que también está buenísima. Lástima que sea.
1: Oye, dice ajena. Leo de Carnitas Torres, ¿y cuántos vas a querer? Que ahorita te los manda.
3: Uno, dos, tres, cuatro. ¿Cuántos vas a querer cuatro. De carnitas? Tripas.
1: No, de esos no vende.
3: No, tres allá. Ah. Tres, tres, doce.
1: Ahí está, dice que ahorita nos manda un kilo.
2: Doce tacuchos.
3: Unos restacones de maciza. Tacos de maciza. Está buena para la frase. Tacos de maciza.
1: Oye, es la canción más naca que he escuchado en mi vida.
3: Mira, te juro, al Elvis ya borracho le gusta esta, güey.
2: ¿Cuál?
1: Cuando la primera vez que la escuché, te prometo que yo pensé que el pariente la había hecho esa canción.
2: Que esta era como tipo promo,
1: sí,
2: ¿verdad?
1: Yo pensé que eso lo había hecho él. Te lo juro yo. Ay, esa canción se
3: Al Elvis ya borra, ya pedo. El Elvis le encanta esta canción. El Elvis ya borracho. La diabla por chocar.
2: No, yo creo que esa canción, como dice Elvis, todos la bailamos.
1: Todos la bailan.
3: No, cierto.
2: En
3: yo
2: las
3: no.
2: bodas, en las quinceañeras, en los
3: No soy ridículo como ustedes.
2: Y tú eres amargado, pariente.
3: Yo soy la mera
2: vena.
3: Señora
2: pariente, ahorita que nos está escuchando, ¿por qué es tan amargado el pariente? Doña Por favor,
1: pariente,
2: díganos,
1: hizo?
2: Doña pariente, ¿qué le hizo de chiquito
1: se
2: que
1: cayó
2: siempre...
1: De
3: no, ¿qué pasó?
2: Que siempre está bien amargado.
1: Se cayó de cabeza.
2: Siempre, siempre está amargado.
3: Ahorita se va a sentir su raspa adentro ahorita que le llegue el mensaje.
1: Ay, sí se puso
2: puro cotorreo,
1: mesa,
2: ¿eh? Puro cotorreo. No.
3: Ay, no, fundio. Ay, fundio.
2: No, ¿cómo crees? Yo sé que es puro cotorreo. No estamos cierto. Cotorreando aquí.
3: No es cierto, di la neta.
2: Ay, ¿por qué?
3: No sé,
2: si
3: raro.
2: Ya la conozco y es a todo dar tu mamá.
3: Ah, vale.
2: Ay, es más, hasta ella te dice tus trapitos para el sol.
1: El Leo dice.
4: ¿Te gusta el garrote? ¿Te gusta el garrote?
3: Le encanta, le fascina, le enloquece, le entripa.
1: La maciza, compadre. Oh.
3: Vámonos con ese de tacos de maciza y con las del garrote, ¿no?
1: Pues, sí. Pues,
2: tengo que regresar. Pequeño dice, musical mami. También.
3: Ah, ¿sabes qué? Sí, vámonos pequeño. Con pequeño.
2: Mejor me alejo. También me la están pidiendo.
1: Puras canciones pisteables, compadre.
2: Pura, es que aquí complacemos con es las canciones pisteables sábado. Porque el tema de hoy es la canción pisteadora. La canción, esa canción que tú pones en la peda. Que te da, que estás decepcionado, que estás dolido.
1: Está
2: y te
1: perfecto el
2: pones,
1: día,
2: ¿no?
1: Calor, sabrosito.
3: Esta rola también les hace llorar asada. Lágrimas de mi chorizo, la neta.
2: A ver.
3: Escucha.

0: ahora que no estás de pequeños. Vámonos con esa y regresamos.
1: Espérame, hay que hacer la doblete, ¿no?
0: Pues las dos de pequeños.
2: Venga, venga.
0: Mujer infiel y ahora que no estás.
1: Vámonos.
0: De pequeños, aquí nomás.
1: La mejor. Se vienen cositas, dijeran.
0: Se vienen cositas.
1: Así nomás. En sí.

0: cumpleaños musical. Esta mañana aquí en la Cruda Morning Show. El WhatsApp en cabina 9995714328 y el teléfono.
1: ¡Padrísimo!
2: Nos gracias, mandan totales. Otro mensajito y nos dicen
0: 322-22-519-93. Gracias por dejarme terminar.
2: Estés con él.
0: Esta mujer no escucha,
2: otra
0: compadre.
2: Canción.
0: No oye. ¿Me oyes?
2: ¿Me escuchas? ¿Me entiendes? También nos dicen por acá el reemplazo. Confirme.
0: Dice Leo, ramito de violetas.
2: Ah, ramito de violetas también. Pero yo creo que esa sería como para
0: no te oyes,
2: empezando
0: compadre.
2: La peda.
0: No te oyes.
1: A ver. Te habla. Espérame. ¿Qué pasó? ¿Qué querías decir? No digas tu nombre.
3: La parienta. Buenos días.
1: Buenos días.
3: Doña parienta. Estoy para decir que mi niño chiquito no está amargado.
1: Soy difícil de tratar, ¿sí o no, madre?
3: Así es.
1: Ya, pues no. Quieres tus 5 minutos de fama, bye.
2: No, doña parienta. Está bien amargado, si no lo viera. Cierto. Si lo viera, sí. Haciéndonos siempre, eso. Diciéndonos...
1: ¡Ya te está escuchando, madre! Mi niño te está escuchando, chiquito. Estás al aire, no vas a decir burradas.
3: No, dígalo.
1: Como
3: ella.
1: ¡Ah! ¡Lady Choques!
0: No soy como ella de naca, de favor.
3: Dile que no eres nada amargado.
1: No, soy bien chido.
0: Ahí está.
1: ¡Mamá, me va a hacer llorar ya! ¡Se va a acabar el saldo!
2: Ya sé.
1: Vamos el micro.
0: Tienes que darle.
1: Ándale, pues, madre, bye.
3: Dile que es pura broma, que yo sé que es broma.
2: Ya sé.
0: Dile que.
3: Feliz día de la madre.
1: Gracias, no, pues esa madre,
2: feliz
1: ¿qué?
2: Feliz día.
1: ¡Sale, jefa! ¡Abrazo!
0: Tienes que darle un muy bonito regalo a tu mamá, compadre.
1: ¡Sale, bye!
2: Sí, tienes que darle un regalo. Que sí te quiere, te ve con ojos
0: tienes
2: de amor.
0: Tienes que darle.
1: Güey, ¿se tiene que ganar el regalo a 10 de las madres?
2: Dale.
1: Güey, espérame. Mi jefa sí tiene que ganar el regalo de las madres.
0: Ahora resulta.
1: Tiene que hacerme la barba, claro.
2: Claro, ¿por qué? No, ya ve, doña parienta. Ya ve, ¿por qué
0: lo
2: le
0: que ocasiona?
2: Ya ve lo que ocasiona, doña parienta.
0: ¿Para qué nacías?
2: Dice, pónganse dos de la arrolladora.
1: Mira.
2: Es la que lo hiciste otra vez y la otra se llama Ya te perdí la fe.
1: Pero, güey, ¿no están escuchando o qué?
2: Te amo, bebé.
1: Ya pusimos el arrolladora, gracias.
2: Ya, por eso estoy diciendo, firme.
1: La tengo.
2: El reemplazo. No, pues.
0: Dicen los de Carnita de los Torres, ramito de violetas.
1: No, la neta no.
0: Sí.
1: ¿Cuál otra quieren?
0: Ramito de violetas.
1: ¿Cuál otra quieren, bebés? Las que quieran.
0: Ahí está. De esa dice que nomás es aquí sin
2: pecho. Pues échate la del reemplazo con firme y el ramito de violetas.
1: No, tiene que ser dos de uno solo.
2: Bueno,
1: gracias, ¿eh? No estés.
2: ¿Cuál otra ponemos de firme? A ver, ¿cuál puede estar en la peda?
1: A ver, ¿qué no entiendes? ¿Que va el mexicano?
0: El mexicano.
2: Sí, va el mexicano. Solo
1: ¡el mexicano! El beneficio de la duda. Güey. Sí. ¿No pones atención o qué?
2: Sé lo que quieras, yo te estoy diciendo.
1: ¿Qué están diciendo? Ay, no. Que primero dijo. Ah, no, quítale a los tres que le iban a mandar a la diabla. Por tal.
2: Ponte la de ¿dónde estarás, pues?
1: A ver.
2: De mi banda al mexicano, ¿dónde estarás?
1: No me gusta esa.
2: Ah, pues haz lo que quieras.
1: No, nah, pues claro.
2: Te estoy dando una opción y no quieres, pues entonces haz lo que se te dé la gana.
1: Eso sí me gusta, que dejarlas calladas.
2: Chihuahua.
1: Ah, Chihuahua.
2: Mándanos mensaje.
1: Vámonos ya.
2: En cabina 322-22-519-93. Vámonos con esto, que ramito de violetas para los taquitos Torres de mi

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0: el corazón.
1: Morena.
2: Oye, ¿no habrá cursos para saber utilizar los audífonos cuando ya te puedes entrar al aire?
3: Yo creo que deberíamos.
2: Güey, estoy saliendo del baño y ya está.
0: Estaba, no.
2: 8
0: no,
2: de
0: no,
2: la
0: no.
2: mañana con 25 minutos. 8
0: no,
2: de la mañana.
0: No, no, no, yo no son pensé, ni las 8. No, yo sabía que no estábamos, por eso dije, porque.
2: ¡Y trae los audífonos!
0: Sí, pero yo estaba disociando porque estaba pensando en voz alta.
3: Oye, hay que poner las mañanitas a los cumpleañeros, compadre. Cumpleañeros que cumplen años. ¿Qué? Hoy.
0: Yo quiero mandar unos saludos. Quiero
3: a los que han cumplido esta semana también.
4: Saludantes.
3: ¡Arre!
0: Queremos pastel.
5: ¡Cumpleaños feliz!
3: ¡Qué bonito, compadre!
5: ¡Cumpleaños feliz!
2: Canta mejor que la diabla, ¿eh?
5: ¡Te deseamos!
3: No, canta igual, güey.
2: No, canta más chido el morro.
5: ¡Cumpleaños feliz!
0: ¡Que los
3: queremos pastel!
2: ¡No te la sabes, pero la canta, diabla, neta!
3: ¡El pastel!
5: Aunque sea un pedacito, pero
2: me cuelga.
5: Cumpleaños.
3: Muchas felicidades a los cumpleañeros.
2: Deja los mañanitos, güey.
3: Que nos inviten a la fiesta.
2: Gorrón.
0: Somos por favor. Teatro, sí vamos. Se los prometo.
3: La neta que sí vamos, ¿eh?
2: Nomás no llamamos a la tía Chiqui porque
0: tiene pedo. Hay pastel.
3: Con pastel.
0: Quiero dar un saludo al Raúl de Jara, que nos está escuchando. Besotes y también un saludo a Ricardo Briseño que también nos anda escuchando.
2: ¿Sí
0: por allá por Talpa?
2: Ah,
3: bueno. Saludos para la gente de Talpa, oye.
0: ¿Qué estoy diciendo, pariente?
3: El clima ahí está bien delicioso.
0: Ya te
3: delicioso.
0: He dicho que del odio al amor hay un paso.
3: ¡Cállese!
0: Algún día te vas a enamorar de mí.
2: No, hombre, bebé.
0: Si no es que ya lo estás.
2: Ya quisieras tener estas pulgas.
0: Me mandaron un saque de odio, regálame odio, pariente.
2: Ya eres, lo tienes.
6: Dos canciones de Los Cadetes de Linares, Las Tres Tumbas y La Venganza del Viejo. Dos canciones del mismo artista.
2: No venimos manejando esas gracias, bye.
0: Nos mandaron también mensajito de Alfredo Los Olivas. Cadetes.
2: A ver,
0: que
2: tenemos
0: sepas,
2: unos
3: carretes chalonares.
2: Están escribiendo, atiende al público.
0: Todavía no me escriben. Pongan dos de las jilguerillas.
2: Se ando jalando, ¿eh?
3: ¿Y jalamos de una
0: sí,
3: vez?
0: Sí, jalamos,
3: de una.
2: Espera, después, espérame, aguanten.
3: El vato gacho primero.
0: El vato gacho iba a poner.
3: ¿Cuál es la que dice que por mi casa hay muchos perros y no te van a mandar una piedra o algo así, no? ¿Esa es la verdad?
0: Mira, el vato gacho. Me pidieron también La Danza del Venado.
2: No, esa no me.
0: De Alfredo, La Danza del Venado.
2: Vámonos, de pie. A ver, pon otra vez el audio que te de las jilguerillas.
0: Fue mensaje.
2: ¿Escrito?
0: Sí, pongan dos de las jilguerillas.
3: Sí.
0: Pato, vámonos. Paro. Mándamelo por
2: sí, sí, pero córrele, Pato, córrele.
0: Corre.
3: ¿Qué onda con los churros?
0: Pídeme las dos de las jilguerillas.
2: Pero de volada. 5, 4, 3, 2. Es que tenemos que justificarlo, pues.
0: Sí, tenemos que justificarlo.
3: Porque si no, no nos creen que nos
0: pero
3: piden
0: no
3: las rolas.
0: Pato, dije vato. Lávense los oídos.
2: A ver, sobres, carnal.
0: De las jilguerillas, el 88. Sí, el que nos pidió el de las jilguerillas.
3: Sobres. De una y te la ponemos.
2: Si no, vamos al grupo firme.
0: Si no, pues vámonos mientras con firme, ¿no?
3: Firme.
0: Vámonos con firme.
3: Con firme.
0: Venga ahorita el de las jilguerillas.
2: Espérame, bebé. Pues no piensan que estoy acá.
0: El amor no fue para mí. Sí, la neta es que el amor no fue para mí. Ahorita
2: ¡hola, la reina de corazones!
0: No, hombre, ya. Me acaban de romper el corazón. Entonces,
2: a ver, ¿no ha llegado el audio, sí o no?
3: No ha llegado.
0: No, no ha llegado la
2: ni
0: audio.
2: Ni estás viendo el monitor, no. Gracias. Mira, vámonos.
0: Aquí nomás. El amor no fue para mí,
2: chico. ¡Ay! Échame el sobre para saber dónde estoy. Que sea de Whis.
3: Cara.
2: ¡Ay! El sobre amarillo o el verde. No hay purrún, dijera el soplado.
3: Así.
2: Me inflas.
0: Me acaban de romper el corazón.
2: Cállate ya. Vámonos.

0: Y dice, mami.
1: ¡Salud, viejo!
0: Tiki dice, mami.
1: ¡Cállate!
2: Tiki dice, mami.

0: firme y... Ay, Dios.
1: Están llegando mensajitos.
0: Están llegando mensajitos. Llegó un mensajito que...
1: ¿Qué dice?
2: A ver, Diablita. Dime. Ya llevo los churros. Dice Milo que no le has mandado saludos, ¿eh? ¿Y qué pasó con las calcomanías y la playera?
0: Ay, saludos a Milo hasta el Pity Jerk City. 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
0: 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Y bueno, pues estamos hablando del tema del día de hoy, de las canciones pisteadoras. Seguimos con las canciones.
1: Y las frases de las mamás.
0: Y con las frases de la mamá. Sí, oiga.
4: Cuando venga tu papá.
0: Cuando venga tu papá vas a ver. Así es. Así que usted, mándenos mensajito, teléfono en cabina 999-571-4328. 999-571-4328. Que no le dé pena mandarnos el mensajito.
1: Los morros de antes no ocupábamos, así como psicólogo, compadre.
4: Ahorita
1: sí te dicen, ocupa psicólogos, su niño.
4: Ahorita la carrilla ya le llaman bullying y no quieren ni a trabajar.
0: Antes que psicólogo.
1: Y antes era aguantar vara, compadre.
0: La chancla era nuestro psicólogo.
1: El fajo.
0: Vámonos.
5: Otro mensajito de audio, ¿qué dice? Otra frase que dicen las mamás, esto me va a doler más a mí que a ti.
1: Ándale,
5: sí,
4: esto me va a doler más a mí que a mí.
0: Cuando te pegaba, esto me va a doler más a mí que a ti. Pero si yo estoy recibiendo los cintarazos, ¿a ti cómo te va a doler?
1: Oye,
4: ¿dónde? Esto me va a doler más a ti que a mí.
1: ¿Sabes qué era lo chido cuando te decía? A ver, pásame la chancla. Entonces se la llevabas, compadre. Ya iba sobándote y con la chancla en otra mano.
4: Pero güey, cuando te decían también de que
0: ven, mira, no te voy a pegar. No te voy a pegar, ven.
1: Mentira.
0: Ah, qué mentira.
4: Ya que seas grande me vas a entender.
1: O que te decía, a ver, pásame el cinto. Ay, compadre.
0: Yo me acuerdo que una vez me tuve que poner tres pantalones. Pero no, bueno, ese fue mi papá cuando me pegó un papá. Sí. Me puse unos leggings, un pantalón y otro pantalón de mezclilla porque sí vi que me iba a pegar. Dije, órale, pues, pégame. No me dolió. Me hice como que así, ¿verdad?
1: Y luego se hace uno cuerudo, compadre. Ya te vale.
4: Lo tengo.
1: Neta.
4: La risa de pulgoso de aquel.
0: Dice, no te pones pantaletas, no te vas a poner. Como no me pongo,
1: no,
0: claro que
1: pone
0: sí me
1: calzones,
0: pongo.
4: Anda a peluquín. Anda a peluquín.
0: Sí me pongo caballo. Tanga, pues, pero.
4: Dicen los de Sinaloa, anda bichi la plebe, loca.
0: Anda bichi, claro. ¿Qué tiene?
4: Mira, viejo.
0: Hace mucho calor para que se ventíe.
4: Ah, pues sí, la greñuda deben andar con el pebe. Yo suelta.
0: Hombre, greñuda, ¿cuál greñuda? Yo nunca la traigo greñuda. ¿Qué te pasa? Mi greñuda no me gusta.
1: Saludos para la banda de Sinaloa.
4: Para los greñudos.
0: Ay, no, vámonos mejor con esas canciones.
4: Espérame, ¿qué pasó siempre con las jilguerillas? Pues su audio,
0: nos ha mandado mensaje de audio.
1: Pero ponlas.
0: Pero te dije la de Alfredito, no. La de Alfredito, que ya no le pidieron Alfredito. Que sepas. Y la otra de Alfredo que me pidieron fue.
1: Llegó el pato.
0: ¿Cuál te dije? Déjame, te digo cuál te dije.
4: El precio de la soledad, vámonos.
0: El precio de la soledad. Y que sepas. ¡Vámonos con esto!
4: Para que te calles, che, diabla jodida.
0: El precio de la
1: soledad. Llegaron los churros.
0: Son míos, no les doy a nadie.

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14: 10:46.

0: Y Aira ya se está enseñando a usar los audífonos, compadre. Ahí la lleva, ahí la lleva.
1: Oiga, quiero agradecer a Armilo que me mandó los churros y... ¡Ay! Yo la más feliz, la más volada.
0: Oye,
1: más
0: churros personalizados, compadre.
1: Churros personalizados. Diablita. ¡Ay! ¡Qué bonito! ¡Gracias, Armilo! Y bueno, pues ustedes ya saben, si ustedes andan con antojito dulce ahí, pues pasen ahí con don Ermilo a los churros ahí en el Pitillal, que está desde temprano y trabajando todos los días.
2: Exacto.
1: Tenemos un mensajito de audio.
0: A ver, ¿qué dice? ¿Qué dice?
3: Diabla, a ver si puedes poner una canción, la de El Bracero Fracasado. Con las jilguerías, dedicada para el May.
0: El Bracero Fracasado.
1: El Bracero Fracasado, ahí está, ya nos mandaron las jilguerillas.
2: Espérame.
1: Otro mensaje de audio.
4: Pregúntenle al pariente si se acuerda cuando se le fue a escondidas a su mamá al fútbol y fue con una riata y lo sacó a punta de chingadazo delante de toda la rata.
1: Cuéntanos a su pariente, cuéntanos a su pariente.
2: Pues sí, me fui a jugar sin permiso, güey. No me había castigado, sí.
1: ¿Y si te pusieron una chinga acá?
2: Sí, era la final. Perdón. Sí, era la final y me pegaron. Nomás sentí el botellazo en la cabeza, güey. Sí, güey.
1: A mí mi mamá una vez me dio 24 cintarazos.
0: ¿Los contaste?
1: Yo creo que por eso me crecieron las nalgas.
0: Ahora resulta.
2: A presumida. Bueno, sí. Vámonos con... Bueno, no tengo las rolas, pero vamos a poner...
1: Ahí va.
4: Diabla, ponte canciones de la banda móvil, la de Soñando en la Escuela y la de Un Amor. Y ya, si existe un bonus track, ponte una de las jilguerillas.
0: Aquí ya nos armaron el...
1: ¡Te amo!
2: ¡Qué! ¡Te amo, bebé! ¡Que pidan jilguerillas! Y ya las tengo listas.
1: Ya están listas. Pida jilguerillas, bebé. Pida jilguerillas.
2: Pidan jilguerillas.
1: Ahora pues, con esto, ¿qué es de las jilguerillas?
2: Vámonos, a petición de la raza.
1: A petición de ustedes.
2: Espérame.
1: Para todos los vatos acá. Guapísimos.
5: Sobre.
2: Esas se las mandaron a Mike.
1: El la mejor gacho, FM. Las jilguerillas.
0: Aquí nomás.
1: La cruda por mi show.
0: Bienvenidos a Rancho FM.

0: lo pidió porque obviamente sí o sí las jilguerillas.
1: Más que la raza que pidió las jilguerillas. Nos va a tener que hacer esquina de lunes con Mike, ¿eh?
0: Sí, así ya, es, así es. Sí, para que le manden mensaje y
2: va a tener que pagarnos ellos la nómina.
1: Discúlpame, José.
0: Ustedes pidieron las jilguerillas y nosotros no tenemos la culpa. Porque aunque ustedes no lo crean, ya después
1: nosotros nos debemos a nuestro dicen, people.
0: Exactamente. Nos mandaron otra, las edades y perlas negras con Red Bull. Perlas negras va dedicada para el papacito que anda por ahí. No, güerito, chiquitito, papá.
1: ¿Te gusta el chile güero?
2: Chiquitito lo tiene. Claro. Qué olvidar.
0: Uy, no.
1: Es plátano ya pelado, dice. Ya bien sé. Maduro. Mono,
0: chiquito. No está maduro.
1: Dale, pues maduro. Dale, pues maduro. Dale, pues maduro, maduro, maduro, maduro, maduro, maduro, maduro, maduro.
0: Que a ver si me voy a ir a cantar allá a sala de.
1: De ah, ¿te invitaron a despechar?
0: A despechar.
2: No se puede, esta mujer no puede ser despechada.
0: Yo sí puedo estar despechada.
2: No, hombre.
0: Claro que sí.
1: Vámonos a música para alcanzar a complacer, vámonos.
0: Vámonos a música.
2: Arre, arre, arre, arre,
1: échale.
0: Chiquitito.
1: Y no me importa, perro desgraciado.
2: Insípido, indecente.
1: Come con ay. Migajero.
2: Perro de potrero.
1: Morucero, mosca de panteón.

0: No me diga, ¿a poco?
1: Regresamos.
0: ¿Qué tenemos pendiente? ¡Rápido, rápido!
2: Los tacos de Torres.
1: Ay, sí, tenemos pendientes.
2: Tenemos pendientes.
0: Ya, hasta el hambre me está dando doble. Vámonos, ¿qué tenemos? ¿Qué tenemos? Porque anda que le dice. Y dice uno, y si le no quiere un plato, le damos dos. Y si no quiere, le damos cinco tazas. Y si no quiere las cinco tazas, le damos la
1: 9-11 me pusieron también aquí, por aquí.
2: 9-11. A la rata de dos patas de la Paquita.
0: Ah, Paquita no.
1: Y rata de dos patas. Y también me pidieron La Chona, que esa es una canción, me dicen que no tiene que faltar. Y sí, la neta sí, La Chona jamás, en ninguna peda falta, siempre está presente La Chona.
0: La Chona. Y si le ponemos La Chona, también es pujando.
1: Ah, dale, 9-11 y La Chona, vamos a cambiar un poquito. Ah, Perlas Negras.
0: Ah, pues
1: Perlas Negras, Perlas Negras, habíamos dicho que Perlas Negras, es cierto.
3: Y
1: okay,
3: la
1: okay.
3: Pizza, ¿da?
1: En la pizza. ¡Abrás!
3: Espérame.
1: Llegaron
2: los pizzos.
1: Y es que estas canciones.
3: Pero ¿quién te las mandó en el WhatsApp para justificar?
1: No, me la pidieron en el.
2: Ah, no.
1: Ahorita le digo que me la ponga en el WhatsApp, no te preocupes.
3: Pero va a tener problemas.
1: No. Tú échale, no.
3: ¿Segura?
1: Seguro.
3: ¿Qué dice la people?
2: Vámonos.
1: Canción Perlas Negras. De José Torres, el rey de alto.
3: Cantas igual de feo que él.

0: pasamos. Sí se te va a hacer lo que tú querías, ¿verdad, pariente?
1: ¿De qué?
0: Que nos fuéramos por completo después de las 11, porque ya son las 11. Ah, y ahorita que ya son las 11, quiero mandar un saludo a mi amigo que nos está escuchando.
1: Simón.
0: Ricardo Briseño, se me olvidó.
1: Ricardo Briseño. Y qué malo. Y ahí tienes a nuestra amiga, carnal. Amigo.
0: Saludotes hasta ya, hasta donde andes, amigo. Pues ahora sí que anda en el carro trabajando ya, yo creo. Entonces, saludos para él. Dice.
1: Nuestro amigo.
0: Dice, nos mandan un mensajito. Los tacos fueron de berenjena, ¿verdad? Bien buenos, que se los comieron y me invitaron.
1: Pues, a lo creerás, no han llegado.
0: Todavía no llegan, pato. Entonces, ahí andamos queriendo comer ahorita, a ver qué. Y el pariente que me está haciendo trabajar de más, porque ya son las 11:11.
1: 11:11, pide un deseo.
0: 11:11, pidan su deseo. A ver, sí, gracias, por favor.
1: Oye, yo escuché que pidieron de banda móvil.
0: Sí.
1: Ajá,
0: pero no me acuerdo cuál fueron.
1: Pues vamos a poner unas perronas, ¿no?
0: Pues hay que poner unas perronas.
1: ¿Qué quieres, para bailar o para pistear?
0: Para pistear, ¿no?
1: Ah, pues ya no faltaba más, faltaba menos.
0: Dice, se va a llevar los churros la diablita y no les va a dar. No, no les voy a dar, pato, son míos, ya les dije que son míos. No es cierto, sí les voy a dar, obviamente. Aquí voy a estar otro ratito más. Yo siempre soy bien compartida, entonces yo sí les doy lo que quieran.
1: No creo.
0: Claro que sí.
1: No creo. Vámonos, claro, antes espérale, sí. Ándale, Elvis.
0: Ay, ándale, Elvis. ¿Qué onda, Elvis?
1: Elvis, ya nos vamos. Oye, ¿ese vato qué?
0: No sé.
1: ¿Qué está haciendo? ¿Qué, ya nos despedimos o qué?
0: Pues ya hay que despedirnos, no vamos, ya nos vamos.
1: Espérame, si voy y lo entrevisto.
0: Está hablando por teléfono.
1: Saco el micro, a ver hasta dónde da, a ver si aguanta la pila, porque anda bien poquito. Ese, ¿vas a entrar o no? Ah, ¿vas a entrar o no?
0: Ahí viene.
1: Digo, espérame, pues. Elvis, ¿vas a entrar o no?
0: Dice.
1: Elvis, ¿no vas a entrar?
2: No.
1: Hola. ¿Hola?
2: No.
1: ¿Me escucho?
0: Sí, se escucha mucho.
1: ¿Está chido, verdad? Sí. A ver, voy a darle hasta el patio, a ver qué onda.
0: ¡Ay, no!
1: Oye, ¿y si me meto al baño?
0: Juguete nuevo.
1: ¿Me meto al baño? Le voy a jalar. Espérense. Sí, una, dos, tres. Pariente.
0: Así de succionado anda hoy el pariente. Anda como niño con juguete nuevo con él. Con el micrófono de un lado para otro.
1: Pero vámonos.
0: Gracias por escuchar este pedazo.
1: Feliciten a sus jefas, a las jefas.
0: Feliciten a las mamás mañana y ahora recuerde a las 11 de la noche nos vemos en el casino.
1: Feliciten.
0: De galerías porque ahí vamos a andar cantando.
1: Ah, feliciten.
0: Síganme en redes sociales
3: a todas las mamacitas, a las mamás de las mamacitas.
0: En Instagram y en TikTok. Felicidades a todas las mamás. Felicidades.
1: A mi jefa, que la diabla se le puso al brinco y se salió perdiendo.
3: Tienes que darle un regalo muy bonito, compadre.
0: Felicidades a doña parienta.
1: Arre, pues. Felicidades a tu jefa, a tu jefa,
0: gracias,
1: carito.
0: Gracias.
1: A mi jefa, chido.com.
3: A todas.
1: Simón.
0: Y también a las mamacitas.
1: A todas las madres de la mejor FM, ¿no?
0: Y las mamacitas.
1: Simón. Arre, pues.
0: Hace ratito mandaron un mensaje. Precisamente se me olvidó decirlo al aire. Déjame, lo busco. Dice, quiero felicitar a la madrecita que tiene mi compa, Alejandro, alias La Pequeña. Saludos a la madrecita de Alejandro.
1: Vámonos, nos despedimos. Nos escuchamos, diabla.
0: El siguiente ¡Córrele! Sábado nos escuchamos. Recuerde, pórtese mal y cuídese bien.
3: Adiós. Que tengan un excelente fin de semana. Y denle regalos bonitos a sus mamis, por favor.
1: Cámara, chido, abrácenla. Y de acá, chido, abrazo, beso y apapacho, sobres. Vámonos, esto fue La Cruda
0: Morning Show.
1: Show.
0: Show.

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1: ¿Qué onda, mi catabrita? 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Yo soy Nela Palomar, la plebe, aquí nomás.

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1: 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Yo soy Noelia Palomares, la plebe, aquí nomás.

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1: 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Yo me voy a ir a camino con más buena música, pero regreso, por supuesto, con más, con la última intervención. Pero mientras tanto me voy a cabina. Yo soy Noela Palomar, en la plebe, aquí nomás.

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1: Ahí está, ya lo escuchaste. Yo me despido en esta ocasión. Soy Noela Palomares, la plebe, pero luego nos vemos en otra recomendación aquí nomás.

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1: ¿Qué onda, Roberto? ¿A dónde vas?
2: Súbase a la moto, viejón, vamos a dar una vuelta. ¡Ay, paturo!

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oigan, andamos por acá en la plebe al aire. Nada más vengo a despedirme, muchachos. Ay, es que me tocó control remoto, chino. ¿Qué culpa tengo yo? Y, ajá. Así que, pues nada, te invito a que me sigas a través de mis redes sociales. Noelia Palomar en la plebe. Noelia entre la O y la E, una H intermedia. Estoy en Facebook, Instagram, TikTok y mi canal de YouTube para que vean y me sigan. Gracias al chino capuchino que son los descontroles. Si usted donde quiera que se encuentre, que tenga un excelente fin de semana. Pórtese bien, pórtese mal. Pórtese como usted quiera. Vaya a comer algo rico y delicioso. Ok, chino, nos despedimos. Esto fue La Plebe al Aire con Noelia Palomar en la Plebe. Aquí nomás.

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0: El Festival Arre 2026 revela su cartelera, con Alejandro Fernández, Banda MS y Los Tucanes de Tijuana entre los artistas principales. La arrolladora Banda El Limón alcanza otra vez un número uno en la lista Billboard con la canción ¿Dónde estabas tú? Majo Aguilar aclaró los rumores de envidia hacia su prima Ángela Aguilar. Luis Antonio López El Mimoso anunció que prepara su retiro de los escenarios tras más de 30 años de carrera. Y lo nuevo de la semana en los modelos recientes. En entrevista hoy, Edith Márquez.
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0: Arrancamos este segundo fin de semana del mes de mayo y a horas de celebrar a todas las mamás en su día. Así que nos vamos con una nueva, pero muy nueva edición del conteo más duro del regional mexicano. Esto es
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0: Yo soy Cintia Urías y qué gusto me da acompañarte en este recorrido con lo más destacado del regional mexicano. Gracias por estar aquí. Ya sabes, hoy tenemos muchos estrenos, noticias y los artistas que están dando de qué hablar. Así que vámonos de lleno con este conteo.
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0: ponemos en marcha este conteo y en el puesto número 10 tenemos Lágrimas de Escarcha de Grupo Cañaveral junto a Kalimba, una colaboración que, digamos, une el estilo tropical con una letra, ay, llena de nostalgia. Aquí está Lágrimas de Escarcha con Grupo Cañaveral y Kalimba en el tope de la mejor.
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0: Llegamos al puesto número 9. Hoy tenemos Soy Migajero de Raimix, una electrocumbia que habla de esas relaciones donde te conformas con poquititito amor. ¿Te suena? Los dejo con Raimix, Soy Migajero, posición número 9.
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0: Hemos llegado al momento de hacer conexión con el centro del país. Vamos a hacer comunicación con la cadena La Mejor a diferentes partes de la República Mexicana. Porque esto es Encadenados. Adelante, colegas.
1: 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La esposa de Karim León revela su estado de salud tras el accidente. Hola, soy Brau Vargas de La Mejor 94.7 en Poza Rica, Veracruz. La esposa de Karim León rompió el silencio y contó todos los detalles sobre el accidente que sufrieron, además de revelar cómo se encuentra actualmente el cantante sonorense. A través de sus redes sociales aseguró que todo quedó en un susto y que Karim León se encuentra bien de salud, tranquilizando así a todos sus fans. Te saluda Brau Vargas de La Mejor 94.7 desde Poza Rica, Veracruz.
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3: Emiliano Aguilar pide disculpas tras pelea en el aeropuerto. Hola, soy Eli Hurtado, la gallita de La Mejor Acapulco 100.1. Emiliano Aguilar rompió el silencio y ofreció disculpas luego del altercado que protagonizó con reporteros en el aeropuerto de la Ciudad de México. El hijo de Pepe Aguilar aseguró que estaba pasando por un momento de mucho estrés debido a problemas con sus vuelos y reconoció que terminó explotando ante la prensa. Te saluda Eli Hurtado, la gallita de La Mejor Acapulco 100.1. Aquí nomás.
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4: Edwin Luna manda mensaje de apoyo a Cristian Nodal. ¿Y qué onda con toda la banda del tope de La Mejor FM? Te saluda tu amigo Raúl López, el compa Chilito, de La Mejor FM 95.1. Y déjame platicarte que Edwin Luna salió en defensa de Cristian Nodal tras la polémica por los derechos de su nombre artístico y le envió un mensaje de apoyo en medio del conflicto familiar. El vocalista de La Tracalosa aseguró que admira el talento de Nodal y confía en que su equipo legal podrá ayudarlo a resolver la situación. Te saluda Raúl López, el compa Chilito, de La Mejor FM 95.1, desde Felipe Carrillo Puerto, Quintana Roo.
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0: Muchas gracias a nuestros amigos de Plaza. Recuerden que La Mejor FM tiene presencia en todos los estados y en todas las ciudades. Aprovechamos este momento para mandarles saludos a todos nuestros oyentes de la República Mexicana. Les mandamos muchos besos. Gracias por ser parte de La Mejor.
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0: Vámonos directamente al puesto número 8. Tenemos a Edén Muñoz con Mi Yo de Antes. Y es que recientemente anunció su show 360 en la Arena Monterrey para este 2026. Andas de estreno, Edén. Aquí está Edén Muñoz en el número 8 con Mi Yo de Antes.
1: 8.

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1: Y llegamos al peldaño puesto número 7 con El Coyote y su banda Tierra Santa con esta canción que se llama Te Dije. Luego de llenar el palenque de la Feria de San Marcos junto a Chuy Lizárraga con el Capibaras Tour, hoy llega a nuestro conteo del tope con el número 7, El Coyote, y esto que se llama Te Dije.
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0: Todo, Thalía y Yuri.

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1: Vamos a hacer una pequeña pausa, pero no le mueva, no le quite, no le toque, porque estamos a punto de conocer a los mejores artistas de esta semana. Regresando, tendremos los primeros cinco lugares del Tope. Ya volvemos.
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12: 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Ya regresamos con conducido por Cintia Urías desde
13: Celaya, Guanajuato.
14: Torreón, Coahuila. Poza Rica, Veracruz.
15: Ensenada.
16: Torreón.
17: Hermosillo.
18: San José, Costa Rica.
19: Manzanillo.
20: Tuxtepec, Oaxaca.
21: Mexicali.
22: Acámbaro, Guanajuato.
23: Colima.
24: San Luis Potosí.
25: Tampico.
26: Guajuapan de León, Oaxaca.
27: Nogales.
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29: Puerto Escondido, Oaxaca.
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34: Gracias a toda la gente linda que nos escucha. Gracias por seguir conectados en el conteo más importante de la música mexicana. Esto que es El Tope. Y si te perdiste alguno de los lugares, tranquilos, aquí tenemos el recuento.
33: Yes.
34: Lágrimas de Escarcha, Grupo Cañaveral de Humberto Pavón con Kalimba.
33: 9.
34: Soy Migajero, Raimi.
33: 8.
34: Mi yo de antes, Eden Muñoz.
33: 7.
34: Te dije, El Coyote y su banda Tierra Santa.
33: 6.
34: En coma inducido, banda Los Recoditos.
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34: Qué bueno que continúas con nosotros. Estamos entrando justo a la mitad de este conteo y nos vamos al peldaño número 5. Aquí tenemos vencedor rolononón de Valentín Elizalde, hoy acompañado a Edgardo Núñez, que por cierto, también lo anunciaron dentro de la cartelera de la Refest 2026. Esta es la canción, en el tope, el número 5, vencedor Valentín Elizalde y Edgardo Núñez.
33: 5.

0: ya entrando a la recta final de este conteo, vámonos al puesto número 4. Aquí tenemos a un grupo que es marca registrada junto a Primer Grado, con Todo a su Tiempo. Rolo, no, no, digamos que esta es una colaboración que sigue dando de qué hablar. Posición número 4, Todo a su Tiempo, grupo marca registrada y Primer Grado.
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0: exacto.
1: Siete auditorios nacionales.
0: No, ya es el treceavo, ¿eh?
1: ¿Treceavo?
0: Sí. Pero de esta gira. Ah, bueno. Catorceavo, ya ni sé, caray. Pero la verdad es que ya llevo varios.
1: Sí, y claro.
0: Es algo increíble, la verdad, el contacto que yo tengo con el público, el recibimiento, el cuando apagan las luces, que todo el mundo grita, que digo, ay, wow, ¿no? Y es algo realmente increíble a lo que somos totalmente adictos todos los cantantes, y el que diga que no,
1: claro, creo
0: que
1: está mintiendo
0: y esos nervios, de verdad que estamos locos, porque si es una adrenalinazo, así un golpe, claro, de adrenalina que dices, Dios santo, pero pues me encanta, ¿no? Al final del día es increíble y y pues qué mejor que agradecerle al público a través de mi voz, cantándole siempre, ¿no? Dando lo mejor de mí, los éxitos, agradecerle que han sido éxitos gracias al público, porque pues nosotros, diría Selena, sin el público no somos nada, ¿no? Y es verdad.
2: Tienes un público muy fiel, que llena todos los recintos, los venues a los que asistes. Y hay que decirlo, se agradece que vengas y hagas promoción de un concierto, porque creo que a esas alturas ya no lo necesitas.
1: Pero no, eso habla de una persona, claro, que es sencilla, humilde, y aparte es una fecha súper importante.
0: Sí, 9 de mayo. 9 de mayo, auditorio, imagínate, mamá, para las mamás, las abuelitas, quien todavía tiene la bendición y la felicidad de tenerlas a su lado. De verdad, gócenla, llévenla, consiéntenla, a la mamá igual, obviamente, que es un trabajo continuo, ese sí es el único trabajo que no para, ¿sabes? El otro día me puse a pensar y dije, claro, porque yo me duermo y dejo mi teléfono prendido, ¿no? O igual mi esposo y así, porque ya nunca vuelves a dormir igual. Claro, ya. Eres mamá, la verdad, eso de que te dicen, ya nunca vuelves a dormir igual, es verdad, porque si tus hijos crecen y salen y que la novia y que los amigos y que la fiesta, digo, Dios santo, cuídamelos. Pero bueno, creo que llévenla, se las van a pasar increíble, les tengo varias sorpresas, entre ellas que voy a cantar mi nuevo sencillo que se llama Líneas Sensibles, que es una canción que compusimos Amanda Coronel, Alex Seger y yo. Y y se llama Líneas Sensibles, yo espero que les guste muchísimo y bueno, van a tener ahí la primicia, porque el público, qué mejor que mi público para apapacharlo, apadrinar este gran tema.
3: Además de los éxitos de toda la vida.
1: No, como bueno, claro, que no puede faltar.
2: Te queremos mucho, es un deleite tenerte aquí en la cabina, está tu casa, ven cuando quieras.
0: Gracias,
2: y por favor, importantísimo para toda la gente que nos escucha, reitera la invitación para el auditorio, por favor.
0: 9 de mayo, Auditorio Nacional, no se lo pueden perder, es el sábado que viene, así es que lleven a sus mamás, que sus mamás se identifican mucho con mis canciones, yo se los digo por experiencia, y la tía, ya sabes, la abuelita, o váyanse entre amigas, puras amigas, a disfrutar el Día de las Madres. ¿Cuántas mamás solteras no hay? Claro, que son papá, mamá, y que han cargado, no cargado, porque la verdad es que es un honor, a mí me tocó, y la verdad me siento súper orgullosa, súper feliz de haber podido serlo. Y qué padre, ¿no? Que puedas irte entre amigas a un concierto del artista que te gusta y disfrutarlo y echarte una copita. Claro, y decirle, amiga, salud.
1: Claro, sacar toda esa energía.
0: Por nuestro día.
2: ¡Edith Márquez! ¡Gracias!
1: Muchachos, muchísimas gracias.
3: Con los manteles largos, vámonos.
2: Gracias, Edith. Te queremos.
1: ¡Vámonos!
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1: Ya dentro del top 3 aparece la arrolladora Banda de Limón, esta agrupación que recientemente alcanzó su 22º número 1 en Billboard. Muévele bonito, muévele morena. Aquí te quedas, posición número 3, la arrolladora Banda de Limón, morena.
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1: Seguimos avanzando en este conteo porque llegamos al puesto número 2. Aparece Grupo Duelo, quienes recientemente recibieron un reconocimiento especial allá en los Estados Unidos por su impecable trayectoria. Te dejo en la posición número 2 para que ya no duela, Grupo Duelo, en el tope.
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1: Y llegamos en esta semana al lugar más alto del tope, así que los invito a ponerse de pie, a hacer una señal de reverencia, porque llegaron los dos carnales, con esto que se llama Me Derrito, quedándose en el lugar número uno de nuestro conteo, en esto que es el tope, la mejor. Los dos carnales, Me Derrito, posición número uno.
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0: Y así llegamos al final del conteo más importante de la música mexicana. Escuchaste a los 10 artistas más pedidos de la semana en la cadena La Mejor. Recuerda, tú puedes seguir apoyando a tu favorito para que aparezca en la próxima emisión. Me despido, yo soy Cintia Urías. Gracias por acompañarme en este recorrido musical y que sigas disfrutando este sábado en compañía de La Mejor. Y por supuesto, feliz Día de las Madres a todas las mamás que mañana celebran su día. En la producción, Charlie Olmedo, Chencho, Regina Céspedes. Producción general, Andrés Salazar El Topo. Locutora, hoy soy Cintia Urías. Sígueme ya en redes sociales, me encuentras como @CintiaUrías. Y bueno, llegamos al final, nos escuchamos el próximo fin de semana, volveremos con lo mejor de tus artistas favoritos y con las 10 canciones más solicitadas del regional mexicano, en esto que es El Tope
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Es fin de semana y el cuerpo lo sabe. Y para iniciar de la mejor manera, tenemos las de arranque con la Chiqui. Unas rolas para comenzar la la fiesta. Aquí iniciamos con las que te dan sed de la peligrosa. 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

0: Mi gente bonita de la mejor, ¿cómo andan? Un sabadito más de las de arranque con la Chiqui. Oigan, ay, qué onda, nos arrancamos con todo, como debe de ser, mi gente bonita. Un saludo a toda mi gente que está escuchando en este momento la 99.9. Yo soy tu amiga Celi Palacios, la Chiqui de la mejor, dando inicio con esto que es las de arranque con la Chiqui. Pero hoy estoy bien acompañado. Bueno, acompañada, digo, ya me ando cambiando el género y así, ¿verdad? Pero no. Niña todavía y así, Chiqui Baby. Oigan, ando bien acompañada, para variar, ando con mi queridísimo
1: Edwin Casillas, el Chuquiloco, éale. Oye, Chiqui, qué chido estar aquí atrás de los micrófonos de tu programa bello, tan chulo y precioso, que ahí algunos ya han de tener la sed desde acá de la buena.
0: Oye, sábado.
1: Sí, más con este programón que tienes, la de arranque, que yo sé que están trepándole ahorita a la radio, y más cuando escuches sus canciones acá para pistear.
0: Que quiero decirles que, bueno, normalmente el que acá, el productor de las canciones y así, es el mismísimo Edwin Casillas, el Chucky, cuando no me deja atorada ahí, que les tengo que poner perlas negras con Red Bull y luego la cumbia de la pizza, porque no tenemos más el chino y yo. La cumbia de Goku, por ejemplo. Pero bueno, el día de hoy nos tocó chambear desde temprano, queridísimo Chucky.
1: Sí, así es. Vamos, de parte de Ferrer, mi queridísima Chiqui, no andamos en cabina, pero vamos hasta Bucerías, por si ubican la regaladora, piden su calca, ¿eh?
0: Así es, nos tocó viajar hasta Bucerías, vamos a estar un ratillo por ahí, y paseándonos por todo Valle de Banderas y Puerto Vallarta, porque ya saben que a nosotros nos encanta convivir con ustedes, estar cerca de ustedes y ponerles la mejor música. Hoy es sábado de las de arranque, donde platicamos de todo y nada a la vez, Chiqui Baby. Buen chisme del regional mexicano también, ¿por qué no? El de tu vecina, para que vengas y te quejes de quien tú quieras, me pidas una canción, mandamos saluditos y bueno, nos acompañamos de las 3 de la tarde hasta las 5 con todo gusto, así es que comunícate ya al 999-571-4328, ese es el número de WhatsApp, o márcale a quién más, a mi queridísimo Demian el Chino, que hoy nos tocó dejarlo en cabina. Hoy no lo vamos a tener en los micros, mi gente bonita. La verdad es que lo vamos a extrañar un montón. Yo sé que ustedes también, porque ya como lo dice él, viene siempre a subirme el rating, ¿verdad? Pero hoy vamos a estar mi queridísimo Chucky y su servidora, la Chiqui, pues aquí cotorreando con ustedes de 3 a 5 de la tarde. Si quieres hablar con el Chino, sí hay manera de. Márcale al 322-22-519-93, número en cabina. Comunícate con nosotros a través del Chino. También lo puedes hacer así, Chiqui Baby. Ya iniciamos las de arranque con la Chiqui. ¿Les parece? ¿Con qué nos vamos, queridísimo
1: Chiqui? Con la botella de bandas, tío. Cuando me muera. ¡Uah! De serie para que calienten garganta y pulmón.
0: En mi tumba.
1: Dos botellas de mezcal.
0: ¡Éale! Vamos a arrancar con todo como se debe. Las de arranque con la Chiqui. Nosotros somos
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0: 99.9, las de arranque con la chiqui. Mi gente bonita, la mejor. Provechito a los que ya andan comiendo, Provechito a los que ya andan comiendo y pues si quieren inviten, porque ya nos anda rugiendo la tripa aquí al Chucky y a mí. Así de que comuníquense 999-571-4328 y platíquenos como que andan comiendo. Presuman, presuman su platillo. Oigan, y hablando de presumir, pues no es por nada, pero ya mañana es 10 de mayo. Oh, 10 sí. de mayo, día de las madrecitas.
1: O de las mamacitas, madrecitas.
0: Sí, mamis chulas, preciosas, mamis como tú.
1: Y ahora, todos.
0: Oye, te me estás yendo a otro lado. Ese tipo de mamis no.
1: Ah, perdón. O quién Oigan, sabe si bueno, toma también, más
0: también puede ser. Y si tú las quieres festejar, pues cualquier pretexto es bueno. Tú ya te lo sabes, chiqui baby. Mañana es 10 de mayo. Mañana es 10 de mayo. Yo creo que este programa, pues está muy chido. Está muy chido, ya nos pagaron.
1: Ah, sí, cierto.
0: Este programa está muy chido como para que pues toquemos temas respecto al 10 de mayo, a la madre. Recomendaciones, consejos y qué cosas no debes de hacer en un 10 de mayo o qué cosas no debes de regalar en un 10 de mayo. Por ejemplo, vamos iniciando.
1: Es más, yo tengo una recomendación, bueno, de regalo de ayer a mamás. Yo sé que toda la gente ha visto en los montes unos árboles, sí, los montes, o sea, terrenos baldíos o algo así, unas plantas que tienen como unos pequeños girasoles chiquitos. Yo les di eso a mi mamá.
0: Ay,
1: pero cuando estaba pequeño, o sea, no hablo de ahorita, o sea,
0: Chiqui, ya te iba a criticar ahorita.
1: Y juntaba varios de esos para irte, mamá.
0: Eso es una recomendación de que no darle a tu mamá, Chiqui Baby. Si eres un niño, sí. Si eres un niño de la edad de Chucky,
1: no. Chiquito.
0: Y ahorita, una buena recomendación de regalo para las mamás.
1: ¿Llevarla a comer?
0: ¿Llevarla a comer? ¿No se les hace como que
1: y por más extremo, llevarlo a los cariñosos?
0: Oye, espera. Es que, bueno, llevar a comer y cenar podría ser una buena opción porque dices, bueno, es que mi mamá no tiene que cocinar ese día, ¿verdad?
1: Que no cocine porque
0: pero si lo ves por otro lado, los restaurantes siempre están súper llenos en esta fecha.
1: Ah, sí.
0: Hay que hacer reservación, hay que esperar un montón. Si no reservas, hay que hacer filas. Entonces, no sé qué tan bueno puede hacer llevar a comer, a cenar a mamá. ¿Qué otra cosa pudiera ser un buen regalo para mamá? Aparte de los cariñosos, oigan, ¿ustedes llevarían a su mamá a ver a los cariñosos? Aquí en Puerto Vallarta hay uno y dónde, y díganme cuándo y a qué horas y cuánto cobran. Ah, no, ¿verdad?
1: Chiqui.
0: Digo, ya que andamos entrando en materia. Estaría bien que sí nos cuenten también un poco. Ahí por si se ofrece algún día, digo, ¿no?
1: O también sería, ¿sabes qué? Sería un buen regalo, mi que se llama Chiqui, que le llevara un spa, un masajito, que le ponerle unas uñas, un pedicure, un manicure, o acá un facial. También sería un buen regalo para mamá.
0: Pues yo creo que ahí sí le dice el clavo. Bueno, ahí no le voy a poner ningún pero porque hay bastantes cosas de belleza que ya ahorita con la tecnología las mujeres no nos podemos hacer y que sí agradecemos que nos lo regalen porque algunos tratamientos sí están un poquillo costosos, ¿eh? Así es de que, pues ahí está una buena opción.
1: Pero costoso, Chiqui, pero se lo merece mamá porque ¿cuánto tiempo no aguantó dolor de pues acá de panza? Por los 9 meses que nos tuvo ahí en su pancita, desvelos, cambiándose pañal, limpiándose ahí nuestros glúteos. Y mantenernos todo acá bien bellos.
0: ¿Los glúteos?
1: Eso, mamá, sí. Bueno, las pompitas de cuando éramos bebés. Eso,
0: y yo dije, ¿qué?
1: Pues por eso no, ¿qué digo? Para que no nos censuren porque nos cancelen la radio.
0: Está bien. Ok, sí es lo que te decía, por eso se agradece. Ese tipo de regalos se agradecen porque sí están costosos.
1: Y dale un poco de que nos ha dado también.
0: Oye, ¿qué te parece ver a tu mamá más bella? Eso está genial porque al final la pones más linda, su seguridad crece, su autoestima aumenta. Claro. Así es de que no lo piensen mal, hoy no estamos haciéndole promoción a ninguna tienda, a ningún spa, pero definitivamente sí es una muy buena opción. Vayan buscándole ya su paquete o lo que te alcance, un masajito, un facial,
1: un corte de cabello que se quiere poner rayitos, que
0: ándale,
1: se quiere pintarse
0: un tinte
1: el pelo
0: y así.
1: Adelante, y se lo merece, mamis.
0: Ay, pues ya lo dijo el Chucky, ya lo dijo y viene con todo. Espero que ya le tenga su paquete a su mamá, ¿verdad?
1: No, sí.
0: Vámonos con más música. Continuamos en las de arranque con la Chiqui. ¿Con qué nos vamos, querido?
1: Vámonos con la puerta negra.
0: Anda,
1: de los Tigres del Norte.
0: Está cerrada.
1: Con tres candados.
0: ¡Suéltame la China!
1: ¡China más!
0: La mejor.

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0: Dice.
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0: Amigos de la mejor 99.9, continuamos en los de arranque con la Chiqui. Seguimos arrancándonos con la mejor música y por supuesto con todas las ganas de complacerte, de echar chisme. Y el día de hoy, pues, tentativo al 10 de mayo, todo lo relacionado con el Día de las Madres, con los regalos, con las mañanitas y todo lo que conlleva este pues hermoso festejo, ¿no? Oigan, y hablando de regalos, mañanitas y pasteles y todas esas ondas, recuerden que estamos registrando a todos los cumpleañeros del mes de mayo para que se lleven ese rico pastel de Pastelería Suspiros en el pastelazo de la mejor. 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Andamos ahí ya con una promoción ya muy cerca que yo no te la puedo platicar aún porque mi jefe posiblemente me regañe, Chiqui Baby.
1: ¡Corra!
0: Pero aquí anda el Chiqui, ya lo oyeron. Pero traemos ahí algunas cosillas, así es que si sigue sintonizando la 99.9 y también síguenos a través de las redes sociales, que por ahí siempre te andamos informando todo lo que andamos haciendo para ti.
1: Oye, Clara. Mi querísima chiquita, que dices también pastel, esa es otra recomendación, regalar un pastel a mamá el día de la mañana.
0: Oye, eso sería bueno, sí. No lo sé, porque luego al final el pastel se lo comen todos. Y ya que le queda a la mamá, ¿ustedes qué opinan? ¿Un pastel es una buena opción? Sería un complemento, yo lo pongo como complemento porque la verdad es que, en todo caso, si le quieres regalar así algo dulce, ¿por qué no le invitas a un café? Un lugar bonito, con su rebanada de pastel y un cafecito.
1: No todos toman café, hay unos que toman
0: bueno, pero venden tisanas, te venden que el chocolatito caliente y esas cosas. Que es otra opción linda para las mamás que no les gusta tanto el argüente. ¿Qué te parece llevarla a un café así? Ya hay muchos bonitos aquí en Puerto Vallarta, Bahía de Banderas. O donde nos escuches, pues busca el más bonito, el más asteric, el más elegante, como sea tu mamá. Tal vez el más sencillo, donde se sienta más cómoda, un cafecito, un postrecito y una buena plática. ¿Qué te parece? Agradeciéndole por todo el esfuerzo que he hecho por ti, Chiqui Baby.
1: Así es, mi querida Chiqui. Oye, buena idea, ¿eh? No está bien, mamá.
0: Ya ves, una cita romántica con mamá.
1: Sí. Oye, también ahorita, también es otro punto bueno, recomendación, que sería que lo llevara hacia allá a la playita con unos sardones bien bonitos. Te quiero mucho, mamá, o te amo, mamá. A la orilla del mar, ahí ver la vista del sol metiéndose al agua, no hombre, eso sería otra recomendación ahí con unos snacks, la chulada.
0: Bueno, pues ya quedó, ya ven que el Yuki sí es creativo, nada más
1: huele
0: que
1: rato
0: pues no lo dejamos, se le está quemando el cerebro, Chiqui Baby, es eso. No se espanten, pero ¿qué les parece si seguimos con más, pero vámonos con más música?
1: Vámonos con la ruleta.
0: ¿La Vicenta, ruleta?
1: De Vicente Fernández.
0: ¿Cuál Vicenta?
1: Ahí está. Ojalá las patas, don Vicente.
0: Pasa a ver que sí.
1: La ruleta de Vicente Fernández. Mi querísima Chiqui, aquí nomás.
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0: Y seguimos más a través de las de arranque. Run, run. Y run, y run, y run, run, run. No se raja mi troquita. Voy a Houston a ver a la chiqui.
1: Se me olvidó la canción, Chiqui Baby. Yo te quería seguir, pero la verdad es que olvidé la canción. Pero bueno, así va más o menos, ¿no? Continuamos a través de la mejor, ya lo dijo el Chucky, seguimos a través de las compras de la Chiqui. ¿Cuáles compras? Ay, de veras, ay, disculpen, no, es la costumbre.
0: Ese sábado, Chiqui, pero ya, oye, sé. Ahorita que digas compras, hay que invitar también a la gente que escucha tu otro programa, bueno. Es de lunes a viernes, las complacencias de la Chiqui, de 12 a 2 de la tarde, donde usted puede mandarle ahí su compra al 999-571-4328, ahí es con mucho gusto, se los va a poner, bueno, si depende, se agarran de buenas, a buen chaparro, pues los va a complacer, a mí que se llama Chiqui.
1: Ya lo dijo el Chucky, así es. Sintonicen la 99.9. Yo luego me confundo, pero pues es que de lunes a viernes estoy con las compras. Ahí perdonen.
0: No
1: ustedes,
0: te confundes, eso te veo. La veo muy emocionada la Chiqui porque ya mañana es su día. Leía de la
1: mamacita.
0: Digo mamacita porque si la vieron del tamaño, ¿cómo se parece? Le dicen Chiqui.
1: Oigan,
0: seguimos con más pidiendo recomendaciones. Me quise más Chiqui para yo, el regalo de mamá.
1: Ok, yo aparte de recomendaciones, me encantaría escuchar qué regalos no son los ideales para...
0: Yo ya le dije un ejemplo de esas florecitas de esto.
1: Eso no le regales a mamá. Y bueno, además, ¿qué te parece electrodoméstico? Mucho tiempo, sí. Muchos años, se acostumbró a regalarle electrodomésticos a mamá. Cosas para la cocina, cosas para la casa. Mira, y al final de cuentas, pues, ¿qué recibía ella, no? Yo creo que ya olvídense de los electrodomésticos, a menos de que tu mamá te lo pida, que a veces sí
0: que
1: sucede.
0: O uno como hijo, hija o esposo vea que, oye, pues veo que se les compuso la licuadora a mi esposa o oye, a mi mamá o así, viceversa, o que ocupa un batidor o un de jugos, etcétera. Pues veo que ya se las compuso a mi mamá, pues voy y le compro y puede ser una opción.
1: Mira,
0: para regalarle a mi mamá. O también hablando de nuestro México, mi queridísima Chiqui, he visto que le compran mucho licuadoras, batidoras, pero es rarísima a la vez, mi queridísima Chiqui, que veo que le compran una plancha para el cabello.
1: Anda.
0: O una chinadora.
1: A ver, ¿por qué no le invierten en eso? Que yo a lo que voy es que... Bueno, si tú ves que a tu mamá le gusta cocinar mucho y la neta, si ella te está pidiendo, pues sí dáselo, o sea, para todo el gusto, pero la mayoría de las mamás pues agradeceríamos algo que pudiéramos utilizar propiamente, ¿no? Como
0: ¿o
1: mamá.
0: ¿Qué dedicaría también a mamá, Chiqui, una nueva vajilla?
1: ¡Ay, no!
0: ¿Sí?
1: Ese es uno de los regalos que no le den a mamá.
0: ¿Qué?
1: Tache para Chucky.
0: Sí, bueno, todos mamás, bueno, dependiendo si le hace falta ollas, cazuelas, que ya las orejitas donde la agarran o donde se agarra
1: para voltear,
0: ya no tiene, pues sí se merece también una vajilla nueva.
1: Oye, bueno, te voy a decir una cosa.
0: Oye, otra cosa que sí me voy a lucir, Chiqui.
1: Ando bien emocionado con los regalos.
0: Es, ¿cómo le quería a mamá un nuevo refrigerador?
1: Bueno, está
0: una
1: bien.
0: Una lavadora.
1: Se compra. Colchones.
0: O también colchones, ¿por qué no? Si ahí ves a tu mamá que está ahí brinque, brinque en la cama, en el colchón, es porque le está picando en la varilla. Sí, así. Pues el resorte. Así que, pues ya, cómprele también un colchón, ¿eh?
1: Oye, ya no me acuerdo ni qué te iba a decir, la verdad.
0: Una
1: pero no, es que sabes que hay mamás, ahorita que dijiste la vajilla, hay mamás muy astéricas. Hay mamás muy astéricas que de verdad sí les gusta como que tener todo bonito en su casa y a lo mejor y si sí te agradece más de uno una vajilla, ¿no? Si tú agradeces una vajilla, comunícate con nosotros al 999-571-4328. Si quieres tú que te den electrodomésticos, pues cuéntanos por qué, justifícanos y dime, Chiqui, yo no quiero masaje, yo sí quiero que me den un electrodoméstico y no estés fregando porque no estés mal aconsejando a mis hijos.
0: Sí, vámonos con más música, mi que se llama Chiqui, ¿qué te parece? Ay, no, no sé si ponerlo o no.
1: A ver.
0: Vámonos con uno de Conjunto Primavera.
1: Uy.
0: ¿Qué te parece? Entonces, más te lo voy a dejar a tu criterio. ¿Será? No, ya me acordé.
1: Dale. Y así, ¿cuál quieres tú?
0: Bueno.
1: Morir.
0: Esa está buena. Yo quería pedir la de ese que se muere
1: ¿no
0: por ti. Soy yo.
1: ¿Hacemos un deschongue?
0: No.
1: Ok, ok, entonces
0: Chino, dale. Ponte la de la chiqui. Si no la tienes, ponte la que yo digo.
1: ¿Cómo se llama?
0: No llores por él, creo que se llama.
1: No, ¿sí? Llores por él.
0: Sí, mejor no llores por él.
1: Ok, está bien, ya lo dijo el Chucky.
0: ¿Qué más?
1: La mejor.

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0: ¡Éale! Seguimos más a través de la run, de la y chiqui.
1: Run, y
0: otra
1: y
0: vez. Ya habíamos empezado. Ay, esta es la chiqui, se quedó traumada con esa rola. Oigan, seguimos con más No, más run, no. Con estas cosas de los regalos, que le regal, que no son cosas para
1: no cosas regalar. Que no tienes que regalarle a mamá. Definitivamente un si no quieres que te desherede.
0: Un
1: chicle masticado.
0: Oye, yo tengo una super mega recomendación que... Ay, no, hombre. ¿Cómo le quería a mamá que le regalaran un carro?
1: Ay, ahora te andas inspirando. Oye, estaría genial, ¿eh? La verdad es que cualquier mamá merece que le regalen lo mejor. ¿Por qué? Porque gracias a ella tiene la vida. Ya, tú puedes decir, pues yo no le pedí venir. Porque he escuchado a muchos que luego vienen y dicen, yo no le pedí que me trajera a este mundo. Pues no, no se lo pediste y mira, aún así te trajo. Y bien que andas disfrutando la vida, ¿verdad? Así es de que mamá se merece lo mejor, chiqui baby. Y si tienes las posibilidades, ¿por qué no un buen carro? Y si no tienes, pues uno de carrito de paletas o de lotes.
0: No, tampoco, no tan bajo.
1: Bueno, oye, chiqui, espérame, chiqui.
0: Bueno, sí, a la vez sí, un puesto
1: es
0: también.
1: Va a ser una entrada de dinero para tu mamá. Si lo está necesitando y puedes ponerle un carrito de hot dogs, de lotes, de paletas, no sé, algo con lo que pueda ella tener su billullillo y poder hacerse sus cositas bonitas en su piel y así vivir como debe, como una reina.
0: A la mamá se le tiene que tratar como reina, quieran o no, y la queso.
1: Pero cosas que no debes de regalarle a mamá. Vamos en las cosas que no debes de regalarle a mamá y yo sin duda alguna, yo creo que nunca le tienes que regalar a mamá.
0: Este regalo puede ser como que entre no y sí.
1: A ver.
0: De que le des un regalo así y que adentro del regalo venga una prueba de embarazo o una ropita de bebé.
1: Luego, ¿salen con eso?
0: También.
1: Regalo desde mayo, vas a ser abuela.
0: Ándale.
1: Qué emoción, me toca cuidar otra bendición que ya ni siquiera es mía.
0: Voy a soportar los desvelos, los chillidos y cambiar pañales y nombre.
1: De regalo de Navidad, oye, sí, luego...
0: De Navidad,
1: es que lo he visto, pues, que luego les dan así que la prueba del embarazo.
0: Por eso que, digo que puede ser como...
1: Yo creo que un buen regalo, estamos en los malos, pero ahorita que mencionaste ese, se me ocurrió un buen regalo. Decirle, mamá, me caso, me voy de la casa. Sí, ese es un excelente regalo, ya va a ser libre, mamá, ya no va a tener que estar lidiando
0: contigo. Ya no me vas a tener que soportar.
1: Mamá, me hago independiente. Ya no tienes que lavarme.
0: Y la mamá va a ser el mejor regalo.
1: ¡Qué
0: bendición, por fin!
1: Claro.
0: Mejor regalo.
1: Libre
0: ya
1: soy.
0: A mi casa.
1: ¡Libre soy! Ahí queda, pues te estamos dando muy buenas ideas, chiqui baby, muy buenas ideas. Y nada más, ponte
0: trucha.
1: Oye,
0: pero no tanto, porque qué tal si las hacen la abuela y... ¿Y por qué te ocurrió? Ah, escuchemos de la mejor.
1: A ver,
0: como un tip, ¿sí?
1: Esa no fue una buena idea.
0: Por
1: no anden regalando
0: sí, no.
1: Pruebas de embarazo. Esa definitivamente...
0: Ni falsa, ni de broma,
1: no.
0: Porque no me
1: esta
0: le va a dar
1: definitiva...
0: una taquicardia a la mamá y...
1: Esa definitivamente no es una buena idea, así es de que, pues, vamos a seguir platicando ahí. Me gustaría también, tenemos más intervenciones y, bueno, anécdotas con tu mamá, cosas que luego la mamá te dice, te hace, qué te ha pasado. Vamos a seguir hablando porque en este programa pues está chido conmemorar
0: también
1: a esta mujer hermosa.
0: Chiqui, también estaría chido las frases de tu mamá. Yo sé que unas frases
1: de
0: tu mamá que pues son muy groseras, obviamente, pero ay, esa prueba de amor de las frases de nuestra mamá que... Que así nos da su amor nuestra mami.
1: Claro que sí. Bueno, pues síguense comunicando al 999-571-4328. Márquenle al chino también al 322-225-1993. Número en cabina. Ahí está, con todas las ganas de hablar. Ya se la saben que el chino moreno promedio se las gasta, pero bien y bonito. Y mientras tanto, pues vámonos con más música. ¿Te parece, queridísimo Chucky?
0: ¡Ay! Vámonos con tu risa de vaqueros musical.
1: Dije, ¿por qué se está riendo este?
0: Por la canción. Vaqueros musical, tu risa, mi que se me chique a través
1: ¡suéltala!
0: De
1: run,
0: aquí
1: y run.
0: Y run.
1: ¡Chao!

0: se te ocurra cambiarle. Vamos por la botana y regresamos con las de arranque. 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

0: Mi gente bonita de La Mejor, continuamos otra vez de las de Arranque con la Chiqui. Seguimos nosotros por todos lados de Puerto Vallarta y Bahía de Banderas. Este sábado imparable. La verdad es que andamos imparables. El Chucky, la Chiqui, el Chucky. Y por supuesto, poniéndote las canciones para que te arranques con gusto, porque ya es fin de semana, descansito. Y bueno, quiero decirles que yo les voy a dar un pequeño adelanto, muy pequeño, porque ya dije el Chucky, luego me regañan. Pero traemos algo ahí con Claudia Alcaraz, ya han de haber escuchado el nombre, y andamos planeando algo con él, así es de que yo quiero que estén bien al pendiente desde la 99.9. Ya saben que yo siempre, ay, voy de chismosa y les cuento, pero es para que se preparen. Para que luego no me digan, yo quería ir, ¿por qué no me dijiste?
1: ¿O por qué no avisaron? ¿Por qué no dicen a tiempo? Pues sigan las redes sociales de La Mejor, por eso.
0: Claro que sí, y sintonicen la 99.9. No me pongan el pretexto de que es que solo tengo radio en mi carro y ya no te puedo escuchar, porque además del coche, puedes escucharnos en la aplicación de La Mejor. Descarga la aplicación de La Mejor.
1: O también vía internet.
0: Claro que sí, claro que tienes que tener internet también para descargar la aplicación. Descarga la aplicación de La Mejor, vete ahí a la tiendita de tu celular y ponle La Mejor, selecciona 99.9, y es bien importante que le pongas Puerto Vallarta para que nos escuches a nosotros, Chiqui Baby, porque allá por allá nuestros hermanos de León también tienen 99.9. Un saludote para ellos.
1: Sí, para toda la cadena, cariño, La Mejor, mi quisima chica.
0: De una vez para todos, saludates sí. Para todos y para ustedes también que están escuchando en este momento las de Arranque con la Chiqui. Oye, hablando de saludos, pues, ¿qué te parece si mandamos saluditos así? Como a los clientes frecuentes, a los clientes que yo sé que están ahí escuchando La Mejor y que nos están, le están marcando al Chino, seguramente, para echar chisme, porque ahí está el fan número uno del Chino. El otaku, más otaku de La Mejor, el único otaku que escucha La Mejor y el regional mexicano, y por supuesto que es súper fan del Chino. Un saludo para ti, para todos los gaseros del Cilindro Perpetuo. Te mandamos un gran saludo también a mi gente bonita del ex regional. Allí a las frutas, a los taquitos de birria con el arroyito, con Ciurabé, don Armando. Lléguenle, cáiganle por su frutita, un gran saludo. ¿Y qué les parece si hoy es sábado? Una buena micheladita se antoja. Yo quiero mandarle un saludo, antes de que me interrumpas, mi Chucky, a mi queridísimo El Peludo de Villa Las Flores, que también siempre está ahí. El Peludo, ¿no lo conoces? Te voy a llevar. ¿Qué entendiste, Chucky?
1: Te entendí el greñudo.
0: No, nada de greñudo, es El Peludo de Villa Las Flores. Y quiero decirte que ya quiero una michelada, pero ¿qué me vas a decir?
1: Pues también el más y mejor, como La Mejor, saludos a todas las mamás, la verdad. A todas las mamás, que yo sé que no es el día de las mamás todavía, es el día de mañana. Pero hijos, hijas,
0: hijos de su. No.
1: Apapachen bien a mamá, porque mamá solamente hay una, y aprovéchala en vida, regálenle flores en vida para que en la tumba, ¿no? Sí, porque obviamente ahí cuando dice el dicho de que por qué le llevan flores ya en la tumba y por qué no en vida.
0: Ok, dale todas en vida y en la tumba si quieres también llénasela de flores y todo lo que tú quieras. Pero sí es cierto lo que dice el Chucky. Disfruta a tu mamá y permite que tu mamá te disfrute, ¿no? A ti, a tus nietos, a la familia. Y hazle pasar un buen momento.
1: Y mamás, aquellas mamás que están sintonizando en la frecuencia 99.9, no hagan nada, no hagan que hacer nada. Exploten a sus hijos, a sus nietos, porque es su día, ¿no?
0: Y para eso los parieron. Ah, no es cierto, ¿verdad? Sí, también está bien. Mándenos a vender chicles allí a los semáforos. No es cierto. Oigan, vamos a irnos con más música y ya se me ocurrió una. Vámonos. Suéltala. Con En Vida de Banda Los Sebastianes.
1: Ah, hablando de ese tema.
0: Muy buena rola. Me ilustraste, queridísimo Chucky, se me vino aquí a la mente. Así es que nos vamos con esa. Vamos a escucharla, queridísimo Chino. Y por supuesto, continuamos a través de la 99.9. Las de Arranque con la Chiqui.
1: Aquí nomás.
0: La mejor.

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0: vacaciones acá a nuestro paraíso. Un saludito para todos ustedes y un eterno agradecimiento por habernos elegido, ¿no?
1: Sí,
0: como,
1: claro,
0: como lugar para vacacionar. Así es que yo deseo que la pasen muy bien, que disfruten. Yo sé que no son vacaciones, pero es fin de semana.
1: Es puente.
0: Y es puentecito. ¿Puente por qué?
1: Porque sí.
0: Porque el Chucky ya lo decretó. Y es puente y ya lo dijo.
1: Uy, perdón.
0: No, pero es fin de semana y a veces uno se toma así como que unos días de descanso. Y nosotros somos así como que uno de los lugares que... Son las vacaciones eternas, ¿no?
1: Obvio.
0: Así es de que un gran saludo para todos los que decidieron descansar, pues para celebrar a mamá. Así es de que, qué buena onda. Oye, es un gran regalo, un viaje, ¿por qué no?
1: Me ganaste, me leíste la mente, un viajecito para que, es más... Yo si hubiera sido mamá, se me hubieran regalado un viaje y yo ya no regreso.
0: Ay,
1: no,
0: hombre. El otro.
1: No, pues no. Obviamente, pues se va uno a distraer y cuando uno regresa... Ay,
0: por eso no eres mamá, Yuki. Bueno, en primera porque no eres mujer y en segunda porque te escaparías y dejarías a tus hijos abandonados.
1: Ay, sí, pues
0: no.
1: Pero si están grandes mis hijos, pues sí, ¿no? Pero bueno, si fuese mamá, pero no lo soy.
0: Ok, bueno, pues ya les dimos otra idea, un viajecito. No se ocupa un viaje largo, porque un fin de semanita así, donde mamá se distraiga, donde mamá se desestrese, salga de la rutina, no la pongas a cocinar ni a limpiar. Limpiar se dice, no limpiar.
1: Limpiar.
0: Bueno, es que me estresé,
1: limpiar.
0: Me estresé.
1: Barrer, mamás, mañana no se hace desayuno, ni comida, ni cena. Usted no haga nada. Manda a sus hijos a hacer qué hacer. Y oye, también me quise más chiqui, el ajá, saludo más especial también para todas aquellas mamis que ya se nos adelantaron. Por favor, hay que recordarles siempre una fotito. O si ustedes son buenos hijos o buen esposo, buenos nietos, visitar a la tumba de su que dice mamá, llevarle una florecita o convivir con ellos ahí en la tumba o comer ahí mismo. La verdad que bonito, la verdad.
0: Oye,
1: también felicitarle a esas mamás que están en el cielo.
0: Ahorita que mencionas eso, queridísimo Chucky, también está padre como que decirles, pues que no se achicopalen los que ya no las tienen aquí en este plano terrenal. Me acaba de pasar en uno de los programas de las compras de justamente esta semana, que alguien me dijo que va a ser su primer año, su primer 10 de mayo, que no va a tener a mamá. Pues yo lo que le dije, y se los vuelvo a repetir, seguramente su mamá le encantaría verte alegre, contento, sí, disfrutando claro, de la vida, porque a ninguna mamá le gusta ver a sus hijos tristes, sufriendo. Sí. Así es de que, arriba ese ánimo, como dijo el Chucky, recuérdala con muchísimo cariño, si puedes, pues visítala o... conmemórala.
1: Ok, mi quince más chica, he visto que también van allá a la tumba, hasta banda le hacen una fiesta, ¿no?
0: Bueno, todo lo que se pueda, está bien, lo que llene tu corazón, Chiqui Baby, pero lo más importante es que, pues, no te sientas achicopalado, porque al final de cuentas, ella desde donde esté, pues, te está viendo, te está cuidando.
1: Oye, Chiqui,
0: y seguramente que si te quedas con un buen sabor de boca y así, vamos a vivir más bonitos y más tranquilos. Dime, Chiqui.
1: Ya nos vamos.
0: Ay, ya nos vamos, porque...
1: Pues ya se acabó el tiempo.
0: No, yo no me quiero ir. ¿Quién me paga una hora más? Ah, no, ¿verdad? Hoy no me mandaron mensaje para decirme que me pagan una hora extra. Está bien, pues ni modo. Pero bueno, nos vamos. Yo encantada de estar con ustedes, ya se la sabe encontrar con ustedes. Y pues agradeciéndoles por permitirme dejarlos. ¿Cómo se dice?
1: Por dejarnos estar, entrar a sus casas, a sus oídos, a donde están escuchando
0: su
1: la
0: coche,
1: frecuencia.
0: En su trabajo.
1: 9, sí, claro. Nosotros los vemos el otro sábado, si Dios quiere, mi que se llama Chiqui.
0: Sí, y el lunes, pues,
1: el lunes en las presencias de la Chiqui. Y pues mañana, mamis, feliz día de las mamis, mamacitas, madres, y para todas las madres de todo el mundo, de la mejor.
0: Ya lo dijo mi queridísimo Chucky, yo los espero el lunes en punto de las 12, las compras de la Chiqui. Y que pasen un excelente fin de semana, un fin de semana especial, disfruten a su mami. Si eres mami, déjate consentir. Si eres hijo, pórtate bien, chamaco.
1: Ya no hagas aventuras. Voy a mejorar esa canción.
0: Por supuesto.
1: Mamá, Paquito, no haré el trabajo.
0: ¡Wow, wow!
1: Que por cierto, ese que se llama Chiqui, el niño está cantándole la tumba a su mamá.
0: Es Paquito. Ay, sí, la película está muy triste,
1: sí, está muy
0: de
1: triste.
0: Veras. ¿Eh? Pues disfruten, es otra idea. Pónganse una buena peli, unas palomitas si quieren estar en casita. Y el chiste es que no le den lata a su mamá. Que pase un bonito día y ámenlas todos los días, no solo el 10 de mayo. Ámenlas, respétenlas, porque mamá se lo merece, Chiqui Baby.
1: Y mamá solamente hay una.
0: Ya lo dijo el Chiqui. Bueno, hay unas que tienen dos, pero qué buena suerte tienen, ¿eh?

0: La verdad es que sí. Pero bueno, ya nos despedimos. Que tengan un excelente fin de semana. Gracias a mi queridísimo Demian el Chino, que está allí en los controles. Amigo, te extrañamos. La neta, sí se te extrañó. Gracias al Chino.
1: Va a decir ella que... Él, perdón, va a decir él que no nos extrañó.
0: Ya sé. Él diría, ¡ay, qué bueno! Ya nos vamos, ya me van a dejar estar a gusto. Se despide el Chino Moreno Promedio. Le mando saludos a todos los hijos de Chayán. Y...
1: Oye, Chiqui, más que nada,
0: y a los que irnos, no son,
1: ya
0: no.
1: Por fin, feliz día de la mami.
0: Gracias, gracias, Chiqui Baby. Que tengan una excelente tarde. Me despido, les dejo muchos Chiqui besitos. ¿Y con qué canción nos vamos, Chiqui?
1: Pues que sería, bueno, mi
0: querido. ¿Qué sería de mi vida si tú me dejaras?
1: ¿Esa sería china?
0: ¿Cómo se llama?
1: Pues,
0: ¿qué
1: sería? No sé, tú lo estás cantando.
0: Yo no me sé los nombres de las canciones, mi gente bonita. Ya ven que luego tenemos que andarlos buscando. Pero está muy buena esa, ah, si la se la
1: amarga,
0: saben.
1: Hasta la miel amarga.
0: Con el flaco.
1: Con el flaco.
0: Ay, mira, sí se la supo el Chucky. Yo apenas les iba a decir si se... Si se la saben, pídanla. Ya lo dijo el Chucky, vámonos con esto que se llama Hasta la miel amarga de... ¿Cómo se llama? Luis Ángel el Flaco. Ahí queda. Pues es que mi corta memoria así de chiquita como
1: ¡hasta
0: yo...
1: ¡Hasta la próxima!
0: ¡Así nomás!

momento, nos vamos a seguir la fiesta. 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